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1: Ana Belén, Derroche.

Desde este momento y hasta la medianoche, te estaré acompañando en las dos horas más románticas del día. Soy Mirna y te pido que te quedes conmigo y con tus artistas preferidos. Aquí comienza Románticos de Siempre.

Estamos haciendo románticos de siempre. Y seguimos así, de esta manera. Matt Monro, aquellos fueron los días.

para que cuando crezcan lleguen lejos y puedan alcanzar esa felicidad tan anhelada. Y luego cuando ellos se van, algunos sin decir

El camino de la vida, Gianfranco Pagliaro. La belleza no está en las cosas valiosas. Compruébalo, simplemente mirando el cielo, los millones de diamantes estrellados con una luna de plata que baña tus sueños.

Extraños parecemos, por lo que pasa siempre entre tu amor y el mío. 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
1: Mujer.

Uno de los grandes problemas de la humanidad es que no sabemos comunicarnos. La comunicación puede compararse con una piedra preciosa. Si la lanzamos contra el rostro de alguien, puede herir. Pero si la envolvemos en un delicado embalaje y la entregamos, será aceptada con agrado. Víctor Manuel, solo pienso en ti.

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1: Franco De Vita, Si Tú No Estás.

Dile que tú estás enamorada. Fernando de Madariaga. Hombres y mujeres se acercan. Vienen de todas partes, de todas las clases y de todas las mentes, de todas las profesiones y edades. Nadie los ha llamado. Se llamaron ellos. ¿Qué es lo que buscan? Vuelven a encontrar calor humano, un puerto, una mesa, un techo, un poco de pan y una copa de vino, una casa con una canción por la noche. Todo se renueva. ¡Oh, qué alivio! 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Tengo la piel cansada. Piero.

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1: Hoy la vi. Fue casualidad. Yo estaba en el bar.

Seguí acompañándome en la noche de Recuerdos FM. Sigamos juntos con estas lindas canciones. Mi guitarra.

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1: No olvidemos ese beso que el príncipe le dio a la bella durmiente, o el beso que la bella le dio a la bestia y despertó al príncipe dormido. Todos tenemos ese poder de dar vida, el poder de despertar a otros y que otros nos despierten a la vida cuando andamos dormidos. Culpable soy yo, José Luis Rodríguez.

clásicos en nuestro idioma, esos románticos que nos gustan, todas canciones como esta. Yo sé que te acordarás, Los Bríos.

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2: De niña a mujer, Julio Iglesias.

nombre me sabe a hierba. Joan Manuel Serrat. Entremos en amistad con la naturaleza, porque es el pan que comemos. Tú eres nuestra sangre. Tú eres la casa en la que vivimos. Eres nuestra piel, nuestros pulmones por los que respiramos.

Querida naturaleza, quédate a nuestro lado. Tú eres el paraíso en el que con las flores y los pájaros aclamamos la vida.

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1: El Valle y el Volcán, Jairo.

Hay una hora para dejar suelto mi mirada en el horizonte, mientras el día se apaga y la noche llega y se llena de lejanos resplandores. Es la hora de escuchar la mejor música romántica. Callo, escucho y me disuelvo como una gota en el mar. Mario Echeverría, mi corazón sufre por ti.

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Ana Belén, La Puerta de Alcalá.

Cada vez que el arte a través de la música convoca, se multiplica la creatividad y la esperanza del mundo. Esta noche se une la palabra escrita a través de acordes románticos como puente de enlace hacia la dimensión del amor. ¿Cómo te extraño, mi amor? Leo Dan.

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1: Roberto Carlos, Vivir por Vivir.

0: tener vuelve a girar.
1: Antes de entrar en tu pasado, quiero darte las gracias por lo felices que fuimos hasta hace poco. Gracias por nuestros hijos. ¿Cómo es ella? Es linda. Es buena. Te quiero mucho. No digas nada, es mejor así y duele menos. Cuídate, abrígate al salir porque hace frío. Y ahora vete. Vete porque la piedad duele más que la soledad.

Canción para una esposa triste, Maiten Montenegro. Para una mariposa la vida dura unas horas. Con su corto tiempo, la vida le alcanza para completar maravillosamente su ciclo. Descubro que la vida valiosa no es cuestión de tiempo vivido, sino la calidad de los instantes vividos. Mijares, soldado.

Hasta aquí, románticos de siempre. Volvemos mañana desde las 22 por Recuerdos FM. Chao. Dueño de Nada, José Luis Rodríguez.

0: hasta aquí, Románticos de Siempre. Mirna te espera muy pronto para disfrutar de lo más selecto de la música romántica.
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2: Un hombre que estaba cazando animales salvajes en el desierto vio a un monje que se llamaba Antonio recreándose con sus hermanos y se escandalizó. Deseando mostrarle al anciano que es necesario a veces condescender con los hermanos, le dijo: ponga una flecha en su arco y estírelo. Y así lo hizo. Estírelo más, le dijo. Y lo estiró. Estírelo, le dijo nuevamente. Si estiro más de la medida, se romperá el arco, le respondió el cazador. Sucede lo mismo en la obra de Dios. Si exigimos de los hermanos más de la medida, se romperán pronto. Es preciso de vez en cuando condescender con sus necesidades, dijo el anciano. Vio estas cosas el cazador y se llenó de compunción, dice la historia. Se retiró muy edificado por el anciano. Los hermanos regresaron también fortalecidos a sus lugares. Esto lo he leído de un libro que se llaman Los Dichos de los Padres del Desierto, muy conocido. Y me hace reflexionar, y también quiero compartirlo con ustedes, que este hombre, Antonio, con su capacidad de adaptación, nos enseña que si alguien se pone demasiado rígido, tiene mayores posibilidades de quebrarse, como el arco del cazador. En cambio, cuanto más flexibles seamos, más capacidad de adecuarnos a la realidad tendremos. Se trata de adaptar el comportamiento a las circunstancias y a las personas, sin dejar de lado los valores de actuación personal. La adecuación es un desafío constante que tenemos los humanos mientras peregrinamos en este mundo. Desde el nacimiento hasta la muerte, nos vamos topando en el camino con episodios inesperados, algunos muy difíciles. Según la actitud interior que vayamos adoptando ante ellos, podremos verlos como enemigos devastadores o como peldaños para crecer espiritualmente como cristianos. Al dejar la seguridad del seno materno, nos enfrentamos a una nueva realidad y a lo largo de la vida tenemos que tratar de reorganizarnos para adaptarnos. Constantemente aparecen nuevos desafíos, como un nuevo trabajo, el casamiento que inicia el momento de formar una nueva familia, la llegada de los hijos, una enfermedad, la vejez, en donde se depende de otra persona, la viudez o cualquier otro. Podemos aprender de la adaptación que tuvo el apóstol Pablo cuando dijo: sé andar escaso y sobrado, estoy acostumbrado a todo y en todo, a la saciedad y al hambre, a la abundancia y a la privación, todo lo puedo en aquel que me conforta. Mira, para este hombre, como para tantos otros, la necesidad de adaptarse a nuevas realidades fue una posibilidad de ser fieles a Dios. Lejos de quejarse de lo azaroso, supieron descubrir que la providencia todo lo permite para un bien superior. Finalmente, recordemos que ser flexible no significa dejarse llevar, como si fuera una invitación a probarlo todo. Como dice David Isaacs en el libro La educación de las virtudes, la persona que desarrolla la virtud de la flexibilidad sabrá adaptarse a cada persona y a cada situación, pero también sabrá ser leal a los valores permanentes, defendiéndolos y reforzándolos con firmeza.
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0: ladies and gentlemen, the Beatles.
1: One, two, three, four.
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los Beatles imitan completamente la estructura de la grabación original de Giles sin querer alterar el clásico del grupo de chicas que tanto admiraban. Después de una introducción de 6 compases, que incluye las armonías de marca registrada Ya La La La de Paul y George y una pausa dramática en el último compás, el primer verso comienza en medio del chirriante pedal de bajo de la batería de Ringo. Lennon ofrece una voz principal muy segura que se acentúa en el cuarto compás por la repetición de las distintivas armonías Ya La La. A medida que el verso pasa a la segunda mitad dramática, las armonías de fondo se convierten en un fondo sutil y silencioso para crear un efecto adecuado para las dolorosas letras. A medida que el verso se acerca a su conclusión, las emotivas voces principales se transponen a las voces de fondo acentuadas que crean un clímax irresistible que conduce al descanso definitivo. En cuanto a esta versión de los Beatles, esta fue la penúltima canción grabada durante la histórica sesión de grabación de un día celebrada el 11 de febrero de 1963. Los Beatles imitan completamente la estructura de la grabación original que tanto admiraban. Aunque la mayoría considera que la canción es una pista oscura de los Beatles, en realidad aparecen 2 millones de álbumes vendidos.

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1: Dice una antigua plegaria: de la cobardía que rehúye las nuevas verdades, de la desidia que se conforma con verdades a medias, de la arrogancia que cree conocer toda la verdad, líbranos, oh Señor, de la verdad. Líbranos de toda duda e incertidumbre. La felicidad pues no depende pues de las circunstancias. Los que no lo saben dicen: si mis circunstancias fueran mejores, yo sería feliz. Si tuviera aún esto, yo sería feliz. Si tuviera mejor caso, mejor sería feliz. No obstante, aunque cambiasen las circunstancias, continuarían siendo desgraciados. Las circunstancias no son la causa de la desdicha, sino es la falta de afecto y el efecto del desajuste, de la desarmonía espiritual interna. Cuando alguien anda envidiando, ¿qué hace el otro? Anda juzgando a los demás. Tenemos bastante con nuestra propia vida, oiga. Es como un, mire, su jardín está sin regar. No podó su árbol de... Nunca le pone abono a su jardín y van del vecino. Vecinito, le riego su jardín, le podo su jardín y su jardín de usted está sin podar. Ese es cuando uno se mete en la vida ajena. Métete en tu propia vida. Cada cual tenemos que liberarnos de egoísmos ya, de vanidades ya. Solo así vamos a evolucionar todos, cuando cada cual se supere a sí mismo. Gracias, amigos, por estar aquí.
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1: En algunos matrimonios, las heridas del pasado dominan el presente. Muchas veces los conflictos matrimoniales no tienen mucho que ver con el momento que vive la pareja, sino con el ambiente en donde crecieron. Normalmente la agresión, el maltrato y el abuso en las familias de origen dejan marcas que afectan la forma en cómo nos relacionamos con nuestro cónyuge. Tienen todo para ser felices, se aman, se respetan, pasan periodos extraordinarios, pero ante cualquier discusión hay tensión y deseos de separarse. Si no superamos las experiencias de dolor vividas en la familia donde crecimos, será difícil tener relaciones saludables en el presente. Para lograrlo, debemos sanar nuestro pasado y perdonar a quienes nos lastimaron mientras crecíamos. Le habla Sixto Porras de Enfoque a la Familia.
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1: Me preguntan cuál es la mejor forma de ingerir el hierro. A ver, el hierro es prooxidante, ojo, ¿eh? El gluconato ferroso es el más asimilable, pero en realidad todos la forma de hierro sintético producen estreñimiento, por si acaso, ¿eh? Y como son prooxidantes, cada vez que tomen hierro tienen que consumir antioxidantes, o sea, verduras bien verdes y bien amarillas, ¿no? Tipo camote, zanahoria. Ahora, la anemia ferropénica, o sea, por deficiencia de hierro, es la más frecuente, pero eso se debe a veces a que se asimila mal el hierro cuando falta vitamina C. Y a todo falta vitamina C, ¿por qué? Porque el plomo exige una mayor ingesta, o sea, anula, bloquea la vitamina C. Y a todo el mundo tiene plomo por el aire contaminado y los cigarros, directa o indirectamente fumados, ¿ya? Ahora, si ya está con anemia severa, la semilla de girasol ayuda muchísimo, ¿eh? Si usted es vegetariana, entonces trate de ingerir cañihuaco, más ejercicio, sube la hemoglobina. Si no es vegetariana, el hígado de pescado fresco ayuda en anemias severas. Pero lo importante es buscar la causa, que puede ser parasitosis, puede ser una metrorragia, reglas muy largas, muy profusas, y puede ser problemas hepáticos, tumorales. Bueno, la anemia nutricional es la más fuente, ¿ya? Falta de ácido fólico también. Hay que buscar la causa, ¿ya? ¿Y cómo se conoce la anemia? La palidez y el frío, ¿no? Bueno, ya regreso para hablar más sobre medicina preventiva y nutrición.
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1: Ninguno de nosotros somos inquebrantables porque fuimos creados por el alfarero con barro. De allí que pertenecemos al género humano, llamados a la trascendencia, pero siendo peregrinos que nos cansamos, experimentamos la sed del camino. Eso es bueno que sepamos reconocerlo sinceramente para partir de la realidad. Si aceptamos lo que somos, siempre seremos caminantes en proceso de maduración, aceptando los retos de este tiempo. Se dice que estamos en un cambio de época. Todos pertenecemos a esta humanidad afectada por unas mutaciones inevitables. En medio de este tiempo de modificaciones, no estamos solos, porque también los otros viven en este planeta lleno de luces y sombras. Y es por eso que nos conviene darnos cuenta que no somos seres para sí mismos, sino para compartir con los demás. Un gran desafío de este tiempo es permanecer unidos a los otros caminantes para pedir ayuda cuando la necesitamos, solicitando el agua para saciar la sed y, por otro lado, brindar de nuestra parte una gran comprensión a los otros que también son frágiles y necesitan una mano para no caducar sedientos. Acá, en este mundo, tenemos una misión que llevar adelante, única e irrepetible. Esa misión la tenemos porque el alfarero divino, cuando nos creó, también nos dio talentos para compartirlos dentro de la comunidad. Así como somos, no debemos dudar de poner a disposición de los otros

dejemos de compartir, porque fuimos hechos para la comunión fraterna y nos realizaremos como personas humanas en la medida que nos abrimos a Dios y a los demás con gratuidad, evitando cualquier mezquindad egocéntrica. Lo central de este mundo es amar con generosidad, saliendo del egoísmo que nos enreda, tratando de impedirnos caminar hacia la patria definitiva, en donde tendrá su plenitud la comunión que comenzamos acá. Aportemos siempre lo mejor de nosotros, porque dando recibiremos en abundancia. Siempre podemos darnos con una ofrenda, porque todo lo que somos y tenemos se nos dio como un regalo para compartirlo. Si lo guardamos, se descompone. En cambio, al ponerlo en común, se reproduce para beneficio de los demás y para nosotros mismos.

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1: A veces uno quema etapas y quiere entregarse a una vida que corresponde a otra etapa. Me refiero a que jamás caer en la tentación. Todo tiene su etapa y su momento. Tú no vas a comer una fruta verde, pues. Tiene que madurar. Hay gente media irracional que llevan a su hijo, lo mandan con el compadre para que madure, para que se haga hombre. Es una ignorancia, se llama quemar etapas. Manda a tu hija para que sea mujer también, entonces, pues, con un encerrón. Eso se llama irracionalidad, se llama machismo loco. Así que evitemos quemar etapas. Cuidado con los instintos. Tenemos instinto natural de supervivencia. Hablando de esos instintos, las chicas, así como dirías antes, las reglas se alteran, se llama tensión premenstrual, se engordan, quieren comer chocolate. 3 días que están ovulando. Esos días hay más tendencia, más sensualidad, donde tienen que tener más control de sus emociones y de sus instintos. Más ejercicio, madrugar. Gracias.
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1: Un buen mentor ilumina el camino para que podamos ser mejores personas. Esta es una de las principales tareas que tenemos como padres: fortalecer a nuestros hijos en medio de los desafíos, guiarlos hacia la superación personal y motivarlos a la excelencia. Ser mentores implica ser generosos con nuestro tiempo, tener conversaciones profundas e inspirar confianza. Tenemos la tarea de ser comprensivos, respetar la diferencia de criterio sin imponer el nuestro y estar dispuestos a dar lo mejor de nosotros mismos. Por la convivencia que tenemos con ellos, somos los indicados para apoyarlos en cualquier situación de crisis. Incluso en la medida en que acompañamos a nuestros hijos en su crecimiento, vamos encontrando significado para nuestra propia historia de vida. Le habla Sixto Porras de Enfoque a la Familia.
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6: Y ha llegado el momento del encuentro, el de ustedes, nosotros y esta música que hace estos artistas. Mercedes Sosa, Gaúcho da Fronteira, folclore latinoamericano desde el Brasil. La Juntada, en el mini recital Daniel Díaz. Más tarde, el grupo Amboé. Los Duarte, el dúo La Huella y el Chango Rodríguez harán la música de la región central del país. Y tenemos preparados también a Julia Elena Dávalos y a Emiliano Cardoso y Los Cardocitos. La gran Mercedes hoy nos deja una versión inigualable del tema de Isela y Tejada Gómez, Fuego en Animaná.

0: fuego en Animaná por la señora Mercedes Sosa.
1: Pueblos vecinos, pueblos hermanos, orígenes y destinos comunes, goces y sufrires, contingencias de vida, independencias, dependencias, interdependencias, genocidios, dictaduras, historias, débiles, nacientes, rengas, adolescentes, democracias, se cruzan, se juntan, en un punto son la misma. ¿Será que Latinoamérica es mi patria? Folclore latinoamericano.

Artigas Armúa Froa nació en Laureles, Tacuarembó, en 1947. Es más conocido como Gaúcho da Fronteira. Es un músico uruguayo naturalizado brasileño, el cual es uno de los intérpretes más destacados de la música regional gaúcha. Comenzó a tocar guitarra, acordeón y bandoneón en su infancia. En 1968 entró al grupo Os Baqueanos, con los cuales grabó algunos discos. En 1975 grabó su primer álbum solista, el cual se tituló Gaúcho da Fronteira, reafirmándose como un representante de la música tradicional de la región pampeana. En la década del 80, sus canciones se popularizaron a lo largo del Brasil. En la década del 90, volvió a tocar manifestaciones musicales tradicionales brasileñas y lanzó, en 1999, el CD Forronerao, junto al grupo Brasas do Forró.

0: Herencia por Gaúcho da Fronteira, folclore latinoamericano, hoy desde el Brasil.
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0: De actuar juntos, el dúo Coplanacu, Peteco Carabajal y Rally Barrio Nuevo, en esa mega formación conocida como La Juntada, interpretaron el tema de Horacio Vanegas, Mensaje de Chacarera.

0: La juntada en vivo con mensaje de Chacarera. Y ahora haremos una pausa. Detrás de la misma se viene el mini recital.
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0: Recibimos en el fogón de la música del pueblo a Daniel Díaz, un músico argentino que actualmente está radicado en Francia. Podríamos decir que muy pocos lo identifican con el folclore, porque en realidad se trata de un músico que hace apropiadamente música de experimentación. Es conocido por su trabajo como músico multiinstrumentista de estudio y escena, y como gran compositor para cine, televisión y teatro. Su música de fusión ha sido descrita como ecléctica y cosmopolita, colaborando con artistas de tango, folclore, jazz y músicas experimentales. Daniel Díaz nació el 22 de noviembre de 1963 en la localidad de Lanús, en la provincia de Buenos Aires, en el seno de una familia de origen español. Señoras, señores, escuchamos a Daniel Díaz.

Camino al Sur, el primero del mini recital de Daniel Díaz. Continuamos conociendo más de la biografía de quien nos visita en el fogón, Daniel Díaz. En los años 80 estudió en Buenos Aires improvisación, teoría, armonía, orquestación, audio perceptiva y bajo. Entre el 92 y el 96 viajó por Estados Unidos, donde estudió improvisación junto a Bruce Gertz y Oscar Estañaro en el Berklee College of Music de Boston, y bajo eléctrico con Mark Egan y Percy Jones en Nueva York, y con Alexis Sklareski en el Beat de Los Ángeles. En París, Francia, estudió contrabajo con Michel Benita y François Rabat. Desde 1985 hasta el 97 en Buenos Aires, y desde 1999 hasta 2004 en París, Francia, ha dictado clases de bajo, armonía y composición, tanto en su estudio como en algunas escuelas de música en Buenos Aires.

General Madariaga, 1977, el segundo del mini recital de Daniel Díaz. Completamos este mini recital contándoles que nuestro invitado, luego de la pandemia de 2020 a 2021, se enfocó en su trabajo de estudio, produciendo discos colaborativos con el percusionista argentino Minino Garay y con la gran figura del chamamé, Raúl Barbosa, con quien ya había colaborado en el pasado. El primer tema de esa colaboración se trató de una combinación de los estilos de jazz y chamamé, y según Raúl Barbosa, Daniel tenía algunas melodías, algunos acordes. Y sigue diciendo, yo siempre tengo algunas melodías en la cabeza. Entonces fuimos juntando esos pedacitos de papel hasta que organizamos un itinerario musical y fue saliendo esto que salió. Daniel es una persona que tiene un gran conocimiento musical y ya tenía muchas ideas anotadas. Me las fue mostrando de a poquito y yo a eso le puse música. Más tarde, el propio Daniel Díaz cuenta, por más que a veces estamos claramente en mi territorio creativo y a veces en el de Raúl, ambos nos reconocemos en cada nota, en cada momento de este recorrido en dúo. Junto a Raúl Barbosa hizo un álbum conceptual llamado Ruta 40.

0: Tercero y último del mini recital de Daniel Díaz, en este caso junto a Raúl Barbosa, Salina Blanca, del álbum Ruta 40. Momento de pausa en la música del pueblo. Ya volvemos.
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8: 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Contingencias que a la gente de mi pueblo no hacen más que curtir la piel y dar profundidad a la mirada. Cuando el espíritu siente, cuando el alma se alegra o entristece, y las manos por el trabajo sangran, nada mejor que una zamba, una chacarera o una tonada.
0: Amboé es un grupo que nació en Goya, Corrientes, en marzo de 1995. El nombre del grupo, Amboé, es una palabra guaraní que significa los que enseñan o muestran, y define adecuadamente la propuesta renovadora de estos músicos y cantantes.

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1: 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Diaguitas, huichis, collas, sanavirones, quilmes, tehuelches, mapuches. Con otras razas venidas de España, Italia, Alemania, Siria, Israel y Ucrania. Colores y sabores especiales, aún en el lenguaje, con gestos, formas y señas particulares que hacen a la identidad. 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
0: Las músicas regionales nos invitan a recorrer la provincia de Córdoba, la que conocemos musicalmente como la región centro. Nos vamos hasta Agua de Oro, señalada como una de las localidades más bonitas del Valle de las Sierras Chicas. Agua de Oro se ubica sobre la ruta E53, 42 kilómetros al norte de Córdoba capital y a la vera del río San Vicente, abundando en atractivos naturales y religiosos. La extensa jurisdicción de Agua de Oro incluye lugares como Canteras El Sauce, Candonga, el Cerro Azul, el Algodonal, el Guaico y una zona rural que llega hasta Estación Belgrano. Agua de Oro comprende diversas grutas dedicadas a la Virgen en sus distintas advocaciones, destacando entre ellas la de la Virgen de Lourdes, cuya imagen fue traída desde Francia en 1952. Así como la historia y el espíritu, es igualmente un privilegio gozar de su naturaleza, sus balnearios y su microclima que la tornan deleitable en todas las estaciones del año.

Estamos en Córdoba, en la región central, hoy visitando Agua de Oro. Conocemos ahora algo de su historia. Primero los aborígenes y luego los españoles crearon este pueblo que posee varias grutas, como dijimos, de la Virgen. Es válido destacar que a la llegada de los colonizadores dominaba la región el cacique Ani Mi, quien los recibió de modo pacífico. La localidad nace primero con el nombre de Paso de las Vacas, ya que era utilizada como el punto clave para el traspaso de los ganados que pastoreaban a la vera de su río.

0: El segundo de los temas de la región central, El Duende del Río, por el dúo La Huella. Hacemos ahora la que será la última pausa en la música del pueblo. Ya venimos.
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0: Y aquí estamos en la música del pueblo, en el último tramo, hoy recorriendo la región central. Visitamos a continuación Villa Animí. Esta localidad mantiene la historia desde su nombre, ya que, como dijimos, Animí fue un cacique que habitó junto a su tribu y antes de la colonización estas tierras. El imponente paisaje serrano ha ido creciendo e impactando cada vez más, a través del tiempo, a los visitantes. El verde de los caminos, las transparencias del agua y el murmullo de la naturaleza hacen de la ciudad de Villa Animí, ubicada en el circuito turístico de las Sierras Chicas, provincia de Córdoba, un lugar soñado. Ubicada apenas a 2 kilómetros de la ruta provincial E53 e inserta en medio de las sierras, se alza este maravilloso poblado que invita a recorrerlo caminando o a caballo, disfrutando a la vez de la mano superior que ha trazado tan perfectamente los contornos naturales que la envuelven. Por último, también en las Sierras Chicas, visitamos un quillo. A la espera de ser descubierta, se esconde entre las sierras y la belleza típica de los paraísos naturales, la ciudad de Unquillo. Se caracteriza por su tranquilidad y la excelente bienvenida con que recibe a sus huéspedes. Conocer la ciudad de Unquillo significa disponerse a contemplar y disfrutar de cada momento en contacto con la naturaleza y la ausencia de ruidos. Un atractivo para los amantes del arte en esta ciudad es el Museo Municipal Lino Enea Spilimbergo. Allí se conservan obras del pintor que vivió su vida en esa misma casa, hoy transformada en una sala de exhibición.

0: Mi Luna Cautiva, el gran tema conocido y cantado por todos del Chango Rodríguez, fue el tercero y último de la región central.
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0: Su repertorio siempre se centró en ensalzar las costumbres ancestrales de nuestro pueblo y fundamentalmente realzar y homenajear las formas de conducirse de parte de mujeres y hombres de nuestro acervo nativo.

0: la criolla argentina, versión de Julia Elena Dávalos.
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0: Familia de chamameceros que ya lleva varias generaciones y por supuesto tiene un porqué: el respeto y el apego a las formas de la cultura del litoral argentino. Emiliano Cardoso y los Cardocitos.

0: Cita campesina y homenaje a mis paisanos, temas enganchados, en el final de esta edición, por parte de Emiliano Cardoso y Los Cardositos. Nos vamos, por supuesto, como siempre, agradecidos por su compañía. Hasta la próxima.
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0: Hola, hola, hola, ¿qué tal? Muy buenos días, ¿cómo están ustedes? Bienvenidos. Estamos en día viernes 9 de octubre. Son las 8 de la mañana con 3 minutos.
1: Día, plantéatelo así. Aprovechar lo que pase de largo depende en paz.
0: 10 grados, 8 décimas la temperatura y el cielo está totalmente nublado. ¿Hasta cuándo? Bueno, eso lo veremos después cuando Jorge Schiometti nos reciba en esta mañana. 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
2: Señoras, señores, bienvenidos a la hora informativa radial más escuchada de la región. Y gracias por distinguirnos con el hecho de escucharnos, de acompañarnos, de mandar su mensaje. Muchas gracias, muchas gracias. Viernes 9 de octubre. Es viernes, Jorge Luis, sí. Y tu cuerpo lo sabe.
0: Sí, y el tuyo también.
2: Sí, sí, sí, sí. El mío sí. Hoy no voy a Pilates. Mañana tengo que hacerme estudios, así que no tengo que hacer
0: descanso,
2: esfuerzo.
0: Descanso.
2: Sí, no tengo que hacer esfuerzo. Mañana tengo que hacer los análisis, los controles anuales, va.
0: Bueno.
2: El sol salió, aunque no lo vimos, Jota, a las 6:30, cada vez más temprano. A las 6:30 el sol apareció completamente en nuestro horizonte y se ha de poner en el poniente,

0: a las 7 y 10 de la tarde de hoy. 7 y 10, los días son cada vez más largos, se acerca lentamente el verano, aunque este niño lo está tapando, pero bueno, así indica y hace rato que lo sabemos.
1: Deja que se demore un poquito, déjalo.
0: Sí, hoy es San John Henry Newman, el famoso, mirá, suena así, che, ¿quién es? Bueno, el, viste que en rugby, yo sé que a vos mucho el deporte no te agrada, pero bueno, en rugby hay un equipo de Buenos Aires que se llama Cardenal Newman.
2: Ah.
0: Bueno, ahí está. Por eso, mirá por vos. Este santo, San John Henry Newman. El Cardenal Newman para nosotros de los chicos que juegan al rugby. Señoras y señores, hoy tenemos pero una cantidad de información que estimo no vamos a poder difundirla toda. No creo, pero bueno, comienzo. Jorge, prepara la el tema del el pronóstico primero. Le dedico esta primera hora de programa a mis compañeras de Pilates, Jorgito, a mis compañeras bueno. de Pilates, a mi profe Laura, las chicas siempre tan amables conmigo. Soy el único hombre que va en ese horario, ¿no? Así que, bueno, soy el hazme reír de ellas y...
1: Bendito tú eres entre sí. todas las
0: no,
1: mujeres.
0: No, tienen como un payaso gratis, digamos, alguien que le sale el manto al ejercicio, un torpe. Bueno, y lo que, chicas, profe, lo que dedicamos, esto lo aclaramos siempre, no es la parte de las noticias quejosas, mala onda, tristes, feas, sino este intento que hacemos Jorgito y yo por acompañarlos de la manera más agradable posible. Esa es la idea. Así que, para demostrar que eso es lo que intentamos, vamos a ver qué es lo que ha de acontecer con el tiempo. Tiempo loco, si lo hay. Diría mi tía Añata, está loco el tiempo, nene. Sí, así me decía siempre. Tía Añata que tenía la... Disculpame, pero eso te lo tengo que contar, porque nunca te conté de mi tía Añata.
1: No, y a la no. gente tampoco le contaste. Contale de tu tía Añata, por
0: mi
1: favor.
0: Mi tía Añata es la... Perdón, era la hermana de mamá.
1: Ah, bien. Bueno,
0: persona que me ha tratado como un rey. Y para nuestra generación, esto la gente grande que nos escucha me va a entender... Para nuestra generación, atender bien para las mujeres era darle de comer a tu sobrino, ¿viste? Darle, si podía comer como un caballo, sí. Eso era atenderlo bien.
1: Claro. Bueno. Comé, nene, que está flaco.
0: Exacto. Y yo, flaco, no tenía nada, así que venía todo bárbaro. Está gordito, lindo, está sano. Estaba gordo, que obeso. Claro. Pero bueno, pero no, en serio. No, ya no tengo problema, Jorge, somos grandes, ya está. ¿Qué
1: está, bien, está bien.
0: Bueno, ahora soy lindo, antes no lo era tanto.
1: Bueno.
0: La tía Añata tenía esta particularidad, atentos, porque siempre en la familia hay alguno. Ejemplo, yo le decía, hola nene, ¿cómo andás? ¿Cómo estás? Bien, bien, ¿vos cómo andás, tía? ya sabes, ¿qué pasa? ¿Viste? No es simple esto. Fíjate vos, que acá a la vuelta, justamente doña Rosa me decía, nunca te respondía la puta. Uh-huh. Nunca te respondía. Vos le preguntabas lo que le preguntaba. ¿Y qué te gusta? Me gustan las comidas dulces. ¿Cómo ser cuáles? ¿Vos qué esperabas? ¿Tía? ¿Un postre, un helado, qué sé yo, un alfajor? A mí me gustan, sobre todo, no las muy dulces, ¿eh? Las muy dulces no, a mí no me gustan, porque, qué sé yo, no sé, a tu tía de Silvia sí le gustan las muy dulces. A mí, y nunca te respondió en qué era lo que le gustaba. Bueno, señora, vamos con la profe, le dedicamos esto a las chicas de Pilates y a la profe. El tiempo.
3: Estas son las condiciones del tiempo para el cordón industrial y sus alrededores. Viernes, cielo nublado con posibles precipitaciones durante la tarde y la noche. Temperatura mínima de 12 y una máxima de 15 grados, con la humedad del 90% y vientos del sur-sureste de intensidad moderada y con ráfagas fuertes. Sábado, cielo nublado a parcialmente cubierto por la noche, algo inestable. temperatura mínima de 12 y una máxima de 17, humedad alta del 95% y vientos del sur rotando al sur-sureste de intensidad leve y con ráfagas moderadas. Domingo, cielo parcialmente cubierto durante la jornada, temperatura mínima de 10 y una máxima de 18 grados, humedad del 95% y vientos del sur-sureste de intensidad leve y con algunas ráfagas de mayor intensidad, informó Jorge Giometti desde el Centro de Monitoreo Meteorológico y Climático.
0: Muchísimas gracias, Giorgio. Señoras, señores, vamos al otro tema. Ayer San Lorenzo se puso picante, mucha bronca, mucha indignación, mucho... ¿Qué es lo que está pasando? Bueno, hubo un corte de luz de más de 15 horas, de casi un día, si queremos utilizar algo exagerado. Hubo un posteo, como se dice, una publicación en las redes de parte del titular de Defensa del Consumidor, de Dagatti, de Fernando, muy duro con la EPE. Más allá de lo de ayer, que sé que molestó a los sanlorencinos, y bueno, y obviamente es nuestra cabecera de departamento, parece que nosotros lo estamos viviendo muy, muy seguido, ¿eh? Pero bueno, así son las cosas. La gran pregunta es qué va a pasar cuando venga el calor. Esa es la gran pregunta. El resto, más o menos nos arreglamos. Vamos a ver. Señoras, señores, le pido, como todos los días, a Jorge Luis que se meta en la página oficial de la Empresa Provincial de la Energía y que nos diga si hay previsto algún tipo de corte.
1: Vamos a buscar.
0: Sí, te cortaste justo, mira vos.
1: Se me cortó la luz.
0: Sí. La interior.
1: Sí, pero sí.
0: Nada,
1: sí.
0: Fue nada más que un... Ah, miércoles, ¿qué es eso?
1: Momento de tensión. Justamente de tensión eléctrica.
0: Mira vos.
1: Estoy revisando Baigorria, Bermúdez, Beltrán, Ricardone.
0: Ajá.
1: Ibarlucea, San Lorenzo, Puerto.
0: Sí.
1: No, no hay ningún corte programado, señoras, señores.
0: Feliz domingo. Esa tiene que buscar. Feliz domingo para cuando no haya.
1: Exacto. La próxima la preparo, ¿eh?
0: Pero no, se me ocurrió ahora, si no te lo hubiera dicho por WhatsApp. Señoras, señores. Viernes, música del Andri, del Ladri, así que acá en la mañana con todos estamos con la música del Andri, que es, se va sumando mucha gente, y sobre todo los viernes, porque saben que está la música del Andri. Gracias a todos, en serio, muchísimas gracias, son muy amables, muy, muy amables. Yo nunca jamás imaginé que íbamos a tener esta repercusión con Jorgito, con la joya de la compañía. Muchas gracias, muchas, muchas gracias. Y repito, tu radio, Jorge, es un éxito. Es una radio consolidada.
1: Bueno, muchas gracias.
0: No, en serio.
1: Bien por los oyentes, ¿no? Que hace
0: no, por vos, sigue. Porque le está brindando algo que les gusta. Bueno. Si no, escucharían otra cosa.
1: Exactamente.
0: No me empecé a pelear.
1: No te peleo. No.
0: No, sí. No, porque me buscás. Yo sé cómo es la historia esta.
1: No.
0: Sí, que no. ¿Ve? Ahí está el otro. Vende humo, se canuca.
1: Mira. No, Pato, pórtese bien. El señor es serio.
0: En vez de pórtese bien, decirle trabaje bien. Sí. Señores, como todos los viernes, está la música del Andri. ¿Qué es la música del Andri? Son 20 y pico, que ya tengo casi 30, ¿eh? En la semana que viene llego a las 30 horas de música para cuando me toca manejar y viajar. Hace mucho que no hago viajes largos, es cierto, hace bastante. Pero sí, ejemplo, me está tocando ir a jugar al tenis a San Nicolás, Villa Constitución, al Corta, ahora a Venado Tuerto la semana que viene. Y bueno, siempre usé. Pero básicamente esta era en mi pen con la música, la que utilizaba para viajar todas las noches. Me gusta manejar de noche, haciendo viajes largos. Y hay de todo. Así que arrancamos con un clásico de Fabiana Cantilo, creo que una versión muy, muy, muy agradable para iniciar la mañana, que no tiene mucha información agradable, ¿eh?

0: La música de Landry, tema 1 para este viernes, viernes 9 de octubre. Toda la música de Landry hoy dedicada a la señora Patricia de Capitán Bermúdez, que es una fiel oyente, siempre nos acompaña, siempre nos manda mensajes positivos, así que tenga buen fin de semana largo, buena jornada de hoy, señora. Y bueno, esta tontería que es la música que a mí me gusta, va dedicada a todos, pero especialmente a usted. Bueno, espero que sea de su agrado. Señoras, señores, títulos principales de la jornada. Títulos, noticias, informaciones que tomamos por este tiempo, tomamos prestada por estos minutos a los portales de la región, principalmente a El Ojo Informativo, pero también a los otros, ¿no? Brillantes portales de nuestra región con colegas que trabajan mucho, muy bien y cada vez mejor. Hoy vamos a hacer algo especial, Jorge. Voy a tomar dos temas para el arranque.
1: A ver.
0: Y le pegamos a los chicos, porque son los dos temas que inundaron las redes, los comentarios. Bueno, el tema que continuó recorriendo los portales de noticias, medios de comunicación y redes de vecinos, a eso nos referimos, ¿no? Y también a las redes, las otras, las sociales. Fue... Y es, porque sigue siendo, el asesinato de calle 9 de julio al 500 en Capitán Bermúdez. La asesinada, como ya sabemos, fue Roxana Andrea Tati Villarreal, una señora de 58 años, ex policía, ella, que trabajaba de seguridad en bares muy, muy conocidos de la región. Bueno, Abel el Barba Bertoni, 40 años, es el único detenido y acusado de ser el criminal. Le dictaron prisión preventiva, esto fue ayer en la imputativa en San Lorenzo. Ya estuvo preso el Barba, salió hace poco, frondoso prontuario, ligado al narcotráfico, al narcomenudeo. El criminal, el supuesto asesino, único acusado, estaba trabajando de albañil en la casa lindera a la de Tati Villarreal. Lo que no entienda en el relato me decís, Jorge, ¿eh?
1: Porque ¿cómo no?
0: Tiene que ser muy, muy, muy preciso. Quiero ser muy preciso.
1: Uh-huh.
0: El Barba estaba trabajando de albañil en la casa de al lado de la señora Tati Villarreal. Y se ve que Tati tenía que hacer algunos arreglos. Le dice, usted hace esto, sí, venga, trata. A punto tal, esto está confirmado, que el Ministerio Público de la acusación subió fotos donde ella escribió, ¿viste en esos cositos que tenemos en las paredes?
1: Las pizarras
0: para anotar.
1: Sí, como bueno, tengo yo allá en el...
0: Igualita. Ah, ¿la viste entonces?
1: Sí,
0: bueno,
1: sí.
0: Que dice, Abel, comprar un cemento, una cerecita. Es decir, que de alguna manera se habían contactado y seguramente la señora Tati le dijo, señor, ¿usted puede hacerme este arreglo acá? Sí, bueno, ¿qué necesita esto? Bueno, yo se lo compro. Pum. Así es que este supuesto criminal llega a la casa de calle 9 de julio al 500 a las 10:57. Esto está registrado por las cámaras de seguridad, ¿eh? Y se retira a las 11:36. Es decir, casi 40 minutos, ¿eh? En ese lapso de tiempo habría cometido el asesinato. ¿Cuáles son los pormenores? Se especula mucho, pero no hay nada oficial. ¿Algún intento de tener relaciones con la señora y que no ha querido? Es una de las hipótesis. ¿Un robo o no sé qué o algo que pasó y que no sabemos? Es otra de las hipótesis. Está abierto todo. Lo cierto es que fue golpeada la señora en su cabeza, muy violentamente, y que murió. Se la encuentra a la noche, el hijo, una cosa atroz, pobre joven. Le encuentra a su mamá y allí todo. Esto es lo que se sabe hasta el momento. Obviamente le dictaron la prisión preventiva, reitero, a este Abel el Barba Bertoni, de 40 años, que es el único detenido hasta el momento. Cuando se fue, robó un par de cosas entre ellas un anillo, y se robó dos cámaras de seguridad que había dentro de la casa. Pero justo una tercera cámara bien escondida, o bueno, o que no la vio, o que en el nerviosismo de la situación, yo no sé si esta gente se pone nervioso por estas cosas, bah, supongo que no. Lo capta, tanto a la hora de entrada y a la hora de salida. Y este lo detienen y ayer le dictaron la prisión preventiva. Así que así son las cosas. Seguramente en las próximas horas, no sé si en las próximas horas, sí, pero en el curso de la semana que viene habrá detalles más precisos respecto de cómo fueron los terribles hechos. Así que esto es, por una parte, el uno de los dos temas importantes, el más triste, el más irreversible, y bueno, que se haga justicia. El otro tiene varias aristas y varios puntos. Bueno, San Lorenzo. San Lorenzo desbordó de... perdón, la EPE, el corte de ayer, Jorge. ¿Te acordás que nosotros leímos que Flavio nos mandó... Él nos mandó un WhatsApp, Flavio Patricio, el que continúa con la mañana con todos acá en Recuerdos. Y nos decía, che, ojo, mencionen que sigue el corte en San Lorenzo, sí. y tal lado, mirá
1: después
0: que ya
1: de
0: lleva,
1: la tormenta,
0: sí,
1: justamente.
0: Mirá que ya lleva más de 12 horas, esto, bueno, sí, obvio. Así que, bueno, San Lorenzo ayer desbordó de reclamos, quejas, puteadas en las redes sociales por el corte de luz de casi un día, de más de 15 horas. Comerciantes, vecinos, bueno, todos los sanlorencinos afectados por tremendo corte energético. ¿Qué? Como diría mi tía Ñata, mira vos, como decía la tía, pusieron el grito en el cielo. Y el defensor del consumidor, el titular de defensa del consumidor de San Lorenzo, Fernando Dagatti, mejor te lo leo, Jorgito.
1: La verdad.
0: Fernando Dagatti. Ah, pará. Gente, si esto lo quieren escuchar ampliado con más detalles, en torno de las 10, 9 y media, entre las 9 y media y las 11 de la mañana, va a ser entrevistado por Flavio acá en nuestra radio. Así que van a poder charlar y expresarse. Lo que le pido a Flavio, y luego público, y le pido a Dagatti, al defensor del consumidor, si a partir de esto algún estudio jurídico, algún abogado, alguien puede presentar una demanda, porque yo como consumidor estoy pagando. Si me cortan la luz, a mí me suena que no me está dando el servicio por el cual pago. ¿Tengo algún derecho para reclamar y decir, no, che, pará, no me cobré tanto? Es el mismo caso de la nafta. ¿Qué pagamos? 33% para que estén las rutas bien. ¿Están las rutas bien? No. Bueno, loco, devolvémelo. Es decir, no me devuelva el 33% porque no quiero poner en quiebra al país. Pero devolveme.
1: Claro.
0: Es decir, basta de tomarme...
1: O no lo cobres más.
0: Imposible porque quiebra. Bueno, vamos entonces a la EPE. De ayer, entonces, el titular de Defensa del Consumidor de San Lorenzo, Fernando Dagatti, publicó en sus redes esto que te leo textual, Jorge. EPE San Lorenzo, sos un desastre, punto. Una vergüenza, coma. Varios sectores de San Lorenzo sin luz, sin justificación, punto. Solo por política, esto no lo entiendo, solo por política y por cagarte en la gente y el usuario. Muy duro para un funcionario.
1: Sí, fue muy duro.
0: Muy duro, es decir... yo no sé si es por política, yo no sé si la EPE se caga en nosotros, yo creo que no, sinceramente creo que no, creo que es un tema de desinversión que se pone de manifiesto ahora y que se va a poner más de manifiesto cuando venga el verano, pero esto es una es mi opinión. Yo sinceramente creo que la gente de la EPE no se caga en nosotros, y que aclaro esto porque también viene en esta información el personal. No tiene nada que ver, ¿eh? Son tan trabajadores como usted, como yo, ¿eh? Cumplimos órdenes. mañana Jorge me dice, mira, la verdad que veo que ya estás grande, lo tuyo no va, listo, chao Jorge, un abrazo, todo bien, y viene acá Flavio Patricio y destruye la mañana. Dagatti va a estar hablando con Flavio en la mañana de hoy. La otra parte es lo que una empleada de la EPE también publicó, y que el título de la información es: una empleada de la EPE admitió tener temor por salir a la calle. Bueno, ¿qué es lo que esta señora, que le aclaro, señora, señorita, por favor, de ninguna manera, nunca, jamás, pero esto se lo aseguro, ninguno de nosotros, los periodistas, los comunicadores, vamos a atentar contra los trabajadores. De ninguna manera. ¿Sabes por qué? Porque somos pares. La única diferencia entre usted y yo es lo que hacemos. Pero si algo nos iguala, que ambos somos trabajadores. Así que descártelo. Si le sirve para algo, bienvenido. Dice la señora empleada de la EPE: no puede ser que me dé miedo salir a la calle con la ropa de trabajo. No sabes si te van a insultar o agredir. Agregó la empleada de la EPE, que responsabilizó de tal situación a los medios de comunicación. Es entendible también lo que dice la señora, porque ¿qué es lo primero que dice alguien? Y la entiendo, sinceramente la entiendo, señora. Y esto se la pasan rompiendo las pelotas todo el día con los cortes, con los cortes, con los cortes, y nos ven a nosotros, que somos la EPE, la imagen que representa la empresa que le corta la luz, y entonces ¿a quién va a putear? Y nos putean a nosotros.
1: Claro.
0: Y pero bueno, en verdad no es así. En verdad, de ninguna manera es así.
1: No es personal el tema.
0: No, pero tampoco es con los trabajadores eso. Pero por favor, por favor, por favor. Entiendo su temor, sinceramente lo entiendo. No sé cuál es la solución, no la sé. Así que esto fue todo lo que aconteció respecto de los cortes de luz. Con estos dos temas, el del asesinato de Tati Villarreal y el del mega cortes de luz de ayer y las repercusiones, abrimos la parte informativa. Ahora le pido a Jorge que por favor ponga el informe habitual de los chicos de seguridad vial respecto de el tránsito en la provincia y cómo están nuestras rutas y caminos en el marco de estos días de lluvia y demás.
2: 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Estado del tránsito en toda la provincia.
3: Buen día amigos, ¿cómo están? Muy buen viernes para todos. Jornada algo complicada para salir a las rutas. Nuevamente, como a lo largo de esta semana hemos estado mencionando, continúan las lloviznas leves, pero humedecen las calzadas y esto constituye un gran peligro para la normal circulación. Tenemos panorama de lloviznas en todo el territorio provincial, desde el norte hasta el sur. Atención, Rosario, corredores aledaños, Santa Fe y corredores aledaños. También yéndonos hacia el norte, la zona de San Cristóbal. Atención, panorama para salir con tiempo, como siempre decimos, con mucho cuidado, extremando las precauciones, reduciendo la velocidad. Por supuesto, evitar maniobras de sobrepaso, evitar movimientos bruscos, tener mucho cuidado en las zonas de banquinas, ya que se presentan con barro. También, por supuesto, siempre encender las luces bajas, revisar el buen funcionamiento de los parabrisas, revisar el buen estado de los neumáticos. Son recomendaciones que siempre tenemos que tener en cuenta, pero en condiciones meteorológicas adversas como las de esta jornada, más aún todavía. Así que salir con tiempo y con cuidado es la principal recomendación ante las lloviznas que se registran en todo el territorio provincial. Recordamos las obras en el puente Rosario Victoria, obras en el kilómetro 59,2 que generan tránsito alternado durante las 24 horas en la cabecera, llegando a la ciudad de Victoria. Aquí pedimos circular con precaución y respetar las indicaciones del personal vial. Buen fin de semana para todos. Nos reencontramos el día martes.
2: Informó Agencia Provincial de Seguridad Vial, Gobierno de Santa Fe.
0: Jorgito, le agregamos al informe de los chicos que hubo un accidente sin víctimas, pero sí importante, en la autopista Rosario-Buenos Aires, y que hay sectores que están demorados.
1: Exactamente, sí,
0: Así que si te toca ir para Arroyo Seco, Figuera, Villa, San Nicolás, o para Buenos Aires directamente, anda pensando que podés tener alguna demora. Yo calculo que ya deben haber corrido a los vehículos, me parece que era un colectivo y un camión,
1: Sí, un colectivo y un camión.
0: Bueno, no hay víctimas, y bueno, pero sí interrumpido la circulación o disminuida. Señores, segundo tema de la música de Landry, hoy dedicado a Patricia. Y esta es una cantante extraordinaria, María Carey, ya la conocen. Y este, a mi humilde entender, y lo elegí para que me acompañes en la noche donde manejo, es la gran versión de su carrera, que ha cantado mucho y muy bien, pero nunca jamás, a mi entender, como esta interpretación en Oriente.
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0: ¡Qué versión, por favor!
1: ¡Qué buena versión! ¿Eh?
0: ¿Te gustó, Jorgito?
1: Sí, me gustó nada más que te contaba fuera de micrófono, sí, y se lo contamos a la gente, que quizás todo el mundo recuerda la primera versión más conocida, que no fue la primera versión del tema, de Harry Nilsson. Él fue quien la graba. Pero el tema pertenece a la banda británica Badfinger, que fueron los primeros que la grabaron y, sin embargo, no tuvieron nada de éxito con esta canción. ¿Viste cómo es el tema? A veces vos, sí, sos el creador, no pasa nada. Así pasó con canciones emblemáticas
0: muchísimas,
1: como, por ejemplo, El Bombón Asesino, que fue grabada primeramente y compuesta por un santafesino radicado en Puerto Rico, por allá en aquella zona. La graba con un grupo propio y no pasó nada. La tomaron los Palmeras y le hicieron fin. Bueno, pero volvamos a este gran éxito, sí, Cinti, que esta versión de María Carey, que fue espectacular.
0: ¿Cómo es? ¿María Carey o Carey?
1: María Carey, sí, sí. O Carey, bueno, no hay problema. Nada, tengo más datos, pero no quiero poner más...
0: Estamos sin tiempo, Jorge, te voy diciendo. Sí, señores, en 20 minutos estamos en la 9 de la mañana, nos tenemos que ir y usted no tiene idea, así que me dejo de hablar de cosas secundarias y vamos a lo informativo, vamos con las efemérides. Hay un pichicho de fondo porque nos trajeron una perra para adoptar. Tome, seguramente ustedes van a... No trae perra, no lo traigo. ¿Qué les pasa, gente?
1: Es que la gente...
0: Claro, no, estos son buenos.
1: Somos Radio Cercanía, sí, y quieren, sí, dice, che, llevémoselo a la radio.
0: Sí, en la radio van a conseguir a alguien. No, exacto, no, nosotros no vamos a conseguir a nadie. Che, me la llevo yo, ¿eh?
1: Bueno, llévatela.
0: Es una hermosura el pichicho. Señores, vamos con las efemérides. Dale, Jorge. Dale. Sin música, dale. Vamos uno detrás de otro porque si no, no...
1: Efemérides, pero cortitas. La vamos a hacer rapidito.
0: Sí.
1: En 1874 se crea la Unión Postal Universal de Berna. En Suiza, para coordinar los servicios postales internacionales.
0: Sí, señor.
1: En 1934 se establece en Argentina el Día del Guardaparque Nacional tras la sanción de una ley. En 1967, sí, es ejecutado en La Higuera, Bolivia, el líder revolucionario Ernesto, sí, Che Guevara.
0: Sí, señor.
1: 1994, Diego Armando Maradona debuta oficialmente como director técnico del Deportivo Mandiyú en Corrientes. Y después, nacimientos de Ernesto Acher, arquitecto, integrante de... Claro, de los Les Luthiers. También nace Carlos López Puquio, multiinstrumentista, también integrante de los Les Luthiers. Mirá, cumplían años juntos. Y muere en Roma el Papa Pío XII, un día como hoy, pero de 1958. Uh-huh. Y también hoy estaría cumpliendo años uno de los grandes de la música, que después le vamos a hacer un homenaje con el tema final, pero quería recordar este gran éxito, John Lennon. ¿Te acordás de este tema, no?
2: Sí.
1: Nace John Lennon en Liverpool, Reino Unido, músico y compositor, cofundador de los Beatles. Año 1940.
0: Pregunta para el que más sabe de música. ¿John Lennon fue el genio de los Beatles y McCartney el motor que movilizó?
1: Yo le preguntaría a Ariel Pasquini Mujica, que todos los días hace un micro aquí de los Beatles, él es el que más conoce, pero te diría que sí, que es una buena fórmula que me dijiste, pero...
0: Quiero saber tu opinión, me parece mi tía ñata parece ya.
1: No. Pero te voy a decir algo importante.
0: Sí.
1: Los Beatles no hubieran sido los Beatles si no hubiera existido la década del 50 con el rock and roll, porque ellos se morían por hacer esa música. De ahí, también no hubieran existido si alguno de los dos, John desde el mundo interpretativo y de composiciones. Como compositores, ¿no hubieran existido los Beatles o no hubieran existido sus éxitos como existieron si no hubiera sido que estuviera John o Paul McCartney? Era necesario que los dos estuvieran. Por eso adhiero a tu...
0: A la pregunta.
1: Sí, a tu... Sí,
0: no, yo, porque yo desconozco, sinceramente. Yo tengo gustos, no tengo conocimiento.
1: Muy bien.
0: Vamos, dale, poné música. O si querés con esta, dejala, vamos tema por tema.
1: Vamos ya rápidamente.
0: Dale. A los títulos. Gente, ya entró en vigencia la concesión de la autopista Rosario-Córdoba. Ojo que tenemos nuevos peajes y sin dinero en efectivo, ¿eh? Ojo con ese tema, porque hay diferencias entre el valor de pagar con tarjeta de crédito o de débito o con telepase. Ojo con este tema, ¿eh? Ojo. O con QR, perdón, me olvidé. Pero seguimos, déjame. Otro peaje, desde mañana, Jorgito, funcionará el nuevo sistema de peajes en la cabina de General Lagos.
1: Ajá.
0: Esto es en la autopista Buenos Aires, ¿te ubicás?
1: Antes de llegar
0: al Arroyo.
1: Claro.
0: Bueno, no habrá más personal en las cabinas. No se pagará más en efectivo. Con telepase, 1.850. Hasta hoy está 1.300, ¿eh? Hasta hoy está 1.300, ¿eh? Y menos con telepase, ¿eh? Va a 1.850, ¿eh?
1: 1.850, bueno, wow.
0: Sin telepase, puede pasar.
1: Sí.
0: Pero pagando con QR o tarjeta. Pero...
1: ¿Cuánto vale?
0: Pero, ¿qué pasa? ¿Es mucho más?
1: Sí, mucho más alto, obviamente.
0: Mucho más caro.
1: Y caro, claro.
0: Exactamente. La concesionaria no dio a conocer cuánto más caro es.
1: Pero hasta ahora estaba carísimo. Era como 10 lucas, o me equivoco.
0: No, este estaba a 1.300.
1: Ah, ok.
0: Y vale. Menos de 1.300 para los que teníamos telepase. ¿Vos tenés telepase, Jorge?
1: Sí, yo tengo telepase.
0: Perfecto.
1: También tengo televisión.
0: Muy bien. Y sos un teletubi como tu amigo.
1: Sí.
0: Bueno, gente. Después de la trágica explosión en Albardón Bío de Puerto General San Martín, familiares de César Aquino, Rubén Correa y Matías Díaz convocan a una movilización reclamando justicia. Marcharemos por Matías, Rubén y César, pidiendo justicia hoy viernes, viernes 9 de octubre, desde las 10 de la mañana, punto de encuentro, punto de concentración, frente a la planta de Albardón Bío en Puerto. Familiares, amigos, que se haga justicia. La judoca beltranense Francesca Iglesias, de 13 años, busca su quinto oro y necesita apoyo para participar del Nacional de Judo de San Juan, que será del 19 al 22 de noviembre próximo. La familia de Francesca, sus amigos y el resto de los chicos que hacen judo con ella, lanzaron una rifa y están a la venta y también están buscando sponsor. Así que, si podés, dale una mano. El niño Bauti... sigo sin cosas porque si no, no llegamos, porque son I-46.
1: Dale.
0: El niño Bauti, San Lorenzo, el niño Bauti necesita que le realicen una nueva operación y su familia lanzó una rifa para afrontar los gastos. Bauti es Bautista Stamborelli y padece el síndrome de Golden Heart. Será operado a fin de mes. Bauti va al San Carlos, como te digo todos los días, es compañero de grado de mi sobrino nieto, Julián Ramiro. ¿Qué te iba a decir? El Bauti pidió primero tomar la comunión, porque el 23 toman la comunión y después lo van a operar. Así que, bueno, la gente colabora siempre con la mamá del Bauti. El Fray Luis Beltrán, el ballet folclórico Malón, lanza una venta de pollos asados con ensalada para juntar fondos para llegar al Martín Fierro de la danza. Sábado 10 será mañana la entrega, 25.000 pesos cada pollo con ensalada para ayudar al ballet folclórico Malón de Beltrán. Capitán Bermúdez, el domingo 11, este domingo, 11 de octubre, llegará la tercera edición de la Expo Motor. Desde las 11 de la mañana en Entre Ríos y Celedonio Escalada, autos, motos, música, equipos, el equipo Rusmet estará allí, Así que un saludo al equipo Rusmet y a mi amigo, el titular de la firma. En San Lorenzo, Jorge Luis, también el domingo se realizará el quinto encuentro nacional de rastrojeros. Yo me estoy sorprendido. Hay muchos amigos que me dicen, che, vos decís eso en la radio, de que no sabés que... Pero vos no sabés la cantidad de gente de todo el país que viene a ver los rastrojeros, ¿eh? Okay. Es un
1: es un ícono.
0: Sí, es un ritual, dice, viste como el de los redonditos de ricota, así. Lo sí. Siguen a todos lados.
1: Como los motoqueros y también como los fortés que yo te decía.
0: Sí,
1: ¿no?
0: Sí, sí, señor. Bueno, será en el Polideportivo, el Encuentro Nacional de Rastrojeros, en el Polideportivo Municipal desde las 10 de la mañana y con entrada libre y gratuita. Así que como le dijimos ayer y todos estos días, si quiere, arranca a 10 de la mañana allá en el Polideportivo, se da una vuelta, 2 horas, no sé cuánto será, 12:30, y después se viene para Bermúdez y ve la Expo Motor con los Ruth Med y demás, y todo, que lo va a pasar bárbaro. Octubre Rosa, en Félix Beltrán, esta es la otra información de todo el mes, ¿no? El Octubre Rosa, la Secretaría de Salud invita a las mujeres a partir de 40 años a realizarse el control mamario, solicitar turno por WhatsApp al 341-359-3507. Por WhatsApp, los turnos al 341-359-3507. Los controles se realizarán en la Sala de Salud Héroes de Malvinas, que es Alvear 462 de Barrio Sargento Cabral. Chicas más de 40. Octubre Rosa, pero ahora en el Hospital Eva Perón, que impulsa actividades de prevención y concientización, porque a eso apunta el mes de octubre, el mes rosa, ¿no? Como todos los años, durante octubre, el Hospital Escuela Eva Perón se suma al Octubre Rosa. Habrá mamografías gratuitas sin orden médica. Atención, chicas, esto no es menor, ¿eh? Mamografías gratuitas sin orden médica. Una campaña solidaria y la ya tradicional, ya saben ustedes, la Caminata Rosa, que será el 24 de octubre. Y el octubre, mes de la prevención del cáncer de mama, el mes rosa en la Municipalidad de San Lorenzo, ya lanzó su campaña de controles. Hoy termina, hoy a las 12 termina la primera semana, porque arrancó el lunes. Del lunes a hoy, de 8 a 12 horas, en el Complejo Museológico, el mes rosa. Félix Beltrán, agenda cultural, masterclass de teatro a cargo de Celeste Campos. Esto será mañana, 4 de la tarde en el Bicentenario, en la Casa del Bicentenario, perdón. Y el mismo sábado, es decir, mañana también, pero a las 9:30 de la noche, Celeste Campos presentará la obra teatral Me Voy Pa' Beltrán. Humor, personajes y mucha, mucha, mucha risa para pasarla re bien con esta extraordinaria actriz y profesora, obviamente, ¿no? San Lorenzo, desde mañana y hasta el lunes 12, se llevará a cabo la Expo Artesanos 2026 con músicos y bailarines mayoritariamente sanlorencinos. En el predio de la terminal será todo, están todos invitados. También mañana, presentación del disco A Eladia. Esto será a las 9 de la noche en el Teatro Aldo Braga, hermoso teatro. Verónica Marchetti con la Orquesta Municipal de Tango de Rafaela y la participación de Germán Becker, que yo no sabía que era de la pinturería.
1: Es de la familia Subotín.
0: ¿Pero Subotín es un apellido o es una marca?
1: Yo creo que
0: es buena pregunta. Qué buena pregunta, Mario.
1: No, yo creo que es el apellido, sí.
0: Bueno,
1: sí.
0: Y Germán Becker usa como nombre fantasía.
1: Artístico, sí, artístico. Pues, claro, porque él ha grabado música, ha hecho programas de radio, etcétera, ¿no? Ese es su nombre artístico.
0: Germán Becker y nuestro amigo, mi amigo personal, Héctor Duarte, ya le mandé ayer un mensajito en nombre de los dos, Jorgito, deseándole que tengan una buena actuación. Bueno. Atención, Barrio Fábrica Militar, vecinos de toda la región, el próximo lunes, que es feriado, lunes 12 de octubre, nos visitará la Virgen de Itatí, a la Capilla San Ignacio de Loyola. Gracias, Virgen, por visitarnos. Cierra los ojos y viene, porque llega a abrirlo, ve todo lo que estamos ahí, se pega la vuelta y va a buscar a otro. Mucho, pero bueno, ella lo puede, así que bienvenida Virgen, tiranos un rayo, dale que viene pesada la cosa. Bueno, a las 5 de la tarde el Santo Rosario, aquellos que gustan, hay mucha gente que le gusta ir una hora antes de misa, rezan el rosario, piensan en sus cosas, agradecen, piden, bueno, cada uno. Eso a las 5, a las 6 la misa, que va a celebrar el padre Marcelo Ciabatti. No lo conozco el padre. Y bueno, están todos absolutamente invitados. Estará la visita de la Virgen de Itatí. Bienvenida, bienvenida, bienvenida. Esto la semana que viene. La semana que viene estoy con el joven Maravilla, Jorgito.
1: Sí, señor, sí, señor.
0: Bueno, así que estamos justo porque él me va a saber explicar, aunque yo puedo preguntarle a la máquina, ¿no? Sí. Porque llega a Capitán Bermúdez, ¿qué llega? Bermúdez Satellite Game Show, una convención de videojuegos, Coldplay y cultura geek. Sábado 17, el Día de la Lealtad, de 11 a 19, así que todos los que son peronistas están obligados. Ah, pero esto es para la privada. Así que bueno.
1: Claro, sí, sí.
0: Aunque no es para la privada, porque como hay cosplay, hay mucha gente grande.
1: Exacto.
0: que gusta. Perdón, metí la pata, me equivoqué. Perdón. Bueno. Esto en el Auditorio Escalada, El sábado 17, este sábado no, el otro de 11 a 19. Después, la semana que viene, leemos todo, así entendemos y yo también entiendo de qué se trata.
1: Claro, sí, sí. El joven Maravilla te va a explicar todo.
0: Él va a ir vestido de
1: Robin.
0: Exactamente.
1: Y vos vas a ir vestido de
0: Batman.
1: Qué bárbaro.
0: Fray Luis Beltrán también el 17 de octubre desde las 10 de la noche en el Club 25 de Mayo se viene el gran cumbión. Todos por Santi, obviamente, en el histórico Club 25 de Mayo, con músicos en vivo, DJ, buffet, todo para darle una mano a Marisa, la mamá de Santi. Ayer dedicamos el programa a las mamás que llevan adelante todas estas cosas, que tienen una fuerza, es qué envidiable, por favor. 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Sábado 17, el otro sábado, 17 de octubre, desde las 15 horas en el Club Villa del Prado. Super Té Bingo, qué cantidad de cosas para juntar plata. Este es un reflejo del mal momento, Jorgito.
1: No
0: es
1: casualidad. Mal momento económico.
0: Obvio. Uh-huh. Bueno, segundo encuentro coral en Capitán Bermúdez, viernes 23. Viernes 23, a 7:30 de la tarde, en el Auditorio Escalada, otro de los lugares que están poniéndose de moda, que queda en Escalada 229. Estarán el Coro Estable Municipal Mario Cepa, de Capitán Bermúdez, y los coros de Granadero Baigorria, Ibar Lucea y Ricardone. Encima que creo que salió el ladrido del perro cuando dije el coro de Mario.
1: Sí, no, pero nada que ver, muchachos. Le decimos a la gente que a veces nos traen perritas temporalmente para que le busquemos el dueño y entonces está ahí. Pero bueno, sí. ¿Qué va a hacer? No la podemos callar.
0: No, hay una forma, pero no la vamos a usar.
1: No.
0: Ahí voy preso, está llegando la policía acá. San Lorenzo, el próximo 30. Qué bestia, qué animalada.
1: Bueno, dale.
0: Perdón.
1: Fue una broma. No. De mal gusto, pero una broma.
0: No,
1: sí.
0: un bestialismo. Señores, San Lorenzo, el próximo 30 de octubre, encima me tenté. El próximo 30 de octubre llegará al Teatro Aldo Braga el film Más Allá del Umbral. La semana que viene te leo todo, ¿eh? Una película de terror producida, filmada íntegramente en San Lorenzo por artistas de San Lorenzo, con todo de San Lorenzo, dirigida por Walter Jular. Y la semana que viene te entramos en detalle. Vamos con el deporte todo rápido, Jorgito. Así ya.
1: Dale.
0: Uy, ya.
1: 3 minutos, dale.
0: Dale. En 3 minutos te digo que se conoció ayer la inflación en la Ciudad Autónoma de Buenos Aires. 1,8.
1: Ajá.
0: Septiembre, 1,8. Uh-huh. Lo cual indica que la inflación anual a nivel de país, que se conocerá la semana que viene, puede llegar a estar 1 o 2 puntos arriba de la del mes pasado. Del modo que sea, hay dos opciones para esto. O nos fijamos en el 2023, que teníamos en el 2023, teníamos 220% anual de inflación.
1: Sí.
0: O nos fijamos en el 2026, donde estaremos en torno del 35%. Uh-huh. Ahora bien, podemos dejar de fijarnos en ambas cosas y preguntarnos, ¿a qué costo? ¿A qué costo todo esto? Bueno, fútbol, señores. Liga Profesional. Hoy arranca la fecha, Jorgito, a vos que te gusta. 7:30 p.m. Instituto Boca. Vos decís, ah, Instituto, el equipo de Córdoba, al menos conocido. No, Instituto es el puntero de la zona de Boca, ¿eh? Sí, qué bien. Nah, así que partidazo Instituto Boca. Mañana, 21:30 p.m. River Estudiantes de Río Cuarto, Estudiantes prácticamente ya descendido, ¿no? El Central juega el domingo ante Independiente Rivadavia, otro partidazo por delante. Y Newell's juega el lunes, visita en Mendoza a Gimnasia, allá en la bellísima capital de la provincia de Mendoza, ¿no? Colapinto, en Singapur, Fórmula 1, Gran Premio de Fórmula 1, es un circuito callejero. En las prácticas libres de esta madrugada, Jorgito, sí. Hoy a las 5, me levanté para ver, ¿vos la viste?
1: No.
0: Ah, cierto, vos no te gusta, perdón. No, bueno, salió 19º,
1: sí.
0: Una mala actuación de Colapinto. Ahora, 9:30 a.m. está la clasificación para la carrera sprint. La carrera sprint es la carrera

0: De la manera que, según dicen las estadísticas que maneja acá mi amigo, es el segmento informativo radial más escuchado en la región. Yo, por lo que escucho de mis amigos, pero yo, ¿qué me muevo en el club? Jugando al tenis, en pilates con las chicas, ando dando vueltas por el barrio, compro en la verdulería, en la farmacia de las chicas. Tengo que decir, la verdad que estoy sorprendido. Y, bueno, confío que seamos el segmento informativo radial más escuchado de la región. Vamos con el tema 4, Jorgito, ¿eh?
1: Sí,
0: tema 4.
1: Sí. Por si.
0: Cerramos.
1: Está listo.
0: Hoy, que es el día del nacimiento de John Lennon, con su par. Esta es mi opinión. Y después viene mi gusto. Mi opinión es que los Beatles no hubieran existido en la dimensión que lo hicieron sin Paul ni John. Y este es un clásico que a mí me encanta, en vivo, Paul McCartney, Un largo y sinuoso camino.

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1: La música sonando en Mañana con Todos en este día viernes. Caligaris, Decadentes, banda El Recodo, Mi Vida Sin Tu Vida. Mirá vos, che, no sabía eso, ¿eh? Bueno, muy bien. Lindo tema para levantar el ánimo, para estar moviéndose en este día frío, porque tenemos 11 grados de temperatura, señoras, señores. Está el cielo nublado, 9 horas, 14 minutos y un poquito más que quiero escuchar los mensajes, dale.
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2: Buen día, buen día. A los dos parecen los de Jockey de Zambay. Buen viernes. En mi casa está todo el día prendido la radio. Y hoy, más temprano, con este tema. Bueno, excelente tema, escuchándolos. Y que tengamos un excelente viernes. Creo que se llama Cinti este tema.
1: Cinti.
2: Lo escuchaba siempre con la cantante María Carey.
1: Es ella. Bueno, muy bien, gracias. Hasta la perrita le gusta el tema, ¿eh? Muy bien. Dale, Noa.
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1: Pablito Sendra nos saluda y nos dice, mejor fin de largo. Si pueden, pasen en Dulzame de los Tres Sudamericanos. Muchísimas gracias, soy Pablo Beltrán. Lo vamos a buscar, no te prometo nada, lo buscamos, ¿eh?
0: Nunca pensé que iba a extrañarte tanto.
1: ¿Qué dice Daniel? Hola, buen día, viernes fresco para ojotas, dice. Y sí, la verdad que yo a veces me pongo las ojotas, pero después me da frío en las patitas, ¿eh? Hay que cuidarse. Vamos con Solo Hay Un Ganador de ABBA, gracias, el tema original, dice. Ah, claro, no, porque hay una versión tropical acá de Lore G, creo que es, ¿eh?
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1: Bueno, 9:16 en la mañana, vamos a escuchar nuevamente a Jorge Giometti, que nos trae el tiempo, porque hoy en realidad me quedé sorprendido, ¿no? Quería que saliera el sol y todo lo demás, pero veo que no, no va a pasar nada.
3: Estas Dale. Son las condiciones del tiempo para el cordón industrial y sus alrededores. Viernes, cielo nublado con posibles precipitaciones durante la tarde y la noche. Temperatura mínima de 12 y una máxima de 15 grados, con la humedad del 90% y vientos del sur-sureste de intensidad moderada y con ráfagas fuertes. Sábado, cielo nublado a parcialmente cubierto por la noche, algo inestable. Temperatura mínima de 12 y una máxima de 17, humedad alta del 95% y vientos del sur rotando al sur-sureste de intensidad leve y con ráfagas moderadas. Domingo, cielo parcialmente cubierto durante la jornada, temperatura mínima de 10 y una máxima de 18 grados, humedad del 95% y vientos del sur-sureste de intensidad leve y con algunas ráfagas de mayor intensidad, informó Jorge Giometti desde el Centro de Monitoreo Meteorológico y Climático.
1: Muchas gracias, Jorge. Son las 9:17, 11 grados. Les dije, el pronóstico del tiempo a través del Servicio Meteorológico Nacional dice que tendremos hoy un día con probabilidad de chaparrones por la noche y una máxima de 16 grados. Hoy va a ser frío, o sea, un viernes horrible. Por eso hay que darle ritmo, hay que olvidarse de eso y hay que meterle buena música. Llega el dúo Hermanos Gaitán, Castro. ¿Cómo has hecho?

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0: Es modelo y no la pueden tocar. Solo con la cámara la pueden alcanzar. ¡Qué letra, por Dios! ¡Qué letra y qué tema que bailábamos en los 90 con el grupo Clota! Parecía nombre de gallina, qué sé yo. Clota podría ser una perrita también, ¿no? Claro. ¿Qué tal, Nina? ¿Cómo le va? ¿Usted es modelo y no la pueden tocar?
1: No, para nada, más bien, bueno. ¿Cómo van a tocar?
0: No, se tocar. Se mira y no se toca.
1: Se mira y no se toca.
0: Claro, claro.
1: Buen día a todos los oyentes. Linda mañana. Seguimos con la llovizna. Usted, Jorge, no ha visto ahora, pero recién cuando yo venía, lloviznaba. Y parece que va a estar así.
0: Qué feo.
1: El clima, según qué Jorge Giometti, Jorge nos da todos los datos y nosotros los vivimos en vivo,
0: Sí,
1: porque
0: sí.
1: Todas las mañanas tenemos lluviecitas. Pero bueno, feito. Vamos a ver hasta cuándo. El tema del niño nos está atacando, Ya ha comenzado a hacer rato,
0: Se porta mal el niño.
1: Se porta mal el niño, Y está acá con nosotros en la radio, pero bueno, se sigue portando mal.
0: Bueno, muy bien, tenemos consigna.
1: Claro que sí, hoy tenemos consigna como todos los días. Y hoy viernes más que nunca tenemos una consigna dentro de todo divertida para pasarla linda, ¿no es cierto? Porque hoy es el Día Mundial del Boibo, o sea, del huevo,
0: ¿Y por qué es el Día Mundial del Huevo? ¿Puede informarme al respecto?
1: Se celebra hoy viernes 9 de octubre, coincidiendo con su 30 aniversario desde que fue establecido en Viena en 1996 por la Comisión Internacional del Huevo. El segundo viernes de octubre de cada año se celebra y el propósito es resaltar la importancia nutricional, la accesibilidad y la versatilidad de este alimento de más de 150 países.
0: Es verdad, es verdad.
1: Tiene un gran aporte nutricional, cerca de 75 calorías y contiene proteínas de alta calidad con los 9 aminoácidos esenciales, 13 vitaminas y diversos minerales. Recetas fáciles para aprovechar, hoy queremos, y sobre el colesterol y su consumo diario son mitos y verdades,
0: Sí.
1: Y además, hoy le vamos a preguntar a nuestra querida audiencia, a nuestros oyentes, ¿no es cierto?
0: Uh-huh.
1: ¿El huevo se guarda dentro o fuera de la heladera?
0: Eso es un tema.
1: Es un tema muy importante.
0: Sí, sí, sí.
1: Muy importante. Hay un debate nacional con esto,
0: Sí.
1: Usted compra el maple de huevos, ¿qué hace? ¿Lo deja fuera o lo deja dentro de la heladera?
0: Sí, es verdad.
1: Eso,
0: bueno, yo en mi caso, ¿le puedo contar lo que yo hago?
1: Sí.
0: Yo lo dejo afuera. ¿Pero qué hago? La mitad del maple los hiervo, hago huevo duro y los meto en la heladera. El huevo duro sí se puede meter en la heladera.
1: Sí, sí, se puede
0: meter. Ese sí, porque está cocinado.
1: Está cocido ya, claro.
0: Pero el otro me dijeron que no.
1: No. Bueno, vamos a ver, a la audiencia también le queremos preguntar qué nos dice.
0: Perfecto.
1: ¿Cuál es el secreto definitivo para que el huevo duro se pele fácil? Eso queremos saber también,
0: Sí, porque a mí yo me pongo loco.
1: Ay, sí, que se pega ahí todo, ahí no se rompe y se pega con él.
0: Sí.
1: Le ponemos agua fría, vinagre, hielo. Dale, queremos saber el truco para que el huevo duro se pele fácil.
0: Claro.
1: Y además nos pusimos gastronómicos también, ¿Cómo se come el huevo en tu casa? ¿Frito, revuelto, pasado por agua o en tortilla? Queremos saber cuál es la versión campeona de los desayunos o las cenas.
0: Fácil. Te digo, de mi parte, número uno, huevo duro.
1: Huevo duro.
0: Porque es muy fácil, vos lo tenés ahí en la heladera, como digo yo.
1: Claro.
0: Me dio hambre a mitad de mañana.
1: Y es muy bueno para el apetito, bueno,
0: exacto,
1: con todo lo que aporta el huevo, ¿no es cierto? Y para saciar el apetito, póngale a media mañana.
0: Aparte tiene mucha proteína, que es lo que las personas grandes necesitamos, ¿no?
1: Claro.
0: Entonces, y lo como así nomás.
1: ¿No le pones sal?
0: Poquitito nomás de sal,
1: Sí.
0: Y lo como así nomás y se me pasa el hambre enseguida.
1: Sí,
0: o sea,
1: sí.
0: Esto para los gorditos que quieren adelgazar y dicen, no, pues... Dejen la pizza, dejen los sándwiches a media mañana y un huevito duro.
1: Claro,
0: o dos, si quisieran, ¿no?
1: No, bueno. A mí el huevo duro me cae muy pesado, así que no lo utilizo.
0: Bueno, segunda forma yo de consumirlo. Hago omelette.
1: El omelette.
0: Con queso.
1: Ahí está.
0: Eso es muy rico.
1: Sí.
0: Con oreganito arriba.
1: Claro.
0: Qué
1: yo
0: rico.
1: Le pongo trocitos de tomate.
0: Muy bien. Sí, hay muchas formas.
1: Trocitos de tomate, lo condimento bien. Y a veces hasta si tengo algún quesito, le pongo algún pedacito de queso. Y al cocinarlo ese queso se derrite.
0: Eso es muy rico.
1: Queda bárbaro.
0: Seguramente nuestra audiencia nos va a contar las recetas que hacen también con... claro, ¿cómo hacen el omelette? Que es uno de los más fáciles.
1: Los más fáciles, sí. Aparte tenemos el elemento ahí, el sartén o la... En la panquequera se puede hacer el omelette.
0: La panquequera.
1: ¿Vio? Donde uno hace los panqueques, bueno,
0: sí.
1: Así que bueno, hoy tenemos interrogantes para que la audiencia nos ayude. ¿El huevo se guarda dentro o fuera de la heladera? ¿Cuál es el secreto definitivo para que el huevo duro se pele fácil? ¿Y cómo se come el huevo en tu casa? Dale, contanos, ¿eh? Queremos saber todo. Y además, tenemos un maple de huevo para regalarle a nuestra audiencia. Cuando nos comentan, nos dicen su nombre, su apellido y... El apellido no, el nombre, sus tres últimos números del DNI de donde nos están escuchando y participan por este maple de huevo, gentileza de la dirección de Radio Recuerdos.
0: ¿Eh? Así es, ¿eh? Huevitos blancos, doble yema, dale.
1: Sí, señor. Dice que... Otro interrogante que tengo yo, ¿eh? ¿Son mejores, de mejor calidad, el huevo colorado o el huevo blanco?
0: Sí.
1: A veces vienen huevos más grandes que son doble yema.
0: Sí.
1: ¿Cómo los reconocemos?
0: En el caso que yo los he comprado en un local de la ciudad, tienen un sellito.
1: Ah,
0: y es verdad, vienen doble yema, no sé cómo se hace eso, la verdad.
1: Yo hace
0: que...
1: poco compré un maple y la mayoría eran doble yema.
0: Sí,
1: lo compré
0: sí,
1: aquí
0: sí.
1: En Fray Luis Beltrán, no voy a decir el lugar, pero lo compré aquí en Fray Luis Beltrán. Y la verdad que salieron varios doble yemas, y eran blancos, huevos blancos. Así que bueno, todo esto, estos interrogantes, se los pasamos a nuestra audiencia. Que participen, 0341-4788-288, deja tu mensaje en el contestador, sino nuestro móvil, 152-161-200.
0: Muy bien, señoras, señores.
1: Día Mundial del Huevo.
0: ¿Y quiénes están los sultanes para bailar en este viernes?
1: Ahí está.
0: No le rompan los huevos al pajarito, se llama el tema.
1: Al pajarito.
0: Qué cosa, sí, qué boquita, che. Con la boca de comer esas palabras, diría mi vieja.
1: Bueno, pero no quiere que le rompan los huevos al pajarito. Pues, sí.

0: 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Así que le mandamos un abrazo y que tenga éxitos con esto.
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1: dos
0: regalones.
1: 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Es un salón nuevo de eventos que hay en Puerto General San Martín y que está ya funcionando a full. Así que también se anotan con su nombre, sus tres últimos números del DNI, de donde nos escuchan, y nos dicen que quieren participar también por las entradas para ir a esta cena show.
0: Muy bien, gracias.

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0: la mañana con 47 minutos en la Argentina. Chocolate 2000, mayonesa sonando.
1: ¿Qué combinación?
0: ¿Chocolate y mayonesa?
1: Y mayonesa.
0: No,
1: ¿qué combinación?
0: No, deja, no me hablé. No,
1: al
0: no,
1: chocolate
0: no,
1: le pone un poquito de mayonesa.
0: No lo haría.
1: No, yo tampoco. Es dulce con salado. En algunas combinaciones queda lindo, pero en este caso es horrible. No,
0: no.
1: La
0: no,
1: verdad
0: no.
1: que no.
0: Bien, me incorporo esta mañana de viernes de Mañana con Todos en el 9 de octubre. ¿Todo bien, Nina?
1: Todo bien, acá con la garganta un poco tomada. No sé por qué, porque no estuve cantando en la ducha anoche. Me bañé, pero no estuve cantando. Así que, no sé, bueno, uno agarra un poco de frío, vio estas combinaciones de este clima que nos está mandando para el calor, para el frío. Calor, frío, calor, frío. Así que, bueno, no sabemos cómo estar, ¿eh?
0: Está Marcelo Pereira con los títulos adelantos. Marce, te escuchamos.
2: Buen día, Jorge. Buen viernes para todos. Jorge, Nina, Flavio. Aquí ya estamos frente a la compu para empezar a desgranar los títulos del día de hoy. En un ratito ya estoy allí en la radio. Hoy juega Boca, se adelanta el partido de una nueva fecha del fútbol profesional argentino. Juega Boquita ante Instituto. Está la Expo Motor en Bermúdez este fin de semana. El Rastro Encuentro en San Lorenzo. Y muchas atracciones más que vamos a estar contando a lo largo de la mañana. En un ratito ya estoy allí y empezamos a desarrollar todo. Chau, chau.
0: Dale, chau, Marce. Te esperamos en un ratito con ello. Nina, ¿hoy qué estamos preguntando?
1: Hoy es el Día Mundial del Huevo, ¿eh? Y queremos homenajearlo al huevo. Y recuerden que tenemos de regalo, obsequio para nuestra audiencia, un maple de huevo, gentileza de la dirección de Radio Recuerdos.
0: ¿En serio?
1: Y también, claro que sí, y también dos tarjetas para ir a la cena show en De Roma, este salón de eventos que está en Puerto General San Martín, ¿eh? Así que nos dejan su nombre, sus tres últimos números del DNI y de dónde nos escuchan y participan, sobre todo por las entradas, cuando digan si queremos también las entradas, bueno, en ese caso, porque si no, no las queremos desperdiciar para que la gente la aproveche. Y hoy le estamos preguntando, tres preguntas le hacemos
0: ¿tres?
1: A la audiencia,
0: ¿eh?
1: Para que ellos que son tan, tan sabios nos cuenten. ¿El huevo se guarda dentro o fuera de la heladera?
0: ¡Qué dilema!
1: Debate nacional. Sí. ¿Cuál es el secreto definitivo para que el huevo duro se pele fácil? ¿Agua fría, hielo, vinagre? Queremos saber.
0: ¿Cuál?
1: ¿Se lava el huevo antes de ponerlo a cocinar? ¿Se lava?
0: Yo tengo mi respuesta, pero no la voy a dar.
1: Muy bien. Y también nos pusimos gastronómicos para que nos digan, ¿cómo se come el huevo en tu casa? ¿Frito, revuelto, pasado por agua o en tortilla? Queremos saber todo, todo, todo, porque es una linda mañana para este ida y vuelta con nuestros oyentes que nos gusta tanto. Te esperamos el 152-161-200. Dale.
0: 9 de la mañana con 50 minutos.
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0: las 9:56 a.m. Y estamos durante el mes de octubre, como corresponde y como lo venimos haciendo en todos estos últimos años, hablando y haciendo mención al Octubre Rosa. El Octubre Rosa, que se enmarca en el mes de lucha contra el cáncer de mama, fecha específica que se va a estar celebrando el Día Mundial de la Lucha contra el Cáncer de Mama el próximo 19 de octubre. Y en este marco, si hay una ciudad que viene hace tiempo proponiendo todo tipo de actividades, es la ciudad de Granadero Baigorria. De la mano de sus representantes y también de la mano del Hospital Escuela Eva Perón. Y para hablar sobre la agenda de actividades en el marco del Octubre Rosa en la ciudad de Granadero Baigorria, tenemos el gustazo de que nos esté visitando, como lo hacemos en cada año, Natalia Nunziata, que recordemos quien fuera Secretaria de Salud y Ambiente allí del municipio de Granadero Baigorria, hoy cumpliendo roles desde el Consejo Municipal, pero no alejándose de estas actividades que se enmarcan en este Octubre Rosa. Natalia, muchas gracias por la visita a nuestros estudios. Bienvenida.
1: No, muy buenos días. Gracias a ustedes por la invitación y por el espacio que nos dan año a año para venir a contar esto que vos recién mencionabas, nuestra agenda de Octubre Rosa, la agenda de Octubre Rosa de Granadero Baigorria, que está cada vez más nutrida. Recién hablaba con Jorge afuera y le decía que siempre que empieza octubre, la verdad que me entusiasma porque por suerte tenemos cada vez más actividades, jornadas, encuentros para poder compartir con la comunidad y que nuestro mensaje, que es que un diagnóstico a tiempo salva vidas, llegue cada vez a más personas. Uh-huh. Y como vos decís, ¿no? Esta interacción entre los distintos actores de la ciudad, el Hospital Escuela Eva Perón, la municipalidad. Bueno, hoy me encuentro en el rol de concejal, pero también hace muchos años estimulando a que la comunidad se integre y forme parte de estas causas, ¿no? Tan importantes. Uh-huh. como tienen que ver con nuestra salud, así que muchas gracias por el espacio.
0: Ya esta semana comenzaron las actividades, hubo una jornada días atrás, contanos cómo es que se ha dado el puntapié.
1: Sí, la primera jornada de nuestra agenda de octubre la hicimos en la Colonia Municipal de Adultos Mayores, que funciona en la Ciudad Deportiva, así que bueno, los visité, tuvimos una charla muy linda, hablamos sobre la importancia de esto, ¿no? De un diagnóstico, conocer qué hacer, cómo, dónde. Tenemos el Hospital Escuela Eva Perón, que es quien siempre nos brinda ese recurso humano invalorable que tenemos para los baigorrienses. La verdad que no solamente es una tranquilidad, sino que es un orgullo. Bueno, estuvimos charlando sobre todo esto y lo que hicimos fue confeccionar algunos carteles en función de los mensajes que le habían quedado a cada uno para poder compartir el día de la caminata, que es nuestro broche de oro del octubre. Octubre Rosa, para poder compartir como organización, como grupo, los adultos mayores, así que pasamos una jornada muy linda y ya iniciamos de esa manera la agenda.
0: Bien, ¿y cómo continúa?
1: Mañana sábado vamos a tener una remada, la Remada Rosa. Uh-huh. En la playa de la Reserva Municipal, están todos invitados, es una actividad que se organizó con las escuelitas de SUP y kayak de ahí. Uh-huh. de Granadero Baigorria y lo hicimos en conjunto con Vive Río, que es la escuelita, acabo de hacer autorreferente, es la escuelita de SUP a la que yo asisto.
0: Ah, muy bien.
1: Y bueno, Eli Romagnoli, que es la cabeza de la escuelita, bueno, le propuse esto de hacer una remada rosa porque me parecía que cuanto más nos ampliamos, uh-huh, cuanto más mostramos, es un espectáculo muy lindo el río, ¿no? Entonces, sí. Enseguida se hizo parte y, bueno, convocamos a todas las escuelitas de SUP y kayak y también a los remadores independientes que tengan su embarcación a acercarse mañana a las 11 de la mañana.
2: Vamos, Flavio.
0: Sí, vamos. Sí.
1: Y tengo otra opción también. ¿Sí? Mañana a las 11 de la mañana.

0: Ahí atentos al Bien. Clima, la idea es que tengamos una jornada linda y tranquila. Si no hay lluvia, lo vamos a hacer igual, pero si no, sí vamos a suspender, así que tienen que estar atentos siguiéndonos en las redes. Natalia Anunciata, ok, es mi Instagram, así que pueden ahí ir viendo cómo seguimos la actividad minuto a minuto, porque sabemos que depende del clima.
1: Después va a haber un encuentro, no sé si antes hay otra actividad, Nati, pero va a haber un encuentro el viernes próximo de yoga para mujeres, pero también enmarcado en este Octubre Rosa.
0: Exactamente, viernes 16, próxima actividad, 14:30 horas, esta vez nos trasladamos al Club de Obras Sanitarias. Ahí vamos a hacer esta actividad que vos contabas recién, la de yoga al aire libre, queremos hacerlo, vamos a ver también cómo nos da el clima, es específicamente para mujeres, la remada, la caminata y todo lo que enmarcamos en el Octubre Rosa no es para mujeres, hombres, familia. Esta en particular sí es una clase de yoga y meditación para mujeres. Hay una inscripción previa, es abierta, gratuita, libre, pero queremos una inscripción como para ver cómo nos vamos a ordenar en el espacio, más que nada. Solamente hay que llevar una mantita, el mat, aquellas que lo practican, un poquito de agua para hidratarse y el mat, y también vamos a compartir ahí una linda merienda.
2: Qué lindo.
1: Ahí, Avenida San Martín al 500, bueno, todo el mundo sabe dónde está Obras Sanitarias en Baigorria, el viernes que viene a las 2:30 de la tarde. Ese link de inscripción al que hacer referencia, aquellas mujeres que quieran participar, ¿cómo pueden encontrarlo?
0: Lo pueden encontrar en mis redes también, fue compartido, tenemos también un QR que vamos a compartir para que sea un poquito más fácil. La idea es que al chequear ese QR o al ingresar en ese link van a tener un formulario muy sencillo con algunos datos que vamos a compartir en mis redes, como dije recién, en las redes del municipio, así que no se va a quedar nadie sin enterar.
1: Bien, ¿y después?
0: Y después de eso tenemos el sábado 24, la famosa caminata que hacemos. Este es el quinto año consecutivo. Hace 6 años, yo antes te escuchaba un poquito, me gusta siempre hacer un poquito de historia. Este es el quinto año que caminamos, pero es el sexto que empezamos a trabajar sobre la concientización y la sensibilización del cáncer de mama. El doctor Luciano Mignini, que es la cabeza y el corazón, digo yo, de este proyecto, un médico mastólogo muy prestigioso, en el 2021 vino al vacunatorio municipal a dar una charla y así empezamos con esto. Después surge esta caminata y bueno, este es el quinto año que vamos a caminar juntos desde la puerta del Hospital Escuela Eva Perón el sábado 24 de octubre a las 16:30 horas. Esa caminata que es simbólica, nos acompañan distintos actores, no solamente de la ciudad, de la región, de la provincia. El director del hospital Escuela Eva Perón, junto con toda el consejo directivo y todas las áreas del hospital, ¿no? Yo creo que lo más importante de esa jornada es que el hospital abre sus puertas a la comunidad, porque muchos no son usuarios, muchos no conocen al hospital, y si hay algo que sobra en el Hospital Eva Perón es el recurso humano valioso. Así que eso es lo lindo de esa jornada, nos encontramos en el hospital, caminamos hacia el Parque Recreativo Acceso Sur, donde van a estar todos los stand del hospital. Muchos aprovechan, que me han dicho estos días, a vacunarse, porque tenemos el vacunatorio, bueno, a sacarse dudas, a consultar sobre turnos. Después hacemos la clase de Zumba con el profe Iván, nos movemos. La idea es celebrar la vida, ¿no? Y saber que las herramientas están disponibles en el hospital, que el recurso humano está, y que aquellas personas que tengan que atravesar el proceso no están solas. Eso es lo que nosotros queremos, es el mensaje que queremos dejar. Que no están solas y bueno, y por testimonios que hemos y distintas actividades que hemos hecho en estos años, lo que nos dicen es que empiezan una nueva vida. Y bueno, y nosotros el mensaje lo queremos hacer de esa manera, ¿no? Que sepan que hay posibilidades y que pueden acudir a cualquiera de nosotros que vamos a darle las herramientas necesarias para atravesar el proceso.
2: Y sobre todo la prevención, ¿no es cierto?, que se hace en este momento.
0: Exactamente. Sí. Si bien ellos trabajan todo el año, o sea, el área de mastología, oncología, trabaja todo el año en lo que es la prevención, el diagnóstico y demás, octubre siempre es un mes que nos da esta posibilidad de hacerlo un poquito más grande, ¿no? Entonces, eso, trabajar en la prevención.
1: Hablaba ayer con la médica de un SAMCO de acá de la zona, Y me comentaba que muchas veces...

0: Está esta cuestión de que hacemos el control, o le dicen a las mujeres que se hagan el control, el control del tacto,
1: el chequeo anual,
0: ¿sí? Que lo puede hacer uno mismo. Y puede ser que hay mujeres que sienten el bultito, que sienten que hay algo y no le dan importancia, no dicen, bueno, es algo, viste, como cuando uno tiene un problema y lo minimiza, ¿no?
1: Sí.
0: Y que muchas veces a ese centro médico al cual estaba hablando, llegan mujeres con casos avanzados.
1: Exacto.
0: Cuando se podría haber detectado mucho tiempo antes. Y yo creo que una de las cosas centrales del Octubre Rosa, además del acompañamiento, de esta visibilidad de decir no estás sola, entre tantas cuestiones, también esto, che, desde el momento uno, fíjate, anda.
1: Sí, si nosotros lo pensamos, claro, exactamente, si nosotros lo pensamos de esa manera, a ver, la mujer una vez por año tiene que hacerse los chequeos, uh-huh. Es un tiempo muy pequeño de nuestras vidas, y eso puede salvarnos o cambiarnos la vida. Entonces ese es el primer mensaje, ir a nuestro ginecólogo o ginecóloga de manera anual, eso es algo que no tiene que faltar. Y después también saber que la ciencia ha avanzado tanto que hoy inclusive la idea es que nosotros podamos detectarlo mucho antes de que tengamos un síntoma. Entonces, por eso es la importancia de que cada año nos chequeemos y que cada año hagamos estos estudios que nos indican nuestros médicos ginecólogos, porque claramente nos puede salvar la vida. En un estadio temprano, el cáncer es mucho más fácil de combatir.
0: Claro.
1: Entonces, teniendo la posibilidad de decir, bueno, a ver, puedo salvar mi vida o puedo llegar tarde y no hacerlo, obviamente que nosotros elegimos siempre que la gente sepa que un diagnóstico temprano.
2: Y en este caso están ofreciendo el servicio de mamografía, todo gratuito.
1: Como cada octubre, exactamente. Hay una agenda también que la pueden ver en mis redes. Hay una agenda todo el mes de octubre. Las mamografías son sin orden médica, entonces tienen que presentarse las mujeres directamente con su DNI en el área de diagnóstico por imágenes. Y también hay un mail al que pueden enviar solicitando el día y horario para ir a hacerse la mamografía. Así que, obviamente, las herramientas están para la comunidad.
2: Hay de todo.
1: Hay de todo, exactamente.
0: Natalia, desde ya, muchísimas gracias por la visita. Es un placer, realmente, cuando nos visitan aquí en la radio. Está toda la comunidad, en principio, primero, invitada a la jornada de mañana, allí en la Reserva Natural,
1: exactamente.
0: ¿No?
1: Exactamente.
0: Este sábado, a partir de las 11 de la mañana, está Remada Rosa en la Reserva Municipal, del Río, el Baigorriense o no Baigorriense, sabe dónde está. Y
1: entrada
0: después,
1: libre y gratuita.
0: Claro, totalmente. Y después, bueno, sumarse a las distintas actividades, pero a la Caminata Rosa se suma gente de toda la zona.
1: De toda la zona, cada vez son más las mujeres, las familias que se suman. Y déjame decirte que también vamos a participar de la regata provincial, como hicimos el año pasado, de kayaks, que tiene fecha en nuestra reserva municipal, la Reserva Municipal de Granadero Baigorria. Era el 3 de octubre, se suspendió por el clima, así que el 31 de octubre también vamos a estar haciendo esa remada rosa. Agradecerle a Mati Fernández, que siempre nos invita y nos permite seguir trasladando nuestro mensaje a toda la población.
0: Muchas gracias, felicitaciones por el trabajo que venís y vienen haciendo cada año en el marco del Octubre Rosa, y por supuesto que a disposición para desde nuestro lugarcito contribuir en la difusión.
1: Muchas gracias, y también agradecerle a la Municipalidad de Granadero Baigorria que se hace cada año parte de todas estas actividades y estimula a la población a que se cuide.
2: Muchísimas actividades, grandísimas.
1: Muchas.
2: El trámite que se va a realizar.
1: Y seguramente vamos a seguir creciendo, yo tengo esperanzas. Me entusiasma mucho el octubre, así que tengo esperanzas de que siga creciendo.
0: Gracias, Nati, hasta cualquier momento, ¿eh?
1: Gracias.
0: Cuando quieras vamos hablando sobre diversos temas, hay agenda.
1: Seguimos con la agenda, así que en breve los voy a visitar.
0: Dale.
2: Muy bien, Natalia
0: Anunciata, concejal de la ciudad de Granadero Baigorria, charlando sobre las distintas propuestas en el marco de este Octubre Rosa. Insisto, la actividad que se nos viene en lo inmediato, después vas a ver en el ojo informativo todo el detalle de estas propuestas que estuvimos allí charlando con Natalia. Pero mañana a las 11, esta remada rosa allí en la reserva. 10 de la mañana, 11 minutos. Seguimos.
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12: Diez de la mañana, 18 minutos, la temperatura en el Gran Rosario 12 grados, humedad 85%. Prisión preventiva para Abel Bertoni por el homicidio de Roxana Villarreal en Capitán Bermúdez. El hombre de 40 años fue imputado como autor de homicidio doloso y quedó detenido con prisión preventiva efectiva. Según la fiscalía, ingresó a la vivienda de la víctima mientras realizaba trabajos de albañilería en una casa lindera y la atacó a golpes. La investigación continúa y el fiscal Aquiles Balvis confirmó que un posible abuso sexual no es descartado. Piden que la EPE informe sobre una obra anunciada hace meses en Capitán Bermúdez y de la que no hay novedades. Desde el Consejo Municipal de la ciudad de Capitán Bermúdez, la edil Sol Ventura presentó un pedido para que la EPE le brinde información actualizada al municipio sobre la obra licitada en julio de este año para la reconstrucción del centro de distribución local, cuyo presupuesto oficial supera los 2.614 millones de pesos y de la que en la ciudad y la región se desconocen su estado. Buscan implementar en Capitán Bermúdez el alcohol cero al volante en toda la ciudad. El proyecto fue presentado este martes por Gerardo Grosso. Propone avanzar hacia un límite de 0.00 gramos de alcohol por litro de sangre en todas las calles de la ciudad. Hoy solo rige en la avenida San Lorenzo, al ser ruta nacional. A su vez, se busca implementar un programa de prevención y concientización. Pueblo Andino. Un hombre fue aprehendido tras ingresar a una propiedad y huir con una garrafa y una bicicleta. El procedimiento se realizó en Andino luego de que se activara una alarma por la presencia de una persona ajena en una vivienda de calle Primero de Mayo al 200 de esa localidad. El sospechoso fue localizado momentos después en inmediaciones de las rutas 26 y Provincial 91.
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12: 12 grados la temperatura en el Gran Rosario. La humedad es del 85%, presión 1017.2 hectopascales, viento del sudeste a 13 kilómetros por hora, la visibilidad es de 15 kilómetros y el cielo está cubierto. En todo el país son las 10 con 21 minutos.
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0: 10 de la mañana, 25 minutos, vacilos desde Ecuador. Siempre me pongo a pensar lo mismo. Aunque los chicos son de varios puntos de Latinoamérica. Vacilos sonando con este exitazo, Cara Luna.
1: Lindo.
0: A las casi 10 y media de la mañana.
1: Linda son, música en esta mañana.
0: Son de Miami, de Florida.
1: Ah, de Florida.
0: No, acá de la Florida. No, de Florida.
2: Uno de ellos es colombiano.
0: Ahí va, uno es colombiano.
2: Uno es brasileño, si mal no recuerdo, sí. Y el otro es norteamericano.
0: Sí, usted sabe, Marcelo.
2: No, siempre me confundo y creí que uno era mexicano. Ninguno de los tres es mexicano.
0: No.
2: Ninguno de los tres es mexicano. Hay uno que vive en Miami, el otro era de Brasil.
0: Miami.
2: Y el tercero es colombiano.
1: Uh-huh. Miami.
2: Creo que el líder es el colombiano.
0: En un ratito, atención, Ciudad de San Lorenzo, en instantes, vamos a estar hablando con el doctor Fernando Dagatti en relación a lo que pasó ayer con la EPE.
1: Ajá, sí.
0: Gran lío en el sentido, ¿no? De gran repercusión que tuvo este apagón de más de 12 horas en San Lorenzo. Recordemos, Dagatti es el responsable de la Oficina de Defensa del Consumidor. En un ratito lo hablamos. Un saludo a Brisa, que nos está escuchando desde Rosario.
1: Hola, como Brisa.
2: Un saludo a Brisa.
0: Mañana. Un saludo a Jorgelón, que todavía debe estar durmiendo.
1: ¿Para qué lo saluda si está durmiendo?
0: Porque duerme con la radio prendida.
2: No, pero
1: está dormido.
0: Y sueña con vos.
2: Bueno,
1: pobrecito.
2: Jorgelón, le debo agradecer algo que vamos a pasar después en otro plan.
0: Sí.
2: El himno de Banfield.
0: Ah, sí.
2: Cantado por Piero.
0: Sí, una joya.
2: Joya y una cuestión inédita que solamente Jorgelón puede ir a bucear y encontrar.
0: Bueno, muy bien. A los hinchas de Banfield, Nina, ¿qué nos dicen?
1: Hoy estamos hablando del huevo porque es el Día Internacional del Huevo. Claro que sí, es fantástico el huevo.
3: No,
1: porque
3: genera
1: mucha vitalidad en tu cuerpo. Y hoy queremos preguntarte si el huevo se guarda dentro o fuera de la heladera. ¿Cuál es para el secreto para que el huevo duro se pele fácil? Y además también esto de que si el huevo blanco y el huevo colorado son de mejor calidad, eso también queremos disuadirlo, porque no es así.
0: Claro.
1: No es así. Ya nos hemos enterado, pero bueno, queremos que la audiencia nos cuente también. Y un truco de la abuela,
2: A ver.
1: Mete en un vaso con agua un huevo, y si se hunde es fresquito. Si flota, mejor tíralo. Ya
2: muy
1: tiene
2: bien.
1: Demasiada cámara de aire.
2: Espectacular.
1: Así la
2: lleva,
0: otro punto con el huevo.
2: Sí.
0: Nunca se rompen todos juntos.
1: No, siempre es por separado,
2: ya,
1: y
0: se huele,
1: en un recipiente.
0: Se observa, y si vas, huele y después está todo bien.
2: Y un consejo gastronómico, si vas a hacer una cuestión, vamos a suponer una tortilla, que ya tenés las papas, ya tenés la cebolla, no pongas el huevo arriba de eso. Por lo duro, en un platito, en un bol chiquito, por si viene medio feo el huevo,
1: claro,
2: te arruina el otro.
1: Ahí de a uno.
2: Claro, de a uno, y si le podés, tenés un bol chiquito.
1: Claro.
2: Ponelo ahí y después lo batís, lo tirás arriba.
1: Tranquilamente.
2: Y un montón de consejos más que podríamos dar de la gente que vende huevos, la gente de Frigoríficos Mark, distribuidora mayorista, acá a la vuelta. Leyéndole la torre, esquina Avenida San Martín. Yo, por ejemplo, a ellos no le permitieron tener los huevos en un lugar que ellos venden huevos a gran cantidad.
1: Yo le compro huevos.
2: Exactamente, que no les dé el sol. Tiene que poner algún filtro en la vidriera.
1: Claro, y el último maple que le compré, usted sabe que me salieron huevos doble yema.
2: Sí,
1: todos huevos doble yema. Así que bueno, y además queremos preguntarle si el huevo es el culpable del colesterol alto. Mire todos los interrogantes que queremos.
0: Hay todo un tema con eso.
1: Te estamos esperando, dale, participá, porque tenemos un maple de huevos regalos aquí de la dirección de Recuerdos 911 y también 12 entradas para ir a la cena show de Roma, este nuevo salón de eventos que está en Puerto General San Martín. Los que quieren ir a la cena nos dicen: quiero participar por las entradas para la cena, porque queremos que se la lleve alguien que quiere ir. Una entrada para dos personas, por a una persona le regalamos dos. Te estamos esperando y tenemos mensajes.
0: Rápido, Nina, comentame dos o tres mensajes.
1: Acá nos habla Daniel Badalotti, dice: hola, buen día, viernes fresco para los J. Vamos con Solo hay un ganador de ABBA, gracias, el tema original.
0: Hoy lo estaba pidiendo, dale.
1: Raúl, Dani, nos dice: buen día, me pasaría en Marinero de Luces por La Pantoja para María, gracias, un besito.
0: Un saludo,
1: María.
0: Chicos.
1: Y Mari nos dice, hola, Día Mundial del Huevo. Yo los guardo en la heladera, aunque dicen que hay que dejarlo afuera. En mi caso me gusta hecho en el microondas, en un pote de vidrio con un poquito de aceite. Casco el huevo, importante, pinchar la yema para que no reviente. Y en 40 segundos está listo. Somos de Beltrán, Mari y Daniel nos deja su DNI. Buen finde. Y también quieren participar para la cena show. Gracias, Mari y Daniel. Ya están participando.
0: Dos más.
1: Noelia dice...
3: Noelia, Noelia, Noelia.
1: Bueno, ahí está, ya que canta Marcelo.
0: Dios mío.
1: No sé qué dice Noelia, a ver que nos hable.
0: Dios mío.
4: buen día, ¿cómo están?
1: ¿Qué tal, Noelia?
4: Un día horrible, aunque ahora está más o menos componiéndose un poco. No me gusta nada la lluvia, no me gusta el frío. Lo sufro mucho el frío. Bueno, ¿qué va a ser? Es el clima.
1: Es así.
4: Bueno, quería participar por el sorteo del huevo. Yo el huevo lo como revuelto a la mañana con tostadas.
1: ¡Qué rico!
4: Y palta o queso untable, lo que
0: o
4: sea.
0: Palta.
4: Me encanta, muy lo bien. Como duro y de todas formas. Menos frito que en la semana, pero bueno. De vez en cuando lo como frito. Y quería participar por el sorteo.
1: Muy bien, nos dice para participar por los sorteos para el salón de fiesta y del huevo, gracias, nos deja su DNI y es de Baigorria, ¿eh? Muchas gracias, Noelia.

0: 10 de la mañana con 33 minutos en la Argentina. Charlie, siempre Charlie, sonando con Rómpela. La última que se vio a Charlie fue ahí en el partido de despedida de Messi.
1: Claro.
0: Monumental, frente a Benín, estaba. Charlie García.
2: Se lo vio, exactamente.
0: El día que pudieron conocerse, tiempito atrás, hace poquito, personalmente Messi con Charlie con Messi... Están los dos embobados, uno con el otro, ¿no?
1: Claro que sí.
0: Uno con el otro.
1: Ídolos.
0: Nos vamos a quedar ahora en la ciudad de San Lorenzo. Ayer lo estábamos tratando aquí durante la mañana, recibíamos tus mensajes en torno a esto, en relación a los sectores que se vieron afectados casi por 12 horas sin servicio de energía eléctrica. Más de 6.000 clientes, tenemos nota de que alrededor, al menos de 6.000 clientes se vieron afectados. Y tras esto, tras esta situación, se conocieron expresiones a través de las redes sociales de Fernando Dagatti, el titular de la Defensoría del Consumidor de la ciudad de San Lorenzo. Vamos a hablar con él por este tema. Fernando, muchísimas gracias por atendernos una vez más en Mañana con Todos. Flavio Patricio Aranda te saluda, buen día.
3: ¿Cómo va? Buen día, ¿cómo andan? ¿Bien?
0: Muy bien, Fernando, gracias por este tiempo.
3: No, gracias a ustedes.
0: Primero, ayer, ¿Qué información pudo manejar el Área de Defensa del Consumidor, la Municipalidad de San Lorenzo, en relación a esta situación que vivieron alrededor de 6.000 usuarios de la EP?
3: Mira, la verdad que poco, salvo algunos comunicados oficiales. Nosotros ahora sí estamos, en realidad ya la tengo hecha la nota, tenemos que presentarla, en la cual vamos a pedir que por escrito, digamos, explique un poco la situación. ¿Qué es lo que sucedió? Como bien vos decías, usuarios, ciudadanos, que por 12 horas, algunos, tengo entendido que hasta 20 horas sin luz, con una situación que, que creo que hay que dividir en dos o tres pedazos. Yo creo que se podía prever, ¿cierto? Hace un año que venimos hablando de este fenómeno del Niño, el cual vamos a tener un verano bastante complicado, y eso ha implicado que varios organismos a nivel provincial, nacional, municipal, incluso han sido convocados para tomar medidas con respecto a este tema del fenómeno del Niño. Yo lo que vi fue una tormenta que en principio interesante, pero no fue de las peores, y ahí en 2 segundos se cortó la luz en un sector de la ciudad, que, vuelvo a decirte, demoró 20 horas en algunos casos, para volver. 20 horas para un comercio, para un ciudadano cualquiera, para un electrodependiente, ni hablar, me parece que es una situación que tenemos que evitarla. Y lo que hacemos también un poco en la nota que vamos a ingresar es que se aclare la situación, a ver, con respecto a si los trabajos que se hicieron en forma correcta. Por ahí lo que se planteaba son dos cuestiones. Una... Que el personal tampoco puede ser expuesto. Yo lo comprendo, eso es obvio, diríamos. Como empresa, tienen que evaluar cuál es el mecanismo para, vuelvo a decir, que todo esto no suceda.
0: ¿Qué significa?
3: No pongamos como que uno quiere exponer al personal y que uno no le interese y que lo quiere mandar. No. Sí. Me parece que eso es desviar un poquito el tema de la atención.
0: Claro, pero ¿qué significa esto de la exposición al personal, Fernando?
3: No, bueno, ha habido algún comunicado, algunas respuestas por parte, del sindicato, lo que fuese, en la cual se dice, mira, no se solucionó antes porque el personal no estaba seguro para que salga a solucionar la cuestión. Vuelvo a decir, se puede prever la situación para que justamente el personal no tenga que andar pasando eso, no creo que sea, y si eso es así, yo lo respeto, pero bueno, la empresa tiene que evaluar los mecanismos para que la gente no esté 20 horas frente a una situación así. No sé si se entiende.
0: Se ha viralizado una expresión tuya a través de las redes, Fernando, en donde haces alusión a lo que pasó, a la empresa, y hay una frase allí que dice... que esto ha pasado, que no puede pasar solo por política, entre algo más. ¿Por qué esa cuestión política? ¿Qué análisis haces?
3: A ver, La expresión fue algo fuerte y en realidad esto que estamos reclamando ahora viene de la mano de dos o tres otras cuestiones en las cuales que nosotros creemos que se están avasallando los derechos del ciudadano sanlorencino, que no está siendo respetado. O sea, denunciamos hace dos o tres semanas el tema de la poda, denunciamos ahora esta situación y denunciamos también, ahora dos o tres semanas, lo cual por ahí no se hizo tan público, un tema de un manejo con respecto a extorsionar a la gente en la firma de ciertos convenios. Lo que quise hacer un poco, está bien, con algunos modales que tal vez no son los correctos, pero es visibilizar un poco esta situación en la cual, y el malestar de que se, ¿cómo decir? Por cuestiones, no sé si política partidaria, a veces son, y no creo, por algún medio, lo que fuese, implica el sindicato. Yo no digo ni que no ni que sí, no, eso lo desconozco. Yo lo que difiero es con cómo se está manejando la dirigencia local con respecto a los derechos de los sanlorencinos. Eso sí.
0: Claro. Aquí entonces, más allá de que si existe alguna situación, alguna cuestión que tenga que ver con esto de los trabajadores, si estaban expuestos, no estaban expuestos, el gremio, se apunta también entonces, y de manera directa, hay una queja, entiendo, Fernando, vos decime, a la EPE, al directorio y a las responsabilidades de la empresa para con los ciudadanos sanlorencinos.
3: Particularmente con quien imparten las órdenes a nivel local. Después, a nivel provincial, desconozco, es más, tengo entendido que otras delegaciones dentro de la provincia se manejan absolutamente diferente con respecto al trato a la gente. Tengo entendido que no se dan estas situaciones, así que no tengo por qué quejarme. Mi queja en particular es con respecto al actuar de la dirigencia local. Y si todo está bien hecho, el primero que va a estar contento soy yo. Yo lo que tengo que hacer es poner el acento en algo que uno considera que puede que no esté bien hecho. ¿Se entiende?
0: Sí. En relación a esa poda indiscriminada días atrás, que la gente pensó que era la MUNI salió a decir, che, nosotros no tenemos nada que ver, esto es la EPE, ahí formalizaron la denuncia y directamente una intimación. ¿De similares características va a ser esta denuncia, esta nota que se va a presentar ahora por el tema del corte extenso de ayer?
3: Sí, exactamente. Del otro todavía no tuvimos respuesta, yo creo que la vamos a tener. Y bueno, y eso servirá para que se investigue, para que se vea y para que no se vuelva a hacer, diríamos. Y tengo entendido, no soy especialista en el tema, yo soy subsecretario de Defensa del Consumidor, en la misma nota solicitamos que se realicen los trabajos necesarios para reparar eso. Claro. Hay gente que entiende que hay cuestiones que se pueden hacer ahora sobre sobre las plantas, sobre los lapachos, que pueden evitar otros daños en la planta, ¿cierto? Entonces también que se haga eso, que se repare la situación.
0: La EPE y sobre todo allí mencionabas la local, la sede local, ¿debe mejorar la comunicación para con el municipio y sus usuarios?
3: Sí, yo creo que sí, con los medios todos, o sea, creo que tiene que tener empatía, la empresa tiene que obviamente que funcionar con gente especializada, que yo no dudo que el personal de la EPE lo sea, pero tiene que tener cierta empatía con respecto al ciudadano, con respecto al usuario principalmente, pero con respecto al ciudadano.
0: Por último, Fernando, vos sabés que nos estaban días atrás consultando, esta es una problemática que también por allí vivimos en relación al servicio en el resto de las localidades, más allá de esta situación puntual y con estas particularidades también en San Lorenzo, y nos preguntaban, un ciudadano común, un letrado o un ciudadano a través de un letrado puede presentar por allí una queja, una denuncia a la EPE, por ejemplo, por lo que pasó ayer 12 horas o más sin servicio, por los perjuicios y pidiendo allí que haya una, no sé si una restitución, una recompensa, pero una respuesta al menos.
3: No, sí, obviamente. A ver, para hacer el reclamo administrativo no necesita, o sea, no es obligatorio un letrado, obviamente que lo pueda hacer, y si en el caso que lo haga a través de un letrado, posiblemente sea un poco mejor. Lo puede hacer el reclamo administrativo. Nosotros, a ver, la ley de defensa del consumidor en principio la estrictamente protege al consumidor final, no al comerciante, o sea, no aquel que pone ese elemento en un mecanismo de producción. En principio la ley no lo protege. Nosotros igualmente reclamamos por ese usuario, que en este caso es un comercio, lo hacemos. Estamos a cargo de lo que es la vía administrativa, o sea, defensa del consumidor. No quiero aburrir, pero a nivel es la 24240, que es una ley nacional, delegan las provincias del poder de Contralor y dice que las provincias podrán delegarlo en los municipios. Bueno, en la provincia de Santa Fe nunca ha sucedido eso. Lo único que tenemos es delegado la etapa conciliatoria. Claro. Por lo tanto, si fracasa alguna de estas cuestiones, nosotros le lo vamos a la Dirección de Comercio, que es el ente de control. Paralelamente a esto está el mecanismo judicial. O sea, hay gente que ayer, posiblemente por incumplimiento del contrato de la empresa, tuvo algún daño y, bueno, sí, tiene que, a través de un letrado, después iniciar algún reclamo judicial en la, para que se compense ese daño.
0: ¿Se puede compensar desde una cuestión económica hacia el usuario? Digo, para un comercio estar 20 horas sin luz es tremendo.
3: Reparar lo que es el daño emergente, el lucro cesante. Nosotros sí, en la nota, lo que, como de los usuarios, diríamos, el reglamento de la EPE habla de una compensación, de una bonificación cuando estas cosas suceden. Lo que sí establece que salvo que sea por caso fortuito o fuerza mayor. Claro. Lo de ayer podría discutirse si lo es y no lo es. Para mí no lo es, porque era previsible, podía preverse.
0: ¿Preverse en relación a tareas de mantenimiento para que esto no ocurra?
3: Claro, sí, exactamente. Yo creo que, pero bueno, yo no soy quien dice esto está todo mal hecho. Yo creo que sí, tengo la obligación es de poner el acento en eso que uno cree que está mal hecho, y si por dos motivos. Primero, para que se deje de hacer en el caso que está mal, y segundo, para que se puede mejorar, se mejore, diríamos, ahora en octubre y no en diciembre.
0: Totalmente.
3: Cuando vamos a estar en pleno verano.
0: Y con el niño encima, efectivamente.
3: Sí.
0: Doctor, muchísimas gracias por este tiempo, por siempre la gentileza de atendernos.
3: No, muchas gracias a ustedes y que tengan un buen fin de semana.
0: Igualmente. Dialogábamos con el doctor Fernando Dagatti, el titular de Defensa del Consumidor de la ciudad de San Lorenzo, que ayer arremetió con dureza contra la empresa estatal y contra la conducción local de la EPE. También allí se apunta a una situación que se ha presentado con el sindicato, ha sido cauto allí en relación a esto, el doctor Fernando Dagatti. El posteo que ayer había puesto en redes Dagatti, EPE San Lorenzo, eso es un desastre, una vergüenza. Varios sectores de San Lorenzo sin luz y sin justificación, solo por política y por cagarte en la gente y el usuario. Eso es lo que ayer había escrito Dagatti.
1: Muy enojado.
0: Molesto, enojado, claramente. Y por ello queríamos comunicarnos, ¿no? Va a haber una vez más, por parte de la ciudad de San Lorenzo, una presentación de denuncia e intimación hacia la EPE San Lorenzo en relación a lo que ha ocurrido, algo que también se estuvo dando días atrás, ¿no? Cuando se estuvo realizando una poda indiscriminada en algunos sectores de la ciudad de San Lorenzo por parte de la empresa provincial, por parte de los trabajadores que habían estado realizando allí algunas labores y que también se había allí ejecutado una presentación de estas características. Me parece importante esto que hoy marcaba además Andrés Sacone a la mañana, ¿no? Porque han circulado por allí versiones de que una trabajadora de la empresa habría dicho que no podía salir a la calle porque tenía miedo de que si la veían con la ropa de la EPE la gente la insulte. En relación a esto, se decía entonces que los trabajadores no querían salir porque no tenían las garantías necesarias para trabajar. Algo que ha surgido ahí. A ver, la gente allí estaba laburando. Pero es la EPE la que también tiene que responder y darle las condiciones adecuadas a sus laburantes para que puedan hacer las cosas.
1: Para que puedan trabajar.
0: Mira, claro, que acá hemos pasado cosas peores.
1: Sí.
0: Hemos pasado cosas peores. Hemos estado 2 días sin luz en Baigorria, en Bermúdez, en Beltrán. y nunca nadie jamás, y menos va a pasar en San Lorenzo también, en relación a que era un corte de pocas horas todavía, contra las laburantes, los laburantes.
1: No, nunca en eso.
0: Aquí no se apunta jamás al trabajador que hace lo que puede. Y hoy esto lo dejaba en manifiesto Andrés en la primera hora de la mañana. Sino que, allí decía Fernando, esto se podría haber prevenido. ¿Cómo? Y con las tareas de mantenimiento.
1: Claro.
0: Hay una cuestión allí que, claro, sí, la hacen los laburantes, pero bueno, hay una conducción en relación a estas cosas. 10 de la mañana con 48 minutos. Seguimos.
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0: Hola, Nina y Flavio. Ay, salió el sol. Yo ya me tendí toda mi ropa. Bueno, huevo pasado por agua me encanta.
1: A ver.
0: Como me hacía mi abuela. Me lo ponía en una copita de esas de licor de 1810 y tomaba, me lo comía así, pasado por agua, y me encanta el huevo frito y el huevo duro. Bueno, hablando de la heladera, yo no pongo los huevos en la heladera. La verdad que los pongo en una canastita en la mesada y los voy sacando cuando ponen los, cuando compro los maples. Funciona así. Y la morocha rompiendo los huevos, como siempre, escuchándolos.
2: Qué personaje.
1: Esta moro, bueno, es fatal.
2: ¿Y qué agrega?
0: Saludos a mi compañera Nati.
1: Ahí está.
2: Muy bien, sí, gracias. Le dijimos a Natalia. Así, bueno, hay una foto de una caminata rosa de hace un par de años, en donde adelante de todo de la foto, ¿quién está? Está la Moro.
1: La Moro.
2: Sí, está la Moro. Sí, no me acuerdo, sí, creo que es la que publicamos en El Ojo, una que
1: es
2: que
1: la principal actriz de Granadero Baigorria.
2: No se pongan celosas las baigorrienses, che.
1: No, pero la Moro siempre la vemos en todos lados, participa en todo y está muy bien, ¿eh?
2: ¿Qué más?
1: Alejandro dice, buenos días, muy bueno el programa. Para comentar que el día de la tormenta en mi barrio, yo vivo San Carlos y Catamarca, el corte de luz fue solamente de 1 hora 20 minutos. Y a Dios gracias, hasta el día de hoy no se cortó. Que tengan un hermoso día, que sigan bien. Muy bien, Alejandro, por suerte.
2: Catamarca, San Lorenzo. Catamarca.
1: San Carlos y Catamarca.
2: Sí, señor. Ahí va.
1: Perfecto. Muy bien. Wilma dice, buenos días, chicos. Me gusta el huevo duro. Lo hiervo 15 minutos y lo pongo en agua fría. Me anoto con el 207 y mi marido 653. Gracias. Buen fin de bendiciones. Gracias, Wilma. Bendiciones para ustedes.
3: Buenos días, linda gente.
1: Hola, Susi.
3: Susi, chau. Bien, con respecto a la consigna, el huevo me encanta, solo para comer en cualquier momento. Y trato de, en verano, comprar menos cantidad y de guardarlos en un lugar fresco. Buscar un lugar fresco para dejarlo. Puedo, si lo tengo que necesitar, uso la noche y hace mucho calor, un rato lo pongo en la heladera, no pasa nada. Bien, el omelette, chicos, me gusta bien gordito para ponerle queso o paleta.
1: Qué rico.
3: Así que sí. Le pongo al huevo bien batido, una pizca de maicena. Le pongo también un chorrito de leche y soda. Lo bato eso muy bien y después los hago. Y
1: claro, quedan lindos, que gorditos. Claro.
3: Y también me gusta mucho hacerlo frito, como si fuese un huevo frito para poner el pancito. Bueno, lo hago al horno. Divido la yema y las claras. Las claras van todas batidas a punto de merengue, bien durito.
1: Mira vos, qué bien.
3: Agarro una fuente de horno en mantecada, le pongo todo el merengue ahí adentro, hago un huequito y pongo la yema. Arriba le pongo manteca y lo mando al horno caliente.
1: ¡Qué rico!
3: Hasta que la yema esté, la clara esté dorada. Bueno, vos lo sacás, agarrás un pancito, lo mezclás y te sale así todo el huevo, como si fuese frito, pero está al horno.
1: Wow.
3: Bien, chicos, viernes joda a bambolear. Gracias, chao.
1: Chao, Susi, qué ricor.
3: Perdón, me olvidé anotarme para el sorteo.
1: Ah, ¿viste?
3: Que haya 645, la terminación de mi documento. Gracias.
1: Chao. Gracias, Susi. Qué rica receta, ¿eh? Gracias. Hugo dice, muy buen día, señoras y señores de Recuerdos. La mejor del cordón industrial. Pido un tema por Claudia de Colombia, Nuestra Historia de Amor. Creo que se titula así. Si puede ser, me anotan para el sorteo. Al mal tiempo, Linda Flores. Bueno, pero déjanos tu documento, tus tres últimos números del documento, Hugo. Así te anotamos, ¿eh? Muchas gracias. Omar, nos escribe ahora Omar Norberto. Buenos días, amigos. Dos cosas sobre los huevos. Yo desayuno con huevo duro. Lo como primero porque las proteínas ralentizan la absorción de los carbohidratos, harinas que comemos después. Otra, si los huevos antes de cocinar están en mal

0: De tu ciudad, ¿en qué ciudad estás? A ver si podemos darte una mano con eso, si es que hay área ahí en tu ciudad.
1: Son bajos de luz
0: y que puedas hacer una nota y explicar todo eso.
2: ¿Es verdad que te van a pedir la boleta del electrodoméstico?
0: No sé si específicamente.
2: Yo creo que una vez tuve algún problema de bajón de luz.
0: ¿Quién se guarda la boleta de un televisor que pudo haber comprado hace 10 años atrás?
2: Antiguamente se guardaba todo por las dudas.
0: Sí, encima hoy las cosas llegan por mail, capaz que las tenés.
2: Pero ¿sabés por qué lo guardaba uno por más? Porque estaba la garantía también.
1: Claro, también, pero ahora no sé, mire, es muy difícil, y si le quieren buscar la vuelta para no reconocerlo, le van a pedir la boleta, le van a pedir todo, pero bueno, hay que hacerlo. Defensa del Consumidor los va a ayudar, ¿eh?
2: Muy bien.
1: Norma dice, hola, buen día, linda gente, mi desayuno es una tostada de pan integral con un huevo revuelto y unos mates. El maple lo deja fuera de la heladera. Muy bien, ya tenemos algo, ¿eh? Juan Puglisi nos dice, buenos días chicos, los huevos tamaños estándar deben pesar 53 gramos, deben desecharse los huevos muy sucios o que vengan trazados. Los huevos deben venir con fecha de postura y el vencimiento sería 30 días de la postura. Los huevos blancos y los de color tienen el mismo valor nutricional.
0: Bueno,
1: ahí está, muy bien, muchas gracias.
0: No todos vienen con...
2: ¿Cómo sabe?
0: No todos vienen con la fecha y todo eso. Pero
1: No vienen con la fecha, pero no. Lo que aconsejan que no hay que lavarlos.
0: No.
1: Simplemente si quieren limpiarlo con un trapito cuando uno los va a hervir. Porque si no, cuando los lavan, todo eso entra dentro del, uh-huh, del huevo y bueno, es perjudicial, ¿eh? Así que bueno, dejémoslos así.
0: 11 de la mañana, 3 minutos. Marce, una breve.
2: 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Te presenta el primer ingreso del deporte. Hoy hay partido de la Liga Profesional Argentina. Tempranito nos vamos para Mar del Plata. En Alpargata, sí, 14:30 Aldo Civi, el Tiburón recibe a Sarmiento de Junín, duelo de bonaerenses. A las 18 nos vamos para La Plata con el Lobo, Gimnasia Esgrima recibe en el Bosque Atlético Tucumán. Y a una hora y media después, en Alta A Córdoba, el equipo de Cacho Buenaventura Instituto recibe a Boca Juniors, 21:45, qué tarde, en la capital nuestra, en la capital de nuestra provincia, Unión, en el 15 de abril, recibe a Defensa y Justicia.

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0: 11 de la mañana, 9 minutos, la temperatura en el Gran Rosario, 12 grados, humedad 85%. Rosario, vuelven los cruces a la isla y paseos por el Paraná desde la fluvial. El servicio funcionará los sábados, domingos y feriados desde este sábado 10 de octubre con traslados a la isla Sabino Corsi y el circuito guiado La Vuelta al Mundo desde los muelles renovados de la terminal fluvial. Capitán Bermúdez será sede de un segundo encuentro de coros de la región. La propuesta se realizará el viernes 23 de octubre desde las 19:30 en el Auditorio Escalada, con entrada libre y gratuita. Participarán agrupaciones corales de Capitán Bermúdez, Granadero Baigorria, Ibar Lucea y Ricardone. Octubre Rosa en San Lorenzo, se realizan controles gratuitos para prevenir el cáncer de mama. Hasta hoy, hasta las 12, la Secretaría de Salud ofrece exámenes clínicos y ecográficos en el complejo museológico. Además, el mastólogo Gonzalo Tavares brindará una charla abierta a la comunidad el próximo martes a las 11 de la mañana en el mismo espacio. Proponen crear un sistema público para consultar la situación de los loteos en la provincia de Santa Fe. La diputada Leonela Catalini presentó un proyecto para crear una herramienta digital, pública y gratuita que permita conocer si un loteo o desarrollo urbanístico está autorizado, qué trámites tiene pendientes y qué servicios y obras están previstos antes de concretar una compra.
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0: 12 grados la temperatura en la región, la humedad es del 85%, presión 1017.2 hectopascales, viento del sudeste a 13 kilómetros por hora, la visibilidad es de 15 kilómetros y el cielo continúa cubierto. En todo el país, 11 de la mañana, 11 minutos.
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0: 11 de la mañana, 18 minutos, y continuamos en esta mañana con todos de día viernes. ¿Hemos mencionado que estamos en las... en la previa al fin de largo? ¿Dijimos hoy?
1: No dijimos nada.
0: Previa de fin de, así que quizás en este momento te estamos arrancando una sonrisa con
1: sí,
0: eso.
1: Sí, yo ya estoy sonriendo.
0: Vos sabés que ayer estaba escuchando, me parece que Andrés Sacón, a la mañana, a las 8, cuando arrancaba con Jorge, yo estaba ya viniéndome para acá y lo escucho que dice, bueno, y el lunes es feriado, y me vino una sonrisa al rostro.
1: Ay, sí.
0: Tiene razón, el lunes es feriado.
1: ¿Sabe cuándo me acordé yo? Esta mañana cuando me desperté y me tenía que levantar temprano. Mm. Dije, ay, me tengo que levantar. Ah, pero viene fin de semana largo.
0: Claro,
1: el lunes, ya. Sí. Podemos dormir un poquito más.
0: Otra actitud.
2: Claro. Y aparte, sí, a esta altura del año, no es lo mismo que el feriado de mayo.
1: No.
2: Este feriado se festeja más.
1: Mucho más.
2: Ni te digo los de noviembre.
0: Bien, bueno, en noviembre vamos a tener un feriado incorporado. El 9 de noviembre es feriado nacional. Feriado en todo el territorio,
1: claro,
0: por la llegada del Papa.
1: ¿Por qué no viene todos los años el Papa?
0: Porque ahora somos todos, ¿viste?
2: Porque está caro la Papa.
0: Y estaban viendo si también, volvemos a marcarlo, es feriado después el martes en la Ciudad de Buenos Aires, en la provincia de Córdoba, aunque provincia de Buenos Aires también quería que sea feriado el martes 10, y el miércoles 11 es en provincia de Buenos Aires.
2: Claro.
0: Sí, igual, bueno, ahí la otra vez charlábamos, porque el tema de que, a ver, los rosarinos van a ir seguramente a verlo a Luján, al Papa.
1: Claro.
0: Y eso es provincia de Buenos Aires, y en Santa Fe no van a estar libres, pero bueno, es así. Por su parte, bueno, después les cuento algo más, va a haber feriado bancario esa misma semana.
1: Vamos a tener que sacar dinerillo antes.
0: Sí, por eso. Nos vamos a quedar ahora en nuestra ciudad de Fray Luis Beltrán, porque te lo estábamos contando días atrás en una nota en El Ojo Informativo. La joven yudoca beltranense Francesca Iglesias está buscando su quinto oro y necesita del apoyo de todos para poder viajar a un nuevo campeonato nacional que se va a estar llevando el mes que viene a cabo en el mes de noviembre. Y tenemos el gustazo, Marce, de Francesca, junto a su mamá Nair, nos estén visitando una vez más aquí en el estudio de la radio, y las recibimos. Chicas, bienvenidas, buen día.
3: Hola, buen día, ¿cómo están?
0: Muy bien. Hola, Fran, ¿todo bien?
4: Bien.
0: Bueno, ¿estuviste acá hace el año pasado o el anterior?
4: El año pasado.
0: Y creo que había sido también en el marco de la previa del campeonato nacional, en donde terminó obteniendo oro.
4: Tal cual.
0: ¿Cómo viene el entrenamiento? ¿Cómo viene todo, chicas?
3: Dale, arrancamos. Bien, ella, con respecto a lo que son entrenamientos, como les contaba, ella entrena 4 veces en la semana, 3 acá en el dojo Kodokan, que es en Capitán Bermúdez, y los sábados a la mañana viajamos a Rosario porque entrena con la Federación de Judo Santafesina. Ella pertenece ahí al grupo de la Federación, entonces entrenan los sábados también. Así que bueno, se viene ella en lo que es deportivo, se viene preparando todo el año, no tienen descansos. Creo que cortan 15 días en enero como mucho, pero después todo el año entrena 4 veces.
2: Duro. Y con dos, me imagino que son dos grupos humanos distintos. Cuando entrenan para la federación, ¿no es cierto? Y con el dojo al que va todos los días, digamos.
3: Claro, tal cual.
2: ¿Y cómo es relacionarse con compañeritos que no ves tan seguido, digamos? ¿Es más complicado? Porque lo tuyo también es la lucha, es la cuestión que hace a este deporte tan, tan lindo que es el judo.
3: Sí, lo que tiene que por ahí... ya se conocen, por ahí se ven muchos en los torneos y se hicieron un grupo de amigos re lindos también. Ella se hizo un grupo de amigos de Rosario, por ejemplo, mañana ya tienen cumpleaños, se organizan cosas.
1: Bueno. Interactúan.
3: Un montón. La verdad que eso es lo que tiene el judo también, que aparte de lo que es la competencia o lo que es el deporte, te deja muchos amigos.
1: Socializan mucho.
3: Sí, muchos amigos, mucha familia. La verdad que es muy lindo el ambiente.
2: Claro.
3: El ambiente del judo es muy lindo.
2: Porque, bueno, todas las artes marciales tienen una raíz en Oriente. así sea el judo, el karate, el taekwondo, el jiu-jitsu, y bueno, siempre se le inculca desde los maestros en los dojo todo lo que tiene que ver con el respeto, con,
3: sí, mucho,
2: con la cordialidad, ¿no?
3: Sí, sí, sí. Y lo que tiene el judo es eso de que te enseña el caerte y volver a levantarte, eso uh-huh. es como lo principal, digamos. Mucho, y usan hoy, o sea, está cada vez se conoce más por el hecho de que lo que es los niños chiquitos y todo eso, el respeto, la disciplina, claro. Se está buscando mucho este tipo de disciplina para mandar a los chicos, porque bueno, hoy está muy, hay mucha violencia, ¿viste?
2: Sí, sí, sí. Claro.
3: Es poco el control que tienen a lo mejor los padres con respecto a los hijos, entonces bueno, buscan algún tipo de disciplina así, y la verdad que el judo ayuda un montón. Uh-huh.
0: Fran tiene 13 años.
3: 13 años, sí.
0: Y desde los 6 que está con el judo.
3: Hace de los 6 años que hace judo. Uh-huh.
2: Desde la primera vez que se puso el...
3: Sí, en realidad yo como mamá, y con el papá de Fran nos costó encontrar una disciplina para ella, porque bueno, como era nena, la mandábamos a bailar.
1: Claro.
3: La mandé a baile, a distintos tipos de baile, bueno. Y no le gustaba nada, lloraba y no quería nada, hasta que un día nos dijo que a ella le gustaba algún arte marcial.
1: Mira, con 6 años.
3: Con 6 años, mira vos. Sí. Y bueno, el profe de ella, nosotros lo conocemos, y justo un día subió una imagen de lo que era el judo, entonces le pregunté, ¿Francesca podrá probar? Me dice, sí, obvio, tráela. Y desde ese día nunca más se bajó de ahí, de lo que es el tatami.
1: Era lo suyo.
3: Era lo suyo. Lo que pasa es que por ahí el judo no es algo muy común.
0: Claro.
3: Nosotros por ahí estamos acostumbrados a lo que es el baile, el fútbol, y no lo que es el judo.
0: Sí,
3: y la
0: recién,
3: verdad que...
0: Recién ahora, en los últimos años, el fútbol, en lo femenino, ha empezado incluso a tener una mayor visibilidad convocatoria.
3: Exacto.
0: Pero
2: a masificarse, digamos.
0: Claro, hay otras disciplinas que todavía es mucho más complejo eso.
3: Sí.
0: Por una cuestión social, cultural,
3: obvio,
0: que
3: obvio.
0: Por suerte eso va cambiando.
3: Sí, por suerte va cambiando, porque está bueno de que la gente sepa lo que es esta disciplina, que es muy, muy linda.
1: Uh-huh. Claro. Y Francesca va por su quinto oro.
3: Su quinto oro. Francesca ya se presentó en 5 campeonatos nacionales. O sea, desde que ella se pudo presentar por edad, se presentó en todos. Uh-huh. Tuvo 4 medallas de oro, o sea, salió primera en su categoría 4 veces y un bronce. Y ahora sería el 6º nacional que se presenta, y iría por, o sea, va por su quinto oro.
1: Claro.
3: Tratar de conseguirlo.
1: Claro que sí.
0: Quería
1: ir
0: a buscarlo.
1: Sí.
0: Este compromiso del Nacional Clausura San Juan, del 19 al 22 de noviembre, en San Juan, claramente, y después los Juegos de Vita en Mar del Plata.
3: Primero vienen los Juegos
0: primero,
3: de Vita.
0: Primero.
3: Sí, ella fue seleccionada en su categoría para representar a Santa Fe en los Juegos de Vita, que es en Mar del Plata, del 2 al 7 de noviembre. Cuando viene de Mar del Plata, viajamos a San Juan para el Nacional.
1: A full están.
3: A full noviembre. Sí, sí, sí.
1: Pero Francesca se la ve tranquila, ella.
3: Ella es muy tranquila, es un perfil muy bajo. Pero bueno, yo le digo que por ahí es importante esto de que ella... sea conocida, que tengamos que ir a la radio, a los medios, porque
0: claro.
3: Todo tiene su sacrificio, entonces digo, está bueno que la conozcan, y bueno, le digo, no tenemos mucho dinerillo como para bajar
0: claro.
3: todo, entonces necesitamos de las redes, de los medios, de la gente que ayuda, así que le digo, Francio, sí, tenemos que ir.
0: Para Mar del Plata, para el compromiso de Mar del Plata, tienen todo cubierto por parte de la provincia, estamos hablando de la representación santafesina para su categoría en judo, para los Juegos Nacionales, ahí hay un acompañamiento claramente, pero ya es un poco más complicado lo de San Juan, además también la distancia.
3: Claro, San Juan por ahí ya hace varios campeonatos que nos tocan en provincias bastante lejos.
0: La otra vez fue en Santiago.
3: Fue en Santiago del Estero, en mayo de este año fue en San Juan también.
0: Ajá.
3: Así que sí, es un gasto lo que es el transporte, porque viajamos todos juntos desde el dojo, viajamos los papás y los judokas con los profes. Y de ahí tenemos que ver el hospedaje, cómo ir, el gasto de todos esos días.
1: Claro.
3: Sí, porque son 4 o 5 días. Entonces, bueno, eso demanda bastante gasto, más las inscripciones, porque también claro, hay que pagar la inscripción.
2: Claro. Estábamos hablando fuera de micrófono de la importancia a veces que tienen las redes, que ahora ya tienen su Instagram. Yo recuerdo algunos casos de algunas deportistas amateur, Delfina Piñatelli, la nadadora, ni hablar de la Peque, sí, ni hablar de algunos que... En algún momento la vamos a ver a Francesca con un pote de shampoo, que diciendo con algo que ayude.
1: ¿Es un referente para ella la Peque?
3: Sí.
1: Ah, muy bien.
3: Y sí, es lo máximo en el judo.
0: Vino a Rosario hace poquito la
3: Peque. Sí. Los compañeros de ella la han cruzado en algún nacional, porque ella se presenta casi siempre en los nacionales, está, viste, uh-huh, así que aprovechamos siempre de claro, sacar una fotito, claro, sí,
2: está bien, está bien. Ella entendió,
3: y aparte
2: bien,
3: que es muy claro, aparte es ejemplo para todos,
2: claro, ella más allá de sus a partir de sus triunfos, ella entendió que también podía convertirse allí en un personaje mediático como para tratar de bancarse algo tan tan difícil, esto de los viajes, sí, de las estadías y de hasta de las inscripciones a veces en los, sí, en los torneos, ¿no?
3: Sí, tal cual.
2: Por eso están organizando una rifa.
3: Sí, casi siempre antes de cada nacional largamos una rifa. Con Fran para ayuda, viste, de los gastos, uh-huh, que es cada torneo. Gracias a Dios siempre tenemos el acompañamiento de la familia, de los amigos y de la gente de Beltrán que conoce a Fran, de los medios de comunicación también, porque siempre mandamos un mensajito a Mariano, que está ahí presente siempre, uh-huh, con Fran, y después las radios, todo, que nos apoyan y nos ayudan a la difusión de lo que es la rifa y de recaudar fondos para ir a los torneos.
0: ¿Cómo podemos participar? ¿Cómo podemos adquirirla? Que vamos, hay un montón de premios re lindos,
3: sí,
0: estaba viendo.
3: Sí, hay un... Se van sumando un montón de premios también, porque arrancamos con poquitos, pero bueno, se fueron sumando los comercios, porque también es propaganda para claro, los comercios, ¿no?
1: Publicidades.
3: Publicidad, sí, exactamente. La rifa está a 6.000 pesos cada número, uh-huh, o dos números 10.000. Aproximadamente hay 10, 15 premios, todos muy lindos. Hasta tenemos estadía en una cabaña en Córdoba.
0: Sí.
3: Re lindo. Y bueno, está mi número de celular, que ahora si quieren lo paso, sí, que pueden mandarme un mensajito, un WhatsApp, y el Instagram de Fran, que ahí subimos todos los días lo de la rifa, está la historia de Fran, uh-huh, en Instagram también, vamos subiendo de a poco todo lo que es la trayectoria hasta ahora de Fran.
0: Y están buscando esto que recién hacíamos alusión, alguna marca, algún comercio,
3: sí, exactamente,
0: alguna empresa que exactamente pueda sponsorear.
3: Lo importante por ahí es eso, con respecto a las redes, bueno, estamos armando notas para presentar en alguna empresa que quiera ser sponsor de Fran. Todo es bienvenido, todo, claro, todo. Del comercio chiquito al, uh-huh, a la empresa más grande.
0: Bueno,
3: todo
0: que
3: es
0: bienvenido. Son muchos comercios locales aquí, sí, de la ciudad, de la, sí, zona, de los, sí, de las pymes, de los pequeños, ¿no?
3: Exactamente,
0: que están portándose re bien.
3: Sí, sí, siempre, sí, se portan muy bien, siempre están ahí con Fran. Fran ya es bastante conocida acá en Beltrán, uh-huh, así que enseguida cuando sale alguna rifa de Fran, la gente colabora.
1: ¿Ya está a la venta la rifa?
3: Sí. Está? Ya está a la venta.
0: Hay un alias también, aquellas personas que por allí quieran poder colaborar o tengan, sí, la intención de colaborar sin participar
3: cual,
0: de la rifa.
3: Tal, sí, cual, a lo mejor lo que quieran colaborar con cualquier monto, uh-huh, el alias de Francesca es fran.judo.2026.
0: Perfecto.
3: Está a nombre de Iglesia Francesca, uh-huh, el que quiera colaborar y no quiera comprar un numerito a la rifa, también es bienvenido, obvio.
1: Claro, sí, todo es bienvenido.
3: Todo es bienvenido, todo, sí, sí.
0: Bueno, ojalá la gente se esté sumando una vez, sí, más, como ya lo ha estado, sí, haciendo. Tengo acá el número 3476-601078.
3: Uh-huh. Exactamente, ese es mi número de teléfono.
0: Para que se comuniquen con Nair, con la mamá de Francesca, con quien estamos hablando, para adquirir las rifas o por cualquier otro asunto, ¿no? En relación a lo que estábamos charlando, el sponsoreo, el acompañamiento, lo que sea.
3: Exactamente.
0: ¿Cuáles son las expectativas en torno, se logra el objetivo económico, bueno, las expectativas deportivas, Fran, Nair, Para este noviembre movido que se,
3: sí,
0: que se viene.
3: Sí, sí, sí. En realidad, por ahí, más allá de lo que es el resultado, Fran disfruta mucho, y nosotros como familia y el dojo, la experiencia. Mm. Porque cada torneo, cada experiencia vivida deja mucho, claro, mucho aprendizaje. Claro. No solamente si salís primera, segunda, tercera. Vos ahí te relacionás con gente de otras provincias, con otras experiencias. Uh-huh. No sé, todo la verdad que es muy enriquecedor. Uh-huh. Entonces, bueno, aparte de lo que son, si Fran se trae el oro, no se trae el oro, bueno, son todas...
1: No, son los momentos vividos.
3: Vividos. Claro, la verdad que cada campeonato nacional... Venimos chochos felices porque la verdad es muy, muy lindo. Entonces, bueno, y obviamente en lo que es ella, el deporte. Uh-huh. Yo como mamá estoy muy, muy orgullosa de ella, de la disciplina que tiene, de cómo se prepara para cada torneo, para cada práctica, porque ella es muy responsable. Entonces también ese mensaje para el resto de la, uh-huh, gente, de la comunidad, porque sí, digo, eso es importante, que los chicos hoy hagan un deporte, uh-huh, uno como papá pueda acompañarlos a ellos en lo que a ellos les gusta. Entonces, bueno, para mí eso es sumamente importante. Totalmente. Más en la, total, edad de ellos.
0: Uh-huh. Chicas, muchísimas gracias por la visita. Fran, ¿algún saludo, algo en particular que quieras dejar?
1: Unas, ¿no?, palabritas. Saluda al público.
0: Es chiquita, está bien.
3: Re tímida, Francesca, re tímida. Sí, sí, sí.
0: Bueno, lo que estábamos contando recién en torno al alias, a los premios, sí, a los números, está la nota en nuestro portal de noticias, en las redes, en elojoinfo.com.ar, en las redes de Fran, para que ahí, bueno, encuentren todo en detalle. O nos piden acá en la radio, claro, y sí, se lo mandamos. ¿Sí? Desde ya, éxitos absolutos, a total disposición. Bueno, en noviembre.
3: Muchas gracias a ustedes por siempre abrirnos las puertas, no, de la radio y estar presente con Fran. Muchas gracias.
1: En nada de baile, solo judo.
0: En noviembre seguiremos en contacto para saber, bueno, cómo es su ¿cómo presentación.
2: Ya vamos a tener novedades. Seguramente vamos a tener muy buenas novedades.
0: Muchas gracias, no, Fran.
3: Gracias a ustedes.
0: Francesca Iglesias y su mamá, Nair, la yudoka beltranense que está buscando, que va a ir a buscar, que quiere ir a buscar su quinto oro en el próximo Nacional Clausura que se va a hacer en la provincia de San Juan. Y esto que estábamos marcando, necesita el apoyo de todos para poder viajar y representarnos en este nuevo campeonato. Son las 11:35, seguimos.
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0: Diego Torres por la vereda del sol. No hay mucho sol por allí hoy como para decir elijo la vereda del sol.
1: Significativo.
0: Pero vale. Walking on the sunshine, vale. sunshine. Eso, walking on the sunshine. ¿Sabe lo que significa?
1: Sí, que sale
0: walking, el sol. Caminando, sí, sí. On, por... Sunshine, vereda del sol.
1: Sunshine.
0: Si me está escuchando Néstor Consoli, se debe estar cantando de risa diciendo: mira cómo aprendió el inglés del
1: el inglés
0: de Villa El Prado.
1: El inglés.
0: Bueno, mañana Néstor Consoli a las 11 de la mañana con Sábados con Historias. Vuelve a el propósito. Nono después del Día del Pelado que se estuvo celebrando hace un par de días atrás.
1: Claro, hace dos días.
0: Va a lucir su pelada con orgullo, como tantos otros.
1: Ay,
0: mañana aquí
1: mí,
0: en la radio.
1: Para
0: ¿no?
1: mí que se pone peluca mañana.
0: No, a propósito. No. Nunca lo vi con peluca.
1: No. Nunca lo vi con. Sí, hay una foto que está con peluca.
0: Sí, antigua. No, o de ahora.
1: No, hace poco.
0: Ah, sí,
1: hace
0: verdad. Sí, Nina.
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0: ¿Qué dice la gente?
2: ¿Qué dice?
1: Bueno, tenemos mensajes, la audiencia está muy, muy, muy aquí conectada, ¿eh? Hugo dice, sí, señora Nina, en el apuro se me pasó lo del número, 389, y los mejores huevos son los que le compras al vecino del campo. Al vecino del campo.
0: Al del campo,
1: ¿no?
0: Claro.
1: Claro que sí, ¿eh? Sí, sí, vamos al campo, siempre están esos huevos fresquitos que levantan todas las mañanas, ¿eh?
2: Sí, señora.
1: Muchas gracias, ¿eh? Seguimos con más.
3: Buen día, querida gente de la radio.
1: Hola,
3: habla
1: Daniel
3: de Japan Cities. Hablando a usted de los huevos, ¿no es cierto? Postura de ave, digo yo, ¿no? Bueno, ¿cómo es? Sí, a mí me gusta mucho frito. Lo como mucho frito. Lo uso para agua también. O en ensalada con papa y tomate. Así, ¿no? Y a veces cuando se hace este puchero, le pongo unos pedacitos de carne que me quedan y luego un salpicón.
1: Qué rico.
3: Con una remolacha. Es riquísimo. Bueno, nos vemos si Dios quiere, que tenga un buen fin de semana. El lunes nos volvemos a comunicar de nuevo, como siempre, Daniel de San Francisco.
0: Gracias, Dani.
1: Muy bien, acá nos escribe, dice, hola, buen día para todos ustedes y los oyentes de esta linda radio.
0: Sí.
1: A mí varios cortes de energía, se me quemó con estos cortes la heladera y un tele, y tenía precauciones. Fui a hacer el reclamo a la EPE y tenía que llevar la boleta, no, recibo bueno. de compra. Lo llevaba, luego me decían, hace 2 años... y compro los artefactos. Vaya y reclame la garantía, le decían después, ¿eh?
0: No, no.
1: Te dan vueltas, no sé ahora, pero te macanean y de última la culpa es tuya. Martín 562 nos deja para participar.
0: Martín, quien nos estaba hablando antes, Omar. Chicos, hoy ya estamos jugados con el tiempo. El martes, el lunes feriado, uh-huh. El martes... o la semana que viene, en algún momento de la semana que viene, vamos a tratar de, lo estoy diciendo al aire, yo sé que él no va a tener problema, pero todavía no hablé con él, seguramente si está escuchando no va a tener problema, lo sé. Vamos a tratar de charlar con el doctor Walter Gómez.
1: Ahí está, ¿sí? Muy bien, sí.
0: El doctor Walter Gómez, que siempre habla sobre derecho del consumidor en Reporter, en el canal. Muchas veces hemos charlado con él, es nuestro asesor también en el Centro de Comunicación Regional. Vamos a tratar de hablar con él para que podamos meternos en esta cuestión concreta de estas situaciones.
1: Estos reclamos, sí.
0: Me pasó esto, ¿qué hago? ¿Está bien la respuesta que me dan? Etcétera. La semana que viene, me comprometo a que vamos a buscar charlar con el doctor Walter Gómez para poder responder este tipo de consultas y de situaciones que se nos presentan en torno y sobre todo a lo que dicen que ha pasado con los daños que han sufrido en sus casas con distintos claro. electrodomésticos por la EPE. Yo no sé hasta qué punto es obligatorio esto de tenés que presentar la factura. Gente, si me compré una heladera hace 20 años
1: claro.
0: y no tengo la factura,
1: uh-huh.
0: No la tengo. Claro. ¿Qué quiere que guarde la factura? Pero... Capaz que nuestra. Acá no sé, Walter sí. también nos podrá decir si es responsabilidad de que la guardemos, de que tengamos que tener todo guardado. Yo creo que sí. Pero hay una cuestión lógica que muchas veces pasa el tiempo.
2: Perdóneme.
0: Sí, no, suponga no. que la heladera me la compró un pariente, me la obsequiaron mis padres, ya no están.
1: Filmemos todos los aparatos que tenemos en casa y lo tenemos filmado por precaución. Y en el momento que si ocurre, acá tengo la filmación, esto está dentro de mi casa y funcionaba.
2: Sí, vos sabés que, mira, mi señora tiene mucho más memoria que yo, ¿no? Pero yo recuerdo que fue una gran tormenta. Yo creo que hace 15 años, más o menos, aproximadamente. Es más, mi hijo era chico y esas tormentas que... O un rayo cayó dentro de, bueno, de lo que es la jabalina, eso de la luz. Yo veo, me acuerdo que la lamparita hizo explotó. Como vos decís, No es común guardar las boletas de todo lo que uno compra, pero sí, yo creo que estoy casi seguro de que fuimos a un aparato que se había quemado. No lo puedo nombrar porque ya no está más la casa esa en San Lorenzo, Musimundo.
0: Ah, sí, sí.
2: Musimundo, creo que al ser todo computarizado, uno puede ir a la casa de donde compró el electrodoméstico para que le den la Una copia. Porque si yo la tengo,
0: eso está bueno.
2: Claro, después al doctor le vamos a preguntar. Si dale, yo la tengo, dale. El comercio también la tiene.
0: Una copia la pedís.
1: Por eso claro,
0: el tema es cuando comercial. Vos fíjate, nombraste una cadena que ya no está más. ¿Qué pasa cuando la cadena desaparece?
2: Esa es otra. Esa es otra pregunta
0: que podríamos
1: decir. Hoy habitualmente desaparecen las cadenas muy pronto, cambian de firma y demás.
0: Pero está muy buena esa data, Marce, para tenerla.
2: La filmadora me la compré Casa Ventura. San Martín y Rioja, como hace 25, 30 años atrás, no existe más esa casa.
0: Claro.
2: Pero, así que son... Bueno, vamos a ir recolectando preguntas para hacer.
1: Claro.
0: Bien. Ha ingresado a esta sala, al estudio Elma Remiliar, se llama así el estudio, la mamá de Jorge, el señor director de nuestra empresa radiofónica
4: Broadcasting. ¿Qué están hablando
0: Jorge
4: hoy?
0: Chiappe. Estamos hablando del tema de la EPE, porque acá un par, seguimos con esto, porque aquí un par de oyentes nos han marcado situaciones en torno al daño en los electrodomésticos. Y me he comprometido al aire a que la semana que viene vamos a contactar al doctor Walter Gómez. Si está escuchando, Walter, que yo sé que escucha, te voy a llamar.
4: Te vamos a llamar, Walter, te necesitamos.
0: Te voy a mandar un mensajito después y coordinamos. Para que nos des respuestas... en relación a lo que tenemos que saber cuando pasan estas cosas. Si te piden una factura de algo que se te dañó en casa y vos no la tenés, ¿podés accionar igual en tu reclamo, en tu pedido? Es una de las consultas, etcétera, etcétera, etcétera. La semana que viene lo abordaremos, el lunes feriado no vamos a estar, vamos a ver si lo hacemos martes, miércoles, cuando también el doc pueda. Así que estábamos charlando de eso, Jorgito.
4: Sí. Yo te digo que en algún momento, y ustedes saben, nuestros equipos se vieron afectados grandemente por las cortes y los regresos de la luz, porque el problema no es cuando se corta, el problema es cuando vuelve la luz.
1: Claro.
4: El problema es cuando vuelve, por eso en aquel momento lo que tuvimos que hacer es comprar un pequeño aparatito que se vende en las ferreterías, ¿no? Que cuando vuelve la luz, y eso se pone en los equipos más sensibles, ¿no? Claro. Por ejemplo, la heladera, algo que vos decís, pucha, no me lo tiene que quemar, ¿no? Televisores, lo que sea, ¿no? Pero la heladera es uno de los objetos que siempre está conectado.
0: Más sensible, siempre lo tenés.
4: Y el que más necesita porque tenés la comida ahí.
0: Claro. ¿No?
4: Entonces, ese aparato lo que hace es cuando vuelve la energía eléctrica, es que cuando vuelven los picos altos de tensión o de corriente, ahí es donde se dañan. Entonces, ese aparato lo que hace no conecta por 5 minutos, detectando que internamente que la tensión esté en un rango, un rango favorable para el equipo. ¿Me entendés? Si tu equipo se alimenta de 220 volt y lo que llega es un pico de 380 y te lo va a quemar.
0: Claro.
4: Ese aparato lo que hace es no te conecta nada y vos ves que tiene un LED que está titilando, funcionando, eso quiere decir que está censando la corriente, a ver cómo está en la línea.
1: ¿Ese aparato está continuamente conectado?
4: Está continuamente conectado, sí.
1: Porque
4: sí.
1: A veces pasó este último día en San Lorenzo, la luz bajó y subió de golpe.
4: Bueno, en ese caso, cuando se corta, no se vuelve a conectar inmediatamente, se corta. Y espera 5 minutos, esté o no esté la luz en condiciones de recibirla, ¿no? O sea, alta tensión. Si ve que, pasados los 5 minutos, ve que todavía está alto, no conecta. No conecta. Y sigue el LED rojo indicándole que hay un problema.
1: Claro, está bueno, muy bueno, porque a veces nos agarra desprevenido y si está conectado, está bien.
4: Ese aparato yo tuve que comprar para nuestros equipos de transmisión, que son muy caros y que obviamente nos deja sin trabajo porque un día se... salen de servicio y no podemos transmitir. Claro, ¿no? Sí. Entonces, bueno, y ahí quería llegar, perdoná, me fui un poco por las ramas.
5: Claro.
4: En ese momento consulté con Walter, me acuerdo, y Walter me dio la cantidad de cosas. En ese momento te pedían un montón de cosas. Registro de esto, registro del otro, de aquello, del otro, de boleta de compra del equipo.
2: Eso. ¿Usted guarda las boletas o no
4: sí,
2: hace falta?
4: Sí, de ese tipo de equipos los tengo.
5: Sí, claro. Sí.
4: Pero yo, si vos compras una pava eléctrica, no lo va. Es más, si la compras de los chinos, ni te dan la factura, me parece, ¿no? No sé.
5: Es difícil. No. Obvio que de un equipo tan importante como puede ser un transmisor, sí guardás la boleta.
4: Pero si vos la compras
5: por una aplicación.
4: Una aplicación no te dan factura ahí.
5: Pero sí, te envían la factura, por correo electrónico.
1: Tengo una heladera de hace 15 años.
4: Eso, no tenés factura, ¿no? Obviamente.
5: Bueno, por eso, ¿y qué hacemos en esos casos? La pregunta que hay que hacerle al doctor y que nos responda.
1: Un habeas corpus, vamos a decir.
5: Cambiando, pero rotundamente de tema, una de las noticias en esta mañana en la ciudad de San Lorenzo es que hallaron a un hombre sin vida junto a un contenedor. Un hombre fue hallado muerto este viernes por la mañana junto a un contenedor de residuos, un contenedor de basura, en la intersección de Juan Manuel de Rosas y Santiago del Estero, en la ciudad de San Lorenzo. Se encontró cerca de las 9 de la mañana, pasada las 9 de la mañana, personal de la comisaría primera se acercó al lugar. Constataron que había un hombre allí que estaba sin vida. Ante este hecho se hizo presente el CIES y el gabinete criminalístico, que está trabajando para que se establezcan las circunstancias de muerte de esta persona. No se informó más nada en relación a este hecho, ni identidad, ni causas de muerte, nada más. Lo único que sabemos es que hoy, cerca de las 10 de la mañana, la unidad regional 17 hizo saber esto, el hallazgo de un hombre sin vida junto a un contenedor de basura en la zona de Juan Manuel de Rosas y Santiago del Estero de la ciudad de San Lorenzo. Aguardaremos entonces que se den a conocer más datos. Gente, estamos llegando al mediodía.
1: Muy bien.
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11: Doce del mediodía, 6 minutos, la temperatura en el Gran Rosario, 12 grados, 2 décimas, humedad 85%. Robaron una carnicería en Fray Luis Beltrán y se llevaron dinero de la caja. El hecho ocurrió durante la madrugada de este viernes en un comercio ubicado en Güemes y General Savio. Los delincuentes forzaron una reja y provocaron daños en una pared al ingresar al local. Más de 30 policías para el clásico beltranense entre Sargento Cabral y Beltrán Fútbol Club. El encuentro se jugará este domingo por la séptima fecha del torneo reducido Liga. Habrá cortes de calles de las 9:30 e ingreso exclusivo para el público de Sargento Cabral. La entrada costará 10.000 pesos. encontraron a un hombre muerto junto a las vías del ferrocarril en San Lorenzo. El cuerpo fue encontrado este viernes por la mañana en la zona de Juan Manuel de Rosas, detrás del Fonavi. El hombre tendría unos 50 años y, aunque no presentaría signos

0: visibles de violencia, se investigan las causas de su muerte. Proponen crear un sistema público para consultar la situación de los loteos en Santa Fe. La diputada socialista Leonela Catalini presentó un proyecto para crear una herramienta digital, pública y gratuita que permita conocer si un loteo o desarrollo urbanístico está autorizado, qué trámites tiene pendientes y qué servicios y obras están previstos antes de concretar una compra.
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2: Estas son las condiciones del tiempo para el cordón industrial y sus alrededores. Viernes, cielo nublado con posibles precipitaciones durante la tarde y la noche. Temperatura mínima de 12 y una máxima de 15 grados, con la humedad del 90% y vientos del sur-sureste de intensidad moderada y con ráfagas fuertes. Sábado, cielo nublado a parcialmente cubierto por la noche, algo inestable. Temperatura mínima de 12 y una máxima de 17. Humedad alta del 95% y vientos del sur rotando al sur-sureste de intensidad leve y con ráfagas moderadas. Domingo, cielo parcialmente cubierto durante la jornada, temperatura mínima de 10 y una máxima de 18 grados, humedad del 95% y vientos del sur-sureste de intensidad leve y con algunas ráfagas de mayor intensidad. Informó Jorge Giometti desde el Centro de Monitoreo Meteorológico y Climático.
0: En el Gran Rosario la temperatura alcanza los 12 grados 2 décimas, humedad 85%, presión 1017.2 hectopascales. El viento es del sudeste a 15 kilómetros por hora y la visibilidad es de 15 kilómetros. El cielo continúa cubierto en todo el país, 12 horas 9 minutos.
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0: Emilio Valdés, Los Mirlos, La Cuenta.
1: Pan. Ah, no hay pan. Bueno.
0: Son las 12 y 16. Lo vamos a estar también ampliando la semana que viene, seguramente. Acá Marce nos está acercando una info, pero que ya mismo vamos a estar difundiendo, si te parece, para que vaya conociendo la gente.
2: Tiene que ver con la Expo Carreras, ¿no es cierto?
0: Así es. La Expo Carreras, que se va a estar haciendo el viernes que viene, de 14 a 17:30 horas en la Casa del Bicentenario, la Expo del Instituto 22. Superior número 22, uh-huh. Maestro Haddad, que funciona, que tiene su sede central allí en el predio del Batallón de Arsenales, en el predio de la Escuela del Batallón.
2: Claro, decimos, y también, ¿no?, en la Escuela 1014.
0: Y en la 1014, exactamente.
2: Y la semana que viene estuvieron allí los referentes del Instituto Superior número 22, en Rosario, porque hubo, ajá, una expo, una expo carrera en Rosario, sí. Y ellos estuvieron con su stand ofreciendo las posibilidades de la carrera, ¿no?, de las carreras, de las distintas carreras que allí se pueden cursar. Interesante, porque la gente por allí se anima a estudiar alguna de las interesantes carreras que allí se están dictando, ¿no?
0: La educación pública en Fray Luis Beltrán para mí es un orgullo. Obviamente, bueno, ahora San Lorenzo está con también su propuesta académica universitaria de la mano de la UTN y todo lo que se va a hacer allí en el predio de Santa Fe Bio. Baigorria también tiene articulación, hay Puerto tiene también allí un terciario, presencia de la Universidad Nacional de Rosario. En Fray Luis Beltrán tenemos las escuelas públicas, de la primaria, la secundaria, y tenemos este Instituto de Educación Terciaria que nos llena de orgullo. Y que tenemos que aprovechar la posibilidad de las carreras que se dictan, que tienen que ver con distintas propuestas para el mundo laboral de nuestra región y también, más allá de nuestra región, y también profesorados, ¿no?
2: Claro.
0: El mundo de la educación en sus distintas vertientes, con sus distintas especialidades, etcétera. Y vas a poder conocer todo lo que ofrece el Instituto Superior número 22, Maestro Haddad, en esta expo, entonces, el viernes que viene, el 16, por la tarde, me parece un gran horario para que pueda ir todo el mundo, allí a la Casa del Bicentenario, en donde vamos a poder conocer, como te decía, toda esta oferta económica. Además, va a haber música, y esto es muy importante para mí, para este taurino que piensa en esas cosas, va a haber servicio gastronómico, va a haber
3: comida.
0: Bien.
3: Si no hay comida, no se puede vivir.
0: Algo siempre me tengo que meter a la boca.
3: Bueno. Acá está con el mate, la bombilla, toda la mañana.
0: Sí, Nina me reta porque estoy toda la mañana tomando mate.
3: Sí, está bien.
0: Pero me gusta tomar mate.
3: Sí, está bien, pero usted ya, todo el tiempo y se vuelve loco porque no hay... No tiene bombilla. No hay yerba. A ver a alguien si le puede alcanzar un paquete
0: de
3: yerba.
0: Gente, estamos en una emergencia, hace falta yerba.
2: ¿Otra vez falta
0: el otro día
2: yerba?
0: Compramos 4 paquetes de 1 kilo cada uno. Encima ya no me queda de la yerba esa fea que una vez nos trajo Jorge. No queda nada.
3: No hay nada. Todo. A mí me gusta porque cuando hay hierba fea se deja de lado, pero cuando no hay nada, se consume todo.
0: Vino un día, nos vino a visitar Jorge Long,
2: no hay nada.
0: Y dijo, a los chicos que toman mucho mate, les voy a llevar una hierba. Bueno,
2: nada de nada.
0: Una hierba que se veía bonita y era, viste, barato y bonito, pero se ve que no era tan bueno. Igual nos la bajamos toda.
3: Usted.
0: Jorge Lón dijo que era tan fea que allá la tiró la que le había quedado en su casa.
3: Claro.
0: Yo dije, no, acá no la chupamos toda.
3: Discúlpeme, pero usted también fue el mismo comentario. Lo que pasa es que como no quedó nada de hierba, la usa.
0: Es que después parecía que estaba buena.
3: Claro, también teníamos la otra.
2: Te acostumbraste.
3: La otra hierba. Que guardamos hace rato también.
0: Sí, hay una que tenemos ahí como de, bueno, gente, conozcan nuestra vida íntima acá dentro de la radio.
2: Sí, por favor.
0: Hay yerbas a veces que conseguimos que son feitas, ¿viste?
3: Claro.
0: Que tienen gusto a cartón. Pero cuando no hay nada de nada,
3: se consume
0: dice
3: todo.
0: La canción Nada de Nada.
3: Nada de nada.
0: Así mismo. Claro. Le entramos a esa que tiene gusto a cartón.
3: Claro,
0: ante la nada, pal pan duro.
3: Lo que venga, dijo, lo que venga.
0: ¿Cómo dice el refrán? Al pan
3: y
0: duro.
3: Después, al pan pan.
0: No.
3: El pan duro, ¿no?
2: Por eso, a pesar de todo, bueno, me siento bien.
3: Escúcheme. bueno, no sé qué le iba a decir, se me fue hablando de...
0: Bueno, pero no quedó ni de la yerba fea, nada.
3: No, no quedó nada, nada de nada. Así que, no, yo lo que le quería decir que usted es un fanático del mate.
0: Nah.
3: Que si no tiene mate se vuelve loco. No, agarre un vaso de agua y tómense un vaso de agua.
2: Claro.
1: No, aplaca los nervios. Yo quiero un mate.
3: No aplaca los nervios,
2: ¿eh? Claro. Qué es fijación con el porongo, ¿eh?
0: Bueno, no, además tenemos un mate muy lindo.
3: Sí,
0: que,
3: hay varios
0: que
3: mates.
0: Siempre lo digo, es un mate que nos obsequió Mariano Cominelli, el intendente. Sí.
3: Que lo usa usted.
0: Me gusta el mate.
3: Lo usa usted.
0: Nos han regalado un montón de mates.
3: Sí.
0: Y la diputada Di Stefano nos regaló para el Día del Periodista un juego también.
3: De mate.
0: Ese mate lo usa Jorge, pero yo lo uso el termo. Vos también usás ese termo.
3: Sí, yo también lo sé.
0: Que tiene una frase muy linda. El otro día lo contaba, de García Márquez.
3: Pero yo tengo mi propio mate, que es de las grutas.
0: Ah, bueno.
3: Que lo traje de las grutas.
0: Bueno, además, ¿sabés por qué me gusta este mate que nos...
3: Yo también le traje a usted un mate de las grutas y a Jorge también.
0: Sí, los tengo.
3: Usted, Marcelo, no estaba todavía.
0: Me gusta porque a mí me gusta el mate de madera.
3: Dicen que es el mejor para tomar mate.
2: Para hacer juego con los periodistas.
3: ¿Cómo lo llama usted?
2: ¿Porongo?
3: Sí.
2: No, ese
0: es el de calabaza.
2: Claro.
0: Claro.
2: Y de madera es para hacer juego con los periodistas que algunos...
3: ¿Por qué?
2: De madera.
3: Son
2: de madera.
0: No,
2: es un poco de chiste, un poco de humor. Es muy viernes hoy.
3: Claro, muy viernes, y yo los quiero invitar porque la música gira en San Lorenzo. Este próximo domingo, 11 de octubre, llega la Feria de Vinilos al Paseo del Pino. Un encuentro imperdible para los amantes de la música y el sonido vintage. 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
2: Oh, qué bien.
3: Este domingo, 11 de octubre, desde las 15 horas, en el Paseo del Pino en San Lorenzo. Sacá a pasear tu pasión por la música, vení a revolver bateas, encontrar ese disco que tanto buscaba y dejate sorprender por sonidos de todas las épocas, ¿eh? Qué lindo, vamos a estar ahí.
2: Sí.
3: El domingo no tenemos nada que hacer, nos vamos al Paseo del Pino
2: a
3: escuchar música y a revolver vinilos. Y si tiene alguno que quiere vender, intercambiar, bueno,
0: Está bueno.
3: Lo llevamos.
0: Dale, muy bien. ¿Qué nos dicen por acá? A ver, ¿cafecito?
3: A ver,
0: Mirta dice,
3: bueno,
0: ¿cafecito?
3: ¿Cafecito?
0: Sí, vos sabés que no le entro tanto al café como al mate.
3: Ajá.
0: Mm.
3: Sí, bueno.
0: Podríamos, acá hay para tomar café.
3: Sí, hay café, pero no nadie toma café.
0: Me acuerdo que, viste, la gente nos obsequia. Hugo Cabrera nos vino a visitar también una vez a la radio.
3: Sí.
0: Por el Día del Periodista también.
3: Es verdad.
0: Hugo, un abrazo. Y nos trajo un frasco de un buen café.
3: ¡Qué rico!
0: Entendió todo también.
3: Claro. Yo tomo café en casa.
0: Marce toma café, Jorge toma
2: yo
0: café.
2: Yo tomo café y Mate
0: cada tanto tomo un cafecito. Sí. ¿Sí? Lo que pasa es que a mí me gusta cortado y acá no tenemos la máquina.
3: Bueno, no, usted quiere mucho también.
0: Bueno, a mí me gusta tomar un cortadito.
3: A mí me gusta el espresso.
0: El expreso. 1035/9.
2: Claro, el expreso viene una vez por hora.
0: A media mañana viene un cafecito, no tanto mate, está bien, sí, tenés razón.
3: Y Hilda dice, según el dicho, a falta de pan, buenas son las tortas. Creo que es así el dicho.
0: No, pero no quería. Sí, es un dicho, dice eso, pero no quería decir eso,
2: bueno.
0: Yo.
2: Ojo con
0: hay otro refrán que tiene que ver con. Me sale, no hay mala cara para el pan duro, pero no era ese el refrán, dice de otra manera.
3: No es así. No,
0: no me acuerdo.
3: Yo también lo tengo ahí dando vueltas.
0: Viernes a esta hora, gente.
3: A ver si alguien se da cuenta y nos dice.
0: Bueno, ¿qué más nos dice la gente?
3: A ver qué nos dice.
0: Dale, vamos.
4: Hola, buenos días.
0: Buenos días.
4: Quien le habla es Hugo Bossi, de acá de Capitán Bermúdez.
0: Hola, Hugo.
4: Estuve escuchando el tema de lo que es la EPE. Mi opinión, ya lo he sufrido en otros lados, en otras ciudades, y pasa exactamente lo mismo, la misma excusa. Lo que yo le sugiero a los clientes, porque yo soy técnico electricista más de 30 años.
0: Muy bien, Hugo.
4: Es que compren un protector de tensión.
0: Uh-huh.
4: Que se compra para diferentes distintos de ubicaciones. Por ejemplo, para un aire acondicionado se le ve en el rótulo lateral qué consumo tiene. Y también se compra para ese aire acondicionado con aperturas de corte. O sea, el protector de tensión va a leer el mal estado del ingreso de la corriente y va a cortar, y cuando se normalice espera sus 5 minutos y habilita otra vez, tanto en cuanto el leatorio le conforme al producto que lo puede habilitar. ¿Cómo es? Y después, para productos electrónicos, no. El protector de tensión corta y le vuelve a dar si la leatura del producto le considera que puede darle la luz y no presentar riesgo. También le aconsejo, por la experiencia, que compre protector de tensiones enchufables, no directamente a la línea, porque ese va acompañado con un relay. Su nombre propio es relay, pero su nombre propio de mercado es contactor.
2: No sabe.
4: Y va a estar haciendo algo, le va a cortar de golpe la luz, y bueno, por eso yo sugiero que sean protectores de tensiones con apertura de corte de 5 minutos. Gracias.
0: Muy bien, gracias, Hugo. Muchísimas gracias.
2: Espectacular, muy, muy didáctico.
0: Muchísimas gracias, Hugo. Impecable lo que nos has compartido. Te lo agradecemos. ¿Cumplimos con todo?
3: No, Mirta dice, no hay pan duro cuando hay hambre.
0: Ese es el refrán, dice, Mirta. No hay pan duro, sí, muy bien. Hay pan duro cuando hay hambre.
3: Claro que sí.
0: No hay hierba mala cuando no la hay.
3: Cuando no hay nada, hay lo que hay.
0: Claro, ¿qué se le va a hacer?
3: Es lo que hay.
0: Para el hambre no hay pan duro, esa también.
3: Recuerde que en instantes vamos a hacer el sorteo del maple de huevo.
0: ¿Cuántos huevos son?
3: 30.
0: 30 huevitos.
3: Gentileza de la dirección de Radio Recuerdos. 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
5: Señora, sí. Yo te banco.
3: Bueno, gracias. Sí.
2: Qué chupame.
0: Está soplanuca.
2: Qué secanuca.
0: Perdón.
2: Un exégeta. Bueno. Un esbirro.
0: Perdón, un genuflexo. Es Sacone, culpa de Sacone decir esas cosas.
2: ¿Ah, sí?
5: No se entiende, señora.
3: Niñito, ahora jugamos. José Sosa dice, al mal tiempo, buena cara.
0: Mal tiempo, buena cara.
3: También es uno de los dichos.
0: Ya apareció Chape en el estudio, ¿qué tenía que ver?
3: Alejandra dice, quiero entrar al sorteo por la cena, me olvidé de decirlo. Bueno, Alejandra, dejando tu DNI. Ah, sí, lo dejó anteriormente, 280.
0: Cena.
3: Sí, para ir a la cena al salón.
0: Ah, al salón, al cierto, salón cierto, perdón.
3: De Roma, ¿eh?
0: Es que yo me quedé pensando en los huevos.
3: Y usted se quedó en los huevos.
5: No, claro, se entiende, sí. Señora.
3: Liliana nos dice, buen mediodía, hola Liliana. Bueno, niño, después...
0: Nina, ¿no dijiste de qué bicho son esos huevos que del maple?
3: No entiendo.
6: De gallina. Bicho.
0: ¿De dónde vienen los huevos?
6: De gallina.
3: ¿De dónde vienen los huevos?
0: Del maple.
3: ¿Del maple? Ah, bueno, vienen de la gallina.
0: Ah, bueno, pues son huevos de gallina, podrían ser de codorniz.
3: No,
0: de
3: pato, acá estamos hablando de maple, de huevo
0: de cocodrilo, de
3: los más comunes, o sea, en estos tiempos.
0: ¿Las tortugas ponen huevos?
2: Sí, qué bocado. Sí, sí.
3: Se desarrollan ahí adentro los tortuguitos y después nacen.
0: Tortuguitos.
6: Los pescaditos también ponen huevos.
0: El tortuguito va con la tortuguita y hacen los huevitos para que nazcan nuevas tortuguitas.
2: Sí, cuando el tortuguito va con la tortuguita hacen algunos ruidos medio raros.
3: Sí, es verdad, yo lo he visto.
2: Como que se frotan entre ellos.
3: Sí.
2: Es un poco fuerte para esta hora,
0: no
2: pero...
0: No sabía eso.
3: Sí, yo lo he visto y no sabía que emitían ese sonido las tortugas, pero sí.
2: Ahí sí.
3: Ese.
2: Ahí está, ese es el ruido.
3: Ese.
2: ¿Sabes por qué te digo?
6: ¿Pero qué están haciendo ahí?
0: Eso es una tortuga.
2: Después me pide un cigarrillo
3: están
2: el tortugo.
3: Están copulando.
6: Tiene la guitarra desafinada.
2: No,
3: claro.
2: Pero
3: puede ser. Pero
0: esto es una tortuga, gente. Sí, pero lo que es el sonido. Quien tenga. Marcelo, vos tenés tortugas.
2: Sí, ya después me dice: ¿tenés un faso?
0: Porque Marcelo, vos has
2: se relaja.
0: ¿Alguna vez escuchaste?
3: Y usted le dice: yo no tengo.
2: Fumo, le digo.
0: ¿Alguna vez escuchaste a tus tortugas hacer ese sonido?
2: Sí, muchas veces.
3: Yo también lo escuché, si yo le muchas conté. Veces,
0: ¿vos tenías cuando estaba?
3: Yo tenía una yunta de.
2: Tortugo tiene una vida básica, pero se divierte.
3: Claro.
0: Pero, a ver, vos.
2: Come, hace sus necesidades y hace estas cosas.
0: Tenés
2: y
0: dos, duerme. Dos tortugas varones.
3: No se sabe.
2: Y una dama.
0: Entonces van con la dama.
2: Si no hay huevo.
0: Dos varones y una dama.
3: Yo lo comprobé. Sí.
0: Y las para. Los dos varones.
3: Con la dama.
2: Sí.
3: Hacen un trío.
2: Sí, no hay. No, entre los dos varones no.
3: Bueno, están los dos varones y la chica.
0: Gente, esto es biología de quinto año de la secundaria.
3: No, yo le cuento que mis tortugos en casa, yo un día estaba lavando los platos en la cocina que daba a la ventana hacia el patio y sentí ese sonido. Sí. Dije, ¿qué está pasando? Y me asomo y iba un tortugo arriba de la tortuga y iba caminando.
2: A remolque.
3: Sí,
5: no te entiendes, señora.
3: Bueno, niño, después.
2: Que... Ojo, porque algún día. La tortuga se va a asomar por la ventana.
3: No están más, se fueron.
2: Porque van a entrar a comentar entre las tortugas lo que ven. Claro. Así como usted comenta lo que ve. Adentro. Claro, a ver si la tortuga sabe mirar para adentro.
3: Claro, puede ser. No, pero ahora ya no están más en casa.
0: Jorge, ¿nunca tuviste una tortuga?
6: Sí, acá hubo una tortuguita, sí.
0: ¿Y era solita?
6: Solita.
0: ¿Era nena o nene?
6: No sabemos, qué sé yo. Yo la daba vuelta y no encontraba nada.
0: ¿No te fijaste?
6: No, y no tenía nada, estaba el caparazón abajo. ¿Y no bueno, nunca tuviste una tortuga?
0: No, nunca tuve.
6: Se nota. Bueno, por eso, pues ya lo hubieras dado vuelta como yo. Yo era un chico travieso y digo, a ver dónde tiene la cosita y miraba. ¿Y no había nada. No,
3: está todo tapado con el caparazón.
0: Está todo tapado. Claro. Y esa tortuga no tenía novio, nada.
3: Y no sabe, Jorge. Usted sabe la vida de la tortuga.
0: La tortuga nunca la escuchaste hacer esto porque estaba solita.
6: No, estaba sola. No, estaba solita.
3: Acá Mirta nos escribe y dice, ay, qué ruido que hace la tortuga.
0: Pero es verdad, es una tortuga.
3: El ruido real, sí, es verdad.
2: Sí, es verdad. Real.
6: Parece una guitarra desafinada.
3: La guitarra de los chiquitos, ¿vio?
6: Sí, esa guitarrita de alambre que le daban a los chicos, sí. No, pero en serio. Horrible. Bueno.
3: Justamente, sí.
0: Pero... Incluso las han filmado, hay videos de las tortugas. Esto es real, no es mentira. Ya digo, a ver, contenido básico del programa de la materia de biología quinto año de la secundaria. ¿Cómo se reproducen las tortugas?
3: Claro, sí.
6: Pero hoy no hablan
3: no,
6: de eso.
3: No, pero no en quinto año. En quinto año se da antes, o sea, en tercer año, ya después no. Ya después vamos a las modalidades.
0: Sí, igual yo esto lo aprendí por un video de TikTok, no.
6: Va, bueno.
0: No, porque en la escuela no me lo mostraron.
3: Peque nos dice, hola, buen día, participo del sorteo 872, me mata el sonido de la tortuga, jaja, un abrazo grande.
0: Ay, bueno.
3: El sonido verdadero.
0: Son muy tiernas, chico, ¿eh? No, sí, son muy tiernas, sí.
3: Y acá Hugo nos dice, al mal tiempo, buenas son las tortas, Nina, dice. Claro, porque uno hace torta frita el día que está feo el clima, ¿vio?
0: Sí,
3: o lo que hacen las tortugas.
0: No dije más nada.
3: Sí, usted puso ese sonido. Tenemos un mensaje.
7: Hola, amigos, buen día. Perdón que mandé tarde. Quiero participar por el sorteo.
0: No,
7: y de paso, le quería preguntar, ¿qué le dijo un huevo a otro huevo?
3: ¿Qué le dijo?
7: Bueno, hermano, a trabajar, que el jefe se levantó temprano.
6: De terror.
3: Tiene esas cosas, Daniel. Sí, tiene esas cosas.
6: Ay, sí. No me tentés con los chistes vos, ¿eh? Sí. No me tentés porque...
0: Pensé Dani, que era... ¿eso lo contás en los cumpleaños de la familia?
3: Y sí, se puede contar.
0: Puede ser que lo cuente.
3: Claro.
0: Che, ¿por qué no te pones a hacer Instagram, TikTok? Y capaz que te va bien,
6: ¿eh? Te va bien, en serio.
0: Sí.
6: Es más, podés hacer un stand-up, ¿no?
3: Claro.
6: Y nosotros te lo promocionamos.
0: Sí, te damos la mano, obviamente.
3: Estaría bueno.
2: Después le cobramos.
0: Además, viste que la gente te regala cosas, ganás plata.
3: Claro.
0: Deberías incursionar en esa, ¿eh?
3: Una rebuscada más.
0: Y hasta, bueno, ahora Tinelli no está más, bueno, pero hasta algún programa, hasta que no te llame Pergolini, no parés, ¿viste?
2: Claro.
3: Ahí estamos, Pergolini.
2: Aprovechá la peña de Murphy hasta que no esté más.
0: ¿Está también todavía la peña de Murphy?
2: Creo que hasta noviembre.
3: Sí, todavía está. Bueno. Todavía está.
0: Nos estamos retirando, ya se va a quedar Marcelo Pereira haciendo su programa, haciendo otro plan hasta las 2 de la tarde, que llega Ariel Marini, Eliana Trevisono en el viernes de Reporter, con todo el equipo allí que comanda Edgardo Baniera junto a Romy, a Romina, que sabemos que nos escucha, y le mandamos un
3: saludo,
0: un cariño muy, muy grande. Además, hoy está Víctor Hugo 40, la
3: Edgardo
0: previa.
3: ¿Edgardo no nos escucha?
0: Sí, creo que sí.
3: También, bueno,
6: ¿quién?
0: Baniera.
3: Edgardo Baniera.
6: Sí, Baniera.
0: Sí, nos escucha, sí.
6: Bueno, sí, sí. A veces se enoja, pero.
2: ¿Cómo se enoja?
6: Porque dicen que hablan mucho del cohete.
3: Ah.
0: Pero, Edgardo, ¿nunca tuviste una tortuga? No, a todos les preguntaba. Ah. ¿Nunca escuchaste a la tortuga? ¿Por qué no haces alguna canción homenaje a las tortugas?
3: Estaría bueno.
6: Ya hay tortugas.
3: ¿Qué compositor?
6: Manuelita vivía en Pehuajó. Pero un día.
0: Hay un sketch muy bueno que hicieron los ex Peligro sin codificar, haciendo estas mismas tonterías que estamos haciendo acá nosotros con la tortuga, pero hablan con una tortuga. Ah, bueno, hablan en realidad es Pichu haciendo de tortuga.
6: Ah, qué barbaridad.
0: Claro. No, una locura. Sí, sí, sabemos que la Romy nos está escuchando. Bañera, padre, no sabemos.
6: No.
0: Después de escuchar lo de la tortuga, capaz que cambió.
6: No, ya cambió. Bueno. Yo lo único, si me permiten, quiero invitarlos para... Ayer decían de que querían escuchar nuevamente el homenaje que le hicimos pequeñito a Piero, ¿no? Uh-huh. El domingo vamos a irradiar a la 20 horas, justamente homenaje, un programa de una hora con reportajes que se hicieron aquí en la radio con Julio César Ramos y también con dos reportajes más, uno de Jaime Baylis, en el cual le pregunta ciertas cosas a Piero, y también Del Guercio, que es un músico de jazz, ¿no? Que también hizo un programa en el canal Encuentro que se llamaba ¿Cómo nació?
2: Emilio Del Guercio.
6: Emilio Del Guercio, sí. Uh-huh. Bueno, con esa cantidad de reportajes, hemos hecho un programa especial para el próximo domingo a las 20.
2: Qué bueno.
6: Y mañana, en Música del Recuerdo, también, obviamente, vamos a hacer un recordatorio de las mejores canciones de Piero.
0: Muy bien.
3: ¿Vamos a hacer el sorteo, chicos?
0: Vamos a hacer el sorteo. Debe estar buena la entrevista que le hace Jaime Belli. ¿Está buena?
6: ¿La qué?
0: La entrevista de Jaime Belli.
6: No
0: es buena.
6: No, se fue muy, muy. Yo creo que no lo conocía bien el personaje. Solamente rescatamos algunas preguntas muy puntuales, pero la de Emilio Del Guercio está muy buena y mucho mejor la de Julio César Ramos.
0: Sí, bueno.
6: La de Julio fue al grano con todo el tema de, primero, de la creación de las canciones, después de su etapa en la que tuvo que marcharse del país. Entonces ahí está bien variada la.
0: Buenísimo.
6: Está bien variada.
0: Bueno, Jaime Baylis es un periodista peruano, muy reconocido a nivel Latinoamérica, no solamente en el Perú, vos me dirás, Jorge.
6: Sí.
0: Que incluso está conocido, que ha entrevistado a todos los presidentes, candidatos a presidentes, al nuestro. Le hizo una nota que hay fragmentos que han sido históricos cuando él era, como Milei era candidato a presidente, bueno, etcétera.
6: Claro, lo que pasa con Baylis, que ahora sí, yo creo que ya ha madurado un poco más. Sí. En esa época estaba jovencito.
0: Cuando le hizo la nota a Piero.
6: Sí, claro. Fue en los años 90. Él estaba en Miami, hizo la nota allí. Es muy buen conductor de programa, me encanta el estilo que tiene ese programa, cómo lo conducía, muy recto, muy correcto, pero siempre con una buena onda, ¿no? En todas las preguntas, pero no me gustaron las preguntas, o sea, preguntate por... hablaron mucho, ¿sabes de qué? De las granjas ecológicas que tiene o que tenía Piero, Piero, claro, en Argentina y también en Colombia, ¿no? Que eran granjas que justamente a los chicos, a los niños, que querían, obviamente sus padres los llevaban, les enseñaban a sembrar, les enseñaban después a recoger las verduras y las frutas, y con eso hacer encurtidos, y todo ecológico, nada de pesticidas y nada, ¿no? Bueno, uno de los temas por los cuales tampoco mucho se difundió ese tema, vos sabemos que el tema, cuando vos hablas de pesticida, a muchos se le sonroja la nariz, ¿no? Entonces, claro, no, es un tema que no se habla mucho de eso, ¿no?
0: Muy bien, perfecto. Gracias, Jorge. Gente, sorteos.
3: Vamos con el sorteo. Primero vamos a sortear el maple de huevos.
0: Se sortean los huevos de Chiape, vamos.
3: Los huevos de acá de la dirección de recuerdos.
0: Sí, los compró Jorge.
3: 30 huevos regala Jorge.
0: Mirá, qué cantidad.
6: Doble yema.
3: Y son blancos, ¿eh? No vamos a buscar el color porque acá se
6: no.
3: Huevo blanco, que es lo mismo, ¿eh?

0: señora.
1: Sí.
0: ¿No me lleva de paseo?
1: Vamos, vamos.
2: Veis, se viene el fin, ahora
1: claro,
2: te lleva,
1: el
2: pibe.
1: Fin de semana largo, podemos pasear.
2: Sí, te lleva, pibe. Bien, sorteos, dale. Se van los huevos.
1: Se van los huevos. Chirín, chin, chin.
2: Los huevos que ha obsequiado Jorge Chiappe.
1: Muy bien, a ver. Ahí está.
2: Bueno, bueno, tanto por unos huevos.
3: Es que son 30.
1: Son 30 huevos.
2: Sí, son 30 huevos.
1: Tendría que sonar 30 veces.
4: Harta hueva.
1: Muy bien, acá salió. Se lo lleva Alejandra a los huevos de Jorge.
3: No, no son los míos.
1: Bueno,
3: no,
1: de la dirección de la radio,
0: no te
1: perdón.
0: No entiende, señora.
1: Sí, sí. Alejandra se lleva el maple de huevos cuyo DNI termina en 413. Alejandra, hacerte una gran tortilla este fin de semana.
2: Muy bien,
1: Qué rico, se me hace agüita la boca.
2: Muy bien,
1: la tortilla,
2: muy bien.
1: Felicitaciones. Bueno, Alejandra, si estás escuchando, mándanos un mensaje.
2: Mándanos un mensaje, pasá a buscar los huevos de Chiappe a General López 138 de así FLB, es. De Fray Luis Beltrán, Barrio Centro. Estamos acá cerquita del Club Garibaldi, de la Sala Velatoria Previnca. Aquí cerquita.
1: Referencias.
2: ¿Eh?
1: Sí, sí, referencias. Sí, sí, sí. Muy bien, y ahora vamos por las dos entradas para ir,
0: señora,
1: a la cena show en De Roma, Salón de Eventos.
0: Señora.
1: Sí.
2: No, no. Oh. No, cállate, chi, no me interrumpa.
1: El próximo 17 de octubre. A ver, ¿quién se lleva estas dos entradas,
0: señora,
1: para ir a la cena, que va a ser una noche espectacular con rica comida, música, de todo?
3: Pues, Rulo, qué barbaridad. Yo, parezco yo cuando me enloquezco.
2: El otro día...
3: No te enloquezás.
2: El otro día ahí en la máquina con los muchachos. ¿Cómo tocaba la batería, Jorge? Bueno,
3: con dos palitos.
2: Sorteo.
1: Bueno, sí, a ver. Tirín, tirín.
2: ¿Otra vez en los redobles?
1: Sí.
3: Mezcle, mezcle bien.
1: Claro, si no, esto no da vuelta acá.
2: Bueno.
1: Ahí está, ahí salió. Ah, muy bien, se lo lleva Mari DNI, termina en 667 de Fray Luis Beltrán. Mari DNI 667 de Fray Luis Beltrán, te llevas dos tarjetas para esta cena show el próximo 17 de octubre. ¿Eh? Después te paso todos los datos, Mari, si estás escuchando, escribinos y tenés que ir directamente con el DNI ahí al lugar del evento, que nosotros se lo pasamos a los datos, a los organizadores.
2: Muy bien.
1: Felicitaciones.
2: Felicitaciones, gente. Muchas, muchas felicitaciones.
1: Muchas felicitaciones.

0: Vamos, el lunes no vamos a estar haciendo en vivo mañana con todos, ya que es feriado y nos lo vamos a tomar. Como diríamos, mira, yo no veo que haya una manifestación en este momento en la Ruta 11 porque el lunes no vayamos a estar, ni que hayan cortado ahí a la altura Garibaldi, ni nada por el estilo, así que el lunes nos tomamos el descanso para volver recargados el martes.
1: El martes, así
0: es. Tengo entendido que Jorgelina el martes... puede ser que no esté a las 8 de la mañana, esté yo, pero porque tiene, ya no quiere, no aguanta más a Sacone.
2: No lo aguanto más. No lo aguanto más, por favor, venga usted.
1: No, no saquen los trapitos al sol, chicos.
2: Sí, venga usted, por favor. Reempláceme por un par de semanas.
0: ¿No lo querés más? ¿Ya te hinchaste la boquinota?
2: Vos no sabés el tiempo que yo lo aguanto a Sacone.
0: Sí, ya sé, hace muchos años, ¿no? Y bueno. Yo
2: le tengo... Y viene más viejo y viene más pesado.
0: Pero todavía, yo le tengo paciencia, no tengo paciencia.
2: Vos sí, porque vos sos un chico joven.
1: Sí, sí. Pero si no.
0: Además, me trae unas facturitas ahí, arreglamos todo.
2: O sea que vos te vas a bajar los pantalones por cualquier cosa.
1: Por interés
2: bailar
1: mono, dice.
0: Es guacho, porque sabe que me puede entrar por ese lado. Y yo traje una factura.
1: Claro. Y a usted, Jorge, le trae.
2: Es un conquistador.
1: ¿A usted, Jorge, le trae facturas, Andrés?
2: Sí, también trae, ¿no? Sí, bueno. Bueno, muy bien.
0: Bueno, el martes a las 8 con Andrés Sacone arrancamos la primera hora. A las 9, Nina Cenchetti, Marce Pereira, Jorgete, todo el equipo para volvernos a
2: Clarinete encontrar.
0: Seguí todo el fin de conectado a nosotros, el sábado, con toda la hermosa programación que tenemos, la centralidad en la tarde con Rodolfo Miño, Jorge Coyote Rueda, también Chape en Música del Recuerdo. Y el domingo a las 10, ¿estás en Domingos Alegres?
2: Sí, señor, claro que sí. Bien. ¿Cómo no?
0: Bueno.
2: Firme como ojo de vidrio.
0: ¿Se puede espolear algo o no tenés todavía?
2: No, todavía no.
0: No lo tenés definido.
2: No, bueno, pero sí vamos a escuchar las primeras grabaciones de Piero. Vamos a seguir con algunas cosas que todavía no se conocen, que se grabaron en la década del 60.
1: A mí me pidieron Los Inundados, si usted lo puede pasar el domingo.
2: Sí, cómo no, lo pasamos.
0: ¿El domingo problema. No es el Día de la Mamá Católica?
2: Pues también, ese
0: va a ser el 11, la previa, la
2: próxima. Por eso, ese va a ser.
0: Ah, bueno, el domingo.
1: Claro,
2: exacto. El domingo, es el porque sabemos que hay muchas mamás que celebran ese día, ¿no?
0: Entonces, bueno, católicas.
2: Ese va a ser el tema central.
0: Muy bien, perfecto. Católicas, apostólicas, románicas, decían en Esperando la Carroza.
1: Románicas.
0: Nina, excelente fin de semana. Bueno, vos sos católica para el domingo. Un muy feliz día para vos también.
1: Muchas gracias,
0: entonces, ¿no?
1: Pero nos celebramos el Día de la Mamá Universal para aunar todo.
0: Claro.
1: Pero muy feliz día a todas las mamás el día domingo. Que lo pasen lindo en familia, con sus hijos, todos abrazaditos y juntitos ahí. Compartiendo algo, tomando mate, lo que sea, comiendo un pedazo de pan, pero siempre juntos. Uh-huh.
0: Bien. Gracias, Nina.
1: De
0: gracias,
1: nada.
0: Marcelo. Te quedas.
3: Gracias.
1: Hasta la próxima semana.
3: Igualmente para vos y bueno, para Nina. Buen fin de largo también.
1: Gracias.
3: Para vos y para.
1: Buen fin de, sí, señor.
3: Exactamente.
0: Chao, Jorgete.
2: Chao, chicos. Chao.
0: Mi nombre es Flavio Patricio Aranda, el Pato en el canal de Sonidos. Estuvimos con Andrés en la primera hora. Andrés Sacone de 8 a 9. Gente, quedate al lado 91.1 de Recuerdos FM todo el fin de semana largo. Y nos informamos a través de elojoinfo.com.ar, el ojo informativo en las redes. Chao.

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0: Programa número 400 de Otro Plan. Bienvenidos nuevamente a esta idea de reunirnos todos los mediodías para intercambiar gustos musicales, debatir y discutir acaloradamente sobre los gustos musicales. No, mentira. No se trata de eso. Alguna vez sí, pero bueno, hoy por hoy estamos muy viernes, modo on, viernes, Friday, que la verdad no tenemos mucho ánimo de discutir hoy. Bueno, bienvenidos a este programa número 400, en el mes aniversario, y que comenzamos con Gary Lowe y la Colegiale y de Miami's haciendo el tema Vamos a la Playa. 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Ya están llegando los primeros mensajitos, qué bueno. 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Cambiame la cortina, dale. Vamos a darle la bienvenida al mensajero de los WhatsApp. Hoy no vamos a hacer un programa exclusivamente de folclore porque no hay ánimo, pero el que quiera pedir folclore puede hacerlo. Hoy tenemos vía libre. No me van a elegir una zamba muy triste. Algo, una chacarera bien picante podría ser, que venga de Santiago del Estero, por ejemplo, ¿no? Bueno, había quedado pendiente un tema de ayer, Esa Extraña Dama de Valeria Lynch. Después lo vamos a poner para Esther, para que vean que nos acordamos de las cosas que dejamos pendientes.
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0: Así es, yo ya saqué mi turno para ir a la barbería de Marcos. Allí ya estoy sacando turno, ya lo saqué. Me guardaron el lugar de las 11:15, el que voy cada 15 días a repasarme el pelaje, y adopto ese turno porque termino de hacer Sábados con Ritmo y me voy para allá directamente. Bueno, hablando un poquito de Sábados con Ritmo, tenemos algo de... Tenemos de Olmedo y los Manos Santos. ¿Podés creer que en algún momento salió un disco que se llamó Olmedo y los Manos Santas? ¡Qué bárbaro! Debido a la popularidad, ¿no? 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Ya voy a empezar a leer los mensajes. Hola, Marcelo.

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0: esto es un álbum del año 86 llamado Alberto Olmedo y los Manos Santas.
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0: ¿qué antigüedad? Muy bien, disco que tiene al rosarino Alberto Olmedo en la tapa surgió después de un conflicto entre la gente de Catunga, Canal 9, porque primeramente El Negro No Puede y los primeros temas del sketch del Mano Santa, que duró 2 años, un año en Canal 11 y un año en Canal 9, hay un conflicto entre la grabadora de disco, es decir, la discográfica, el canal. Tanto es así que Catunga se tuvo que abrir del proyecto, o por lo menos grabar esto con otro nombre. El que sabe bien es Jorge, después se anda por allí. Si es Catunga, no es Catunga este. Y por algunas cuestiones contractuales no pudieron seguir adelante con el proyecto del Mano Santa y las canciones, sino que bueno, se lo tuvieron que poner un nombre ficticio que bueno, surgió ahí Alberto Olmedo y las Manos Santas. Tenía que ver obviamente con algo festivo, celebrando el personaje que fue muy popular en los años 86 y 87. Empiezo a leer un poquito los mensajitos. Me voy de Wilma para arriba. Hola, buen día, Marcelo. ¿Tenés un tema de aventura, obsesión? Gracias y buen fin de bendiciones. Me gusta un tema que es de una bachata, aventura.

0: Ahora lo estamos buscando el tema de obsesión. El tema de obsesión de aventura. Sandra Fabiana, buen día Marcelo, este viernes, víspera de fin de semana, ¿se podría pedir a Beyoncé con Alejandro Fernández en Amor Gitano? Tema de novela, saludo, gracias. Sí, señor. A mí me gustaba decir Beyoncé, pero es Beyoncé con acento en la E. Pero bueno, no es Beyoncé, sino que es Beyoncé. Ahora le buscamos para dentro de un ratito, denme paciencia. Hay que tener paciencia. José Sosa, hola Marcelo, buen fin de para todos. Me gustaría escuchar a Argentino Ledesma con el tema Fueron 3 años. Gracias. Bueno, y si no, buscamos uno como Baldosa Floja, Taquito Militar, alguno del Argentino Ledesma, sé que aquí hay. Muchas gracias, Marcelo. Ah, nos dice Mari, por la gestión. Pablo de Beltrán, o Pablo Sendra, como dicen a la mañana. Buen día, Marcelo. Que tengan una excelente tarde y mejor fin de largo. Si pueden, pasen Fricote por Babado Novo. Muchísimas gracias. Soy Pablo de Beltrán. Muy bien, lo buscamos al tema. Lo buscamos al tema. Estamos todos en la búsqueda. Estamos todos en buscando los temas que nos surgen tan rápido, porque son temas que nos van a llevar un ratito reproducirlos.
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Ahí ya encontré el primer tema, el tema de obsesión, el tema de aventura que se llama obsesión. Van llegando más mensajitos, ¿eh? A ver qué nos dicen desde el mensajero de WhatsApp. Omar Norberto López, buen día Marcelo. Un día como hoy, de 1940, nacía John Lennon. Estaría bien para escuchar Juegos de la Mente, Mind Games. No recuerdo bien en inglés cómo se llama. Sí, Mind Games. Ahora lo buscamos a Don John Lennon con Mind Games o Juegos de la Mente. Creo que tiene que estar aquí. Claro, acá hay que... Poniendo esta balaganza, ¿no? Bueno, me sale a Game of Love. Nada que ver. Nada que ver. Yo estoy buscando todos los temas. Está escribiendo Hugo. Este es Allá Distel. Pero me remite a No Toca Botón también.

0: Así es este programa, sí, con algunas letras que no son tan sesudas, pero son divertidas, casi infantiles, pueriles, podríamos decir. Dame una publicidad que ya se está preparando allí la bachata que nos piden. 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
0: Ahí se viene Aventura, entonces. Vamos transitando. 13 minutos pasaron de las 13. Estamos en vivo, como siempre, por supuesto. Programa número 400.

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Te quiero reiterar esto que escuchaste seguramente en la mañana con todos. Desde el Instituto 22 Maestro Haddad nos invitan a la Expo Carreras 2026, Batallón de Arsenales 603, viernes 16 de octubre, de 14 a 17.30 en la Casa del Bicentenario. Atención, calle Sarmiento 1133 de Frailes Beltrán, te esperamos con nuestra oferta académica. Encontrarás servicio de gastronomía, buena música, están todos invitados, los esperamos. Saludo grande para toda la gente del Instituto 22 Maestro Haddad, tiene su sede en el Batallón de Arsenales 603 y también en la Escuela 1014, allí en la calle Guido Espano. 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Bueno, lo tenemos a Alejandro Fernández y a Belloncé por allí. Invítelos que vayan pasando.

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0: Bueno, me habían pedido Argentino Ledesma, fueron 3 años. ¿Quién fue el que me pidió esto?
1: Fueron 3 años mi vida, 3 años muy lejos.
0: Hugo me pidió a Hernán Figueroa Ríos con la samba del cantor enamorado. El tema que más han pedido, no solamente de Hernán Figueroa Ríos, desde que empiezo a pasar un poco de folclore algún día, sino que es el tema más pedido de folclore. Porque yo tengo acá la... ¿Para qué hago lo? Escuche. Este es mi cuadernito, lo tengo anotado. Tengo todo registrado, después lo paso a un Excel. Y después saco las estadísticas. No solamente es el tema más pedido de Hernán Figueroa Reyes, sino que es el más pedido de folclore. Una cosa de lo loco, diría Pablo Saro. ¿Se acuerda de Pablo Saro? Toca la sinfónica, decía Pablo Saro. Bueno, a ver Susi Chau qué nos dice. Era un relator de fútbol de pelo blanco. No recuerdo haberlo visto en su cabina trabajando. Fue de Radio 2, cuando era todavía la vieja LT2. Bueno, a ver qué nos dice Susi Chau. A ver, antes de que... Mirá, le pegamos el tango al folclore de Hernán Figueroa Reyes. Argentino Ledesma y después Hernán Figueroa Reyes. Y hacemos un bloquecito bien criollo, bien porteño.
2: Buenos días, Marcelo. Susi Chau. Me gustaría escuchar una canción de Amboe. Mate, vino y empanadas.
0: Mate, vino y empanadas. Muy bien,
2: se llama Amboe. Así, muy creo, bien. Por las dudas. Y si no la encontrás,
0: ¿y si no la
2: pones cualquier otra de Amboe. No hay problema.
0: Muy bien, perfecto.
2: Me gustan todas las canciones que hace. Gracias, chao.
0: Chao, mate, vino y empanadas. Ya la estoy buscando. Vamos al rincón folclórico criollo, el rincón criollo porteño. Fueron 3 años, dice ni más ni menos que el señor Argentino Ledesma, este recordado santiagueño.

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Me encantó, Susy Chao, este tema de Amboé, mate, vino y empanada que no conocía. Sí, sí. Muy bien. Oh, bueno, nos están agradeciendo y algunos ya nos saludan por el fin de semana. No se olviden que mañana a las 9 estamos, con Sábados con Ritmo. Dice el amigo Hugo, gracias por el tema, fin de semana. Buen fin de... No leo una miércoles de acá la computadora. Estos son los integrantes de Puturru de Fua, que tienen su versión de Quiero una novia pechugona, que acá popularizó el Negrito Fontova. Nena, ya no se lleva esta placa. Eran los mismos que cantaban No te vayas a la playa, sino No te olvides la toalla cuando vayas a la playa. Ahí está, muy bien. Bueno, acá los Puturru de Fua tienen un tema un poco controversial, ya que estamos en viernes, parodiando un poquito a los Pimpinela. ¿Qué pasó con aquel tema de Diango? Los Puturru de Fua hacen un tema que se llama Menage Trois, que se dan esas relaciones de a tres, esa cuestión que... ¡Qué chanchos que son! ¡Qué chanchos! Como una relación de tres personas. Bueno, que lo expliquen ellos, a ver cómo es este Menage Trois. Es un conjunto español, Puturru de Fua, que hacen parodias. Una de las voces se le parece mucho a la de Pipo Chipolati, para que más o menos tenga la... Pero así cantaban allá por la década del 80. Ah, estos temas salieron después, lo que se llamó el destape en España, ¿no? Con letras un poquito subidas de tono. Parodia de Pimpinela, ¿eh?

0: Bueno, este es un... Obviamente este es un conjunto humorístico español, nacido allá por la década del 80. Tengo algunas cositas, algunas cuestiones que tienen que ver con lo humorístico, con algunas interpretaciones que son así paródicas, si se quiere. Hay un par de mensajes, a ver qué nos agrega Susi Chau. Ay, tengo la marcha de Banfield cantada por Piero, que me mandó Jorge Lón. A ver, porque también tengo así una carpeta, ahorita es que algunas rarezas, tengo una carpeta que dice marcha de clubes y mundiales, por ejemplo. A ver.
1: Gracias, Marcelo, y me encanta que te haya gustado. ¿Y los sábados se podrá pedir el ritmo de sábado?
0: Sí,
1: ¿por qué no? ¿O folclore todo?
0: No.
1: Gracias, chao.
0: Sábados con ritmo tiene... Sábados con ritmo tiene solamente como parámetro que tenga ritmo. Es decir, que no sea un tema lento, digamos, porque no entraría en la tónica del programa. Nada más. Después, sí, podés pedir desde una chacarera hasta un paso doble, cualquier cosita.

0: Mañana podemos comunicar. Meta cumbia calavera mañana.
1: Claro, sí, yo que soy tan calaveroso. A ver lo que me mandaron, un saludo grande, buen fin de, si mañana no nos comunicamos. A ver lo que me mandó el amigo Jorge Lón, dice, es Piero, que como hincha de Banfield y figura emblemática de la música, dice, ¿por qué no nos grabás la marcha de Banfield? Sí, señor. El taladro, La rareza.

Ahí está una rareza de Piero que grabar allí de una manera obviamente muy muy pero muy amistosa, si se quiere, como una gauchada. En algún momento vamos a poner algunas cuestiones que también tienen que ver con este tipo de cuestiones que son un poco insólitas. Nos tenemos que ir a los numeritos, a ver. ¿Con qué podemos allí cortinar un poquito? ¡Oh! Juan Luis Guerra y la 440 de su álbum Mudanza y Acarreo del año 90.

0: pierde.
1: Esto se llama Elena. Sin H.
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1: Vamos a los numeritos, vamos a los numeritos. Después lo pongo entero si usted gusta. Yo en la muestra gratis. Paso por, hasta el final del pasillo. Voy entregando una virome a cada uno. Y después, si usted va a comprar, lo pasamos entero. A la cabeza en Santa Fe. Primer sorteo del día, el de la previa. 4.843 el balcón. Y en Ciudad 5001 el agua. En Provincia de Buenos Aires el Cañón 7310. Mirá, el 01 y el 10. Aquellos que juegan así. Alberre también el 01 y el 10. El 10 en Provincia, el 01 en la Nacional. Y en Entre Ríos, la cabeza 0534. La gran cabeza. El cabezo. En Córdoba, a la cabeza, 8.242, como dicen, la zapatilla. Si fuera porteño, dirían los timbos. Bueno, vamos a Santa Fe entonces, 8.369, los vicios. Los vicios a la cabeza en Santa Fe. Y las plantas en Ciudad, 9.159, la plantita. ¿Qué tendrá que ver los vicios con la plantita? Pero bueno, son los números. Los elige el destino. Si usted cree que alguna planta va para el vicio, bueno. El 69 en Santa Fe, el 59 en Ciudad. Y en provincias, 3.514. El borracho, bueno. Y el cura en Entre Ríos, 2.240. Y el patrono del juego, San Cono, 3.903 en Córdoba.

0: Córdoba, 3903, San Conu.
1: Y un día de calor en la ciudad de Nueva York, asesina de Elena en un tranvía.
0: Esto es una especie de reporte policial, hecho música que parece alegre y divertida, pero bueno, es algo así más o menos como Pedro Navaja, que es un informe policial hecho canción, que tiene un ritmo alegre y divertido, pero en realidad es una cuestión policial la que está cantando allí el señor Juan Luis Guerra, la 440. Como atravesar el Niágara en bicicleta.
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0: el... no se olvide, los numeritos los presentó Agencia Melina Estrada, esquina Caseros, Fray Luis Beltrán. Ariel tiene 10 segundos para decirnos algo.
3: Marce, querido, buenas tardes. Me quedé con ganas de escuchar a Figueroa Reyes, Hernán Figueroa Reyes. Yo sé que por ahí no es la temática de hoy, sí, pero dale, elegí algo y ponelo, gracias.
0: Y pusimos uno de Hernán Figueroa Reyes, buscamos otro. Pusimos la samba del cantor enamorado. ¿Te pongo unos segunditos del Niágara en bicicleta? Y busco otro. Dame unos 20 segundos.

Tan difícil como atravesar el Niágara en bicicleta. Las cataratas del Niágara. Ahora, ¿con viento a favor o con viento en contra? Eso es lo que yo preguntaría, ¿no? ¿Tenés la chacarera del Bonito? Para el amigo Ariel.

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2: Un poquito de Rosana el Velo, se lo dedico a Nancy ahí. Aunque ya estamos sobre el límite casi de que llegue el reporter. Está llegando el reporter, ¿eh?
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2: recuerdo. Rosana, no con X, sino con S. Y que te vaya bonito. Transitando ya al final de este programa número 400 de Otro Plan. Redondito, redondito. Arrancamos con Gary Lau y La Colegiala y después llegaron de Miami's con Vamos a la Playa. Y Sayaz Distel nos paseó por París con No Somos Cocodrilos. Y Aventura haciendo el tema Obsesión y Beyoncé. Me voy a plantar al campo. Y Ale Fernández con Amor Gitano. Y John Lennon nos trajo Mind Games. Los juegos de la mente. Y Babado Novo, Fricote. Valeria Lynch y Esa extraña dama, pendiente de ayer. Argentino Leisma, Fueron tres años. Hernán Figueroa Reyes. Con la samba del cantor enamorado. Y Amboé, Mate Vino. Y empanada. Después llegaron los Puturrú, después con Menage Trois. Y llegó Juan Luis Guerra. Y llegó nuevamente Figueroa Reyes con La Chacarera del Bonito. Y ahora sobre el final es Rosana.

Yo me voy, pero ahí te quedas con Ariel Marini. 13.3 la temperatura, humedad 80%, la presión 1017 hectopascales. El viento es del sudeste a 13 kilómetros por hora y la visibilidad 15 kilómetros. Y para variar, esta noche puede haber chaparrones. Mañana mínima de 12, máxima de 18, algunas llovinas por la mañana. Domingo mínima de 14, máxima de 19, mayormente nublado. Y ya me estoy yendo de este programa número 400. Gracias por estar allí. Gracias por todo, porque escuche que usted ya sabe qué se trata, de qué se trata esto. Claro. Está llegando Marini. Está llegando el reporter. Sigan la sintonía de Recuerdo de FM todo el día con la mejor programación. Yo me voy despidiendo. Y como digo siempre, mañana gustaría que nos acompañe con esta propuesta que hemos dado en llamar Sábados con Ritmo. Mañana desde las 9 los espero. Los dejo con Marini. Chau, chau. Hasta mañana o hasta el lunes. No, hasta el martes. El lunes feriado, tiene razón. Hasta el martes con otro plan. Chau, chau. Gracias por estos 400 encuentros.

0: Hola, ¿qué tal? ¿Cómo les va? Buen viernes para todos, último día de la semana. Aquí estamos en vivo, en directo, a través de Canal 2 y a partir de ahora en todas las plataformas, hacia todo el mundo, a través de las redes sociales y las plataformas de YouTube. Junto con Eliana Darivisono estamos en la conducción de esta hora de noticias, de viernes de sorteo y viernes de lluvia y mucho frío, lamentablemente, que se vino este viernes. Hola, Eliana, ¿cómo estás? Gusto en saludarte.
1: ¿Cómo estás, Ariel? Buen viernes para vos y para toda la audiencia. Muchísimo frío en el día de hoy.
0: Mucho frío.
1: ¿Pero qué pasó? ¿Qué pasa? Hoy la gente decía, nos van a devolver el sol desde la final del Mundial. Que no tenemos un sol ahí fijo, que el clima está desde la final del Mundial.
0: Mira qué dato ese, no lo tenía.
1: Desde la final del Mundial la región está lloviznas, nublado, triste, el clima triste.
0: Es porque perdimos la final.
1: Le ganamos a Inglaterra, ya sabes de lo que yo pienso.
0: Está bien, no, yo no me conformo con eso. Y malos españoles que trataron mal los españoles, ¿eh? La madre patria y nos... Las cosas que nos dicen los madrileños.
1: Lo que más me molesta es haber perdido contra un pueblo que canta cucu, cucu. Es como, no puede ser. Pero bueno,
0: hay cosas
1: peores.
0: ¿Cuál era la canción que cantaban los ingleses? Está muy buena, la de Oasis. Un tema muy, muy, muy conocido, no, Oasis.
1: Que tengo un rechazo tan grande por los ingleses.
0: ¿Sí? ¿No le gusta Oasis tampoco a usted?
1: Sí, me gusta. Tengo mi lado imperialista también.
0: Ah, bueno, por eso.
1: Pero bueno, no vamos a mezclar la música con eso.
0: Alguien tiene que consumir, ¿eh? Algo imperialista tiene que consumir.
1: Zeppelin, muchas bandas de afuera.
0: Bueno, aquí estamos día viernes, arrancamos la jornada recordando estos sorteos, estos premios. Eliana, ya está Claudia en el teléfono, ya la gente se puede comunicar al número del canal para participar este viernes de estos sorteos espectaculares.
1: 3416-510-590. Recuerden, para participar de los sorteos habituales, el canoero, como siempre, tienen que especificar que quieren participar del canoero porque hay que pegarse un viajecito y, bueno, no cualquiera tiene esa posibilidad. Y más con este fin de semana de lluvias,
0: sí,
1: ¿eh?
0: Totalmente.
1: El canoero, el pollo de Botafogo, la pipeta de Praxis, el... semipermanente, tenemos también Bien Caserito, a Nara, que va a estar con dos premios. Locos por las pizzas, el lavado también de autos, que ese, bueno, hay que dejarlo para cuando pare la lluvia, más o menos un año y medio.
0: Tal cual.
1: Ahí estamos con todos los premios del día de la fecha. Así que a participar hoy. Con el clima y el fresco, nuestra ayudanta nos ha abandonado. Se quedó durmiendo la siesta.
0: ¿Cassandra se quedó?
1: Cassandra.
0: Mire usted.
1: Se puede dormir la siesta, mamá.
0: Qué bárbaro.
1: Así que vamos a tener que hacer el sorteo nosotros.
0: Vamos a sacarlo con Víctor Hugo 40, que vendrá seguramente para el micro del automovilismo, para hablar de Colapinto, a ver qué pasó con Colapinto. Bueno, ya está el intendente Magli, vamos a hablar con él en algún ratito nada más. Todo lo que ha sido ayer la audiencia imputativa, justamente por el asesinato en Capitán Bermúdez, de horror en Capitán Bermúdez, que fue el asesinato de Roxana Villarreal. También para compartir el tema cortes de energía eléctrica. ¿Hay o no hay? Vamos a mirar la página de la empresa provincial de la energía también para estar hablando de ese tema en algunos minutos nada más. Los accidentes de tránsito que se siguen produciendo lamentablemente en toda la región. Otra vez hoy un vuelco espectacular sobre la autopista Rosario-Santa Fe. A pesar de que aquí vienen Aimo, Estramazo y hablan de la seguridad vial, lamentablemente siempre hay cuestiones que tienen que ver con la seguridad vial. Llegó 40, con su estilo particular de saludar a toda la gente y se escucha hasta en los micrófonos.
1: Y hablando de seguridad vial, el tema del celular, Ariel, es tremendo.
0: Tal cual. ¿Cuánta distracción, Eliana?
1: ¿Cuánta distracción?
0: ¿Usted qué hace con el celular?
1: Es difícil. Me he propuesto metas de, por ejemplo, guardarlo en la cartera y dejarlo en el baúl.
0: Tal cual.
1: Es algo que me funciona. Porque si lo tenés a mano por inercia, es como que tendés a ir a agarrar. O decís en el semáforo.
0: Antes, yo, ¿cómo esperábamos en el semáforo un minuto?
1: Claro,
0: ¿no? Estábamos con el celular ahora.
1: Y así vivimos. Así vivimos.
0: Qué mal vivimos.
1: Tremendo.
0: El consumismo
1: la adicción al teléfono todo el tiempo.
0: El consumismo nos ha pasado por
1: encima,
0: claramente.
1: Aparte, ¿qué puede llegar a pasar si no agarrás el teléfono en media hora que, no sé, te tenés que ir a Rosario? Tenés que ir... ¿Qué puede llegar a pasar? Nada, o sea, llegas y lo mirás. ¿Qué de urgente hay en Instagram, en WhatsApp para ver? Bueno, nosotros somos periodistas, tenemos por ahí algunas notificaciones de emergencia, pero...
0: Yo, cuando voy ahora a entrenar a FKP, lo dejo en casa para no llevármelo, porque yo me ponía a hacer algo de pilate y estaba tiqui, tiqui, tiqui. Nah. Digo, no puede ser, que una hora, tengo que tener una hora para mí. Exacto. ¿Eh? Una hora para mí. Bueno, y si qué sé yo, renunció Milei, y bueno, me lo perderé yo. Claro. ¿Eh? Si en ese interín renunció el presidente de la nación, pasó algo.
1: Y es algo que no quiere perderse nadie, igual.
0: Así que bueno, en definitiva, hay que hacer conducta.
1: Totalmente.
0: Trazar plazos y planes como para que el celular... No estemos dependiendo nosotros del celular.
1: Y además hacer la prueba de todas las cosas que suceden cuando alejas el celular, ¿no? Uh-huh. Bueno, está principalmente comprobado en las infancias, sí, que al dejar los teléfonos comienzan a explorar cuestiones creativas, uh-huh, e inclusive a integrarse con otros niños y niñas. Pero voy a, sí, contar una anécdota ahí cercana de un amigo que me dice, el otro día fui, acompañé a mi novia que tenía que hacer un domicilio, pues su señora es kinesióloga, uh-huh, y me fui al río sin el celular. Me puse a tomar mate, si no tuve la mejor idea que sacar todo el piso, volver a ponerlo, y como que dice, al final estar sin el teléfono me llevó a tomar malas decisiones porque me puse a pensar, uh-huh, y terminás, claro, haciendo cosas y cosas. Podría hacer esto.
0: Claro.
1: Y bueno, sí, uh-huh, hay un montón de cosas que... Uh-huh. ¿O no les pasa que pasó todo el día y decís, en qué momento...? Podría haber hecho esto, lo otro.
0: Uh-huh. ¿Sabes lo que me acordé? Yo, ¿cuánto hace que no escribo?
1: Ay, Ariel.
0: ¿Cuánto hace que no escribo, que no agarro una virome, un papel y hago tres renglones seguidos? ¿Cuánto hace que no escribo?
1: Porque ni siquiera con la computadora nos pasaba eso. Porque tenías que prenderla, bueno, te ponías a tipear, uh-huh, pero siempre el papel. Inclusive, sí, las crónicas.
0: Las crónicas antes las que escribíamos en un libretita, borrador. En un borrador. Ahora, ¿cuánto hace que no escribo?
1: Porque se anotan en teléfono ya. Uh-huh,
0: tal cual.
1: Una locura.
0: Es locura, es bueno. Listo, ¿qué debemos? ¿Nada? Los medios de comunicación, y ya hacemos después el primer bloque con el intendente Maglia para que ustedes se puedan comunicar. Ahí está el teléfono, Liana, la recordamos.
1: Nos está viendo a través de la pantalla de Canal 11 de aire, a través de la pantalla de Canal 12 de la televisora color Capitán Bermúdez, a través de YouTube. Nos pueden ver en vivo Canal 11 Aire para la Región. Nos escuchan en FM Recuerdos 91.1. Se contactan a través del 3416-510-590 y nos siguen también a través de las redes sociales de Facebook, Edgardo Aire para la Región Bañera, donde nos verán en vivo, y Reporter 2, los recortes de la jornada. También Reporter 2 Noticias en Instagram. Recuerden que hoy es viernes de sorteos, muchos premios para compartir, muchas, muchas sorpresas para este día viernes.
0: Muy bien, cumpleaños de la mamá de Indiana. ¿Cómo se llama la mamá de Indiana?
2: Alicia.
1: Un beso grande a la mamá de Indiana que nos ha aportado.
0: Muy bien.
1: A esta compañera, nueva compañera,
0: uh-huh,
1: de trabajo.
0: Bueno, Alicia, feliz cumpleaños.
1: Feliz
0: ¿Con qué se jugó Indiana? No me va a decir un saludito por la tele, porque eso ya lo hacíamos nosotros en 1997. Así que.
1: ¿Te acuerdas cuando llamábamos a la radio?
0: Llamábamos a la radio para mandar un saludo a la vieja.
1: Claro.
0: Claro. Bueno,
1: mística.
0: Así un saludo para Alicia y cumpleaños Graciela Bordón, que nos está viendo. Graciela Bordón.
1: Un gran abrazo para Graciela Bordón.
0: Así que le mandamos un saludo a la ex concejal Graciela Bordón, que nos está siguiendo. Le mandamos un cariño muy grande, siempre tan solidaria, siempre tan atenta Graciela Bordón, que cumple. ¿Cuántos años cumple Graciela Bordón?
1: 30.
0: Siempre usted, cuando es mujer, le baja la edad, le baja.
1: No, está bien. La edad está en la mente, Ariel.
0: Qué bárbaro, qué bárbaro. Bueno, un saludo para Graciela Bordón. Hacemos la primera pausa, muchacha argentina.
1: Hacemos la pausa y enseguida regresamos con más información.

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5: Aquí estamos en Canal 2, aire para toda la región, en vivo y en directo. Gracias por estar, gracias por sintonizarnos. Graciela Bordón dice, sí, lo estoy viendo como siempre. Ariel, bueno, un saludo para Graciela que está cumpliendo años en el día de hoy y que está viendo como siempre, ¿eh? Una reporter maníaca, Graciela Bordón. Que
6: manda algo de torta.
5: Que manda algo de torta, dice el director acá. No, che, por favor, por favor. ¿Eh? El intendente Adrián Maglia adhiere al saludo de cumpleaños a Graciela Bordón, ¿eh? Así que también le envía un saludo. Hola Ariel, un saludo para toda la gente. Quiero participar del sorteo. ¿Saben si va a haber colectivos el lunes que es feriado? Yo me enteré ahora porque lo escuché al intendente que dijo el lunes es feriado. Yo en la radio me despedí hasta el lunes. No, yo ni sabía yo que era feriado el lunes. Mire cómo estamos viviendo. Así que ahí la frecuencia, me imagino, del colectivo, las frecuencias del domingo, la frecuencia de los feriados. Pero sí, va a haber justamente colectivos, ¿eh? Va a haber claramente una frecuencia diferente. Hablando de colectivo, la gente toma el 143 y el 103 que ingresa acá a Baigorria, porque me dijeron que estaban cobrando un plus especial por el boleto. Después lo vamos a seguir ese tema. Hoy hablé con mucha gente, recuerden que hubo un aumento en el boleto de transporte urbano en Rosario, y esto hice un poco más a los que utilizan el colectivo del 103 y el 143 en Baigorria. Si alguien es usuario, nos puede dar seguramente alguna notificación de esto. Hola Ariel, buenísimo el programa. Un saludo para mi mamá también, que es Eleonora, que cumple años en el día de hoy, cumple 58 años. Un saludo para Eleonora, que nos está escuchando, en este caso en el dúplex con Recuerdos FM. Lo dicho, está el intendente de la ciudad de Baigorria, en este caso Adrián Maglia, el ingeniero, para hablar con nosotros. Intendente, como siempre, bienvenido. ¿Cómo anda?
7: Bueno, muchas gracias por la invitación.
5: Bueno, muy amable. Bueno, mucha lluvia. ¿Cómo estamos con el tema del fenómeno del Niño? Mucho trabajo, he visto pluvial.
7: Se han hecho muchos trabajos en despeje de canales, tenemos máquinas trabajando permanentemente. Uh-huh. Problemas subsisten en los viejos loteos, que ha habido lagunas que no se sanearon en su momento, pero estoy hablando de loteos como acá lo que era Manichú, que son los Robles. Claro,
5: los Robles ahora.
7: Y son problemas difíciles de solucionar ahora, porque hay pavimentos o construcciones. Bueno, tratamos de ver qué se puede hacer.
5: ¿Hay que quedó más abajo el loteo de Manichú lo que era?
7: Son pequeñas lagunas. Y después también no se compensó con las alturas de las casas. Algunas sí, otras no. Entonces se da una problemática que realmente es compleja.
5: Y alguna vez, lo escuché, ahora me hizo acordar usted, ¿se hizo mal la S-34 también, lo que es Silvestre Begni?
7: Muy alta.
5: Sí, muy alta, ¿no?
7: Lo hizo Vialidad, sí. Sin consultas.
5: Sí, me acuerdo por eso. Ah, era verdad.
7: Sin consultas.
5: Sin consultas.
7: O sea, era ruta.
5: Era ruta, entonces, claro.
7: No, sí, no podíamos intervenir.
5: No.
7: Por eso, bueno, ahí... La idea es, ya te digo, nosotros lo que queremos es que todo el mundo viva dignamente y lo mejor posible. Pero a veces... se complica.
5: Bueno, ya que estamos ahí, lo que era Manichú, me hizo acordar Manichú, el intendente, mira qué viejo que somos, que era el barrio, que estamos hace un montón de tiempo. Los Robles, ahí cerquita, el Parque Complejo Eva Perón, bueno, ya está en posesión y han comenzado algunas obras para transformar ahí una calle recreativa, para hacer un montón de cosas ahí.
7: No, queremos un gran parque, algo similar para todo, esto es el centro geográfico prácticamente de la ciudad, queremos que se reedite ahí la situación del Parque Sur, con la afluencia de gente, ir dándole comodidad al que lo visita. Tenemos muchos proyectos que los vamos a ir desarrollando. Ya conseguimos parar la selva que teníamos ahí.
5: Sí.
7: Eso era algo realmente indigno para toda la ciudad. Y lo que queremos es eso, que la gente vaya, pase un buen momento... se haga parte del deporte, vamos a agregar algunas canchitas chicas.
5: ¿De qué?
7: De fútbol.
5: ¿De fútbol?
7: Opa. ¿Y qué otra cosa conocemos?
5: Sí, bueno. No, pensé, qué sé yo, alguna cancha de algún aro, de básquet, qué sé yo, pensé.
7: Bueno, también, eso en el futuro también.
5: Claro, claro. Pero qué lindo, canchas de fútbol ahí.
7: Sí, hay.
5: Me preguntan la pileta, ¿qué pasa? Es muy difícil,
7: La pileta es muy cara, muy nosotros cara. La queremos concesionar, la ofrecimos. Vamos a ver si en la nueva temporada alguien se anima. Porque es complejo mantener una pileta. Nosotros, nuestra infraestructura es muy, muy baja en el sentido para manejar eso. No nos queremos equivocar. De todas maneras, si hay gente que intenta usarla, explotarla, está disponible.
5: Bueno, creo que también hay un proyecto de Tartarelli para hacer fast food. Hay algún local... No gastronómico, pero digo, digamos, carritos ahí que pueden hacer comida rápida.
7: Sí,
5: ¿no?
7: O esos camiones acoplados, que hoy en día se ha modernizado.
5: Sí,
7: Vos y yo tenemos otro concepto.
5: El carrito del parque.
7: Otro léxico tenemos.
5: Sí, es verdad.
7: No, lo que queremos es que la gente disfrute de un parque que nos pertenece a todos, si bien los terrenos son provinciales. Y agradezco al gobernador y su equipo que nos dio el cargo para poder utilizar con un comodato ese terreno. Realmente muy bueno.
5: Tema ruta, sigue sin nada, la iluminación, Vialidad no manda nada, no hay avance en eso.
7: No, y ahora creo que no se terminó de completar lo que nos habían ofrecido o discutido.
5: Claro, aparte yo vi ahí en las paradas de colectivo, dijeron un desastre, todo rayado, dejaron ahí, no terminaron nada.
7: Bajaron las ondas que los autos tocaban.
5: Sí.
7: Bueno, se fueron.
5: Se fueron.
7: Es algo que los estamos rastreando.
5: No me digas.
7: ¿Qué querés que te diga? Eso es ruta nacional.
5: Sí, no, está claro. Se fueron y incompleto el trabajo.
7: Y bueno.
5: Y no tiene un teléfono para levantar ahí.
7: Lo hemos hecho.
5: Y nada.
7: Lo hemos hecho.
5: Nada.
7: Es complejo el tema. Aparte ellos aducen que no tienen presupuesto.
5: Claro.
7: Pero bueno, esto es algo de todos los días. Hay que estar atrás. Y a nivel nacional es complejo. La macroeconomía, todo complejo.
5: La coparticipación cero. De la nación, digamos.
7: No, baja permanentemente, porque ellos no tendrían que coparticipar lo que es el IVA fundamentalmente. De entrada nos bajaron el 20% porque no había realmente baja actividad económica. O ellos tienen la potestad de usar lo que necesitan, independientemente. Después te mandan lo que les queda.
5: Bueno, lo llevo a un tema que otra vez hubo un corte por un rayo de energía eléctrica. Estuvo reunido con la directora de la EPE. ¿Hay alguna posibilidad que el verano sea más benévolo o dependemos mucho de las inclemencias del tiempo, como pasó ahora con la tormenta y el rayo, que eso es un imponderable, ¿no?
7: Sí, pero de todas formas, nosotros cambiamos toda la red de media y de baja de toda la ciudad.
5: Ajá.
7: Vos ves ensamblado por todos lados, columnas, líneas de media. Se han hecho los trabajos muy bien. Generalmente los cortes de luz por un accidente porque explota un transformador, pero no porque haya problema en la red de distribución.
5: Ajá.
7: La planta que tenemos nosotros pasamos de 20 mega a 80, de 40 mega a 80 megas, que es extraordinaria. Y si se corta, se corta a veces por el despacho de carga que está en Pérez o en otro lugar, no por un vicio que tenga la red de distribución de Granadero Baigorria.
5: No.
7: Salvo eso imponderable, sí, como decís vos.
5: El tiempo, digamos.
7: Sí.
5: Pero en cuanto al funcionamiento, como usted nos decía, creo, en el reportaje anterior, trabaja bien a full la planta acá de Baigorria.
7: Costó mucho dinero. Pasó los 20 millones de dólares.
5: Claro.
7: Que eso se hizo todo aporte del gobierno nacional. Y se lo cedimos a la EPE.
5: Bien. Escúcheme, me preguntaban sobre el tema cloacas, ahora que llovió mucho y las napas están elevadas. En el sector de Santa Rita, Bombiván, ¿avanza eso del Rosedal hacia el río? ¿Tiene alguna notificación con aguas santafesinas?
7: Vos se debe ser mago.
5: ¿Qué pasó?
7: Ya nos aprobaron la obra.
5: ¿Ya aprobaron? ¡Epa!
7: Aprobaron la obra. Así que yo creo que es una realidad absoluta. También tengo que agradecer la buena...
5: ¿Tenía cajoña? Ahí no me tiraba.
7: No, pero muy reciente.
5: Ajá.
7: No, aparte... realmente me puso muy contento eso.
5: Y sí, por ahora...
7: No va a ser ya fechas inciertas, todavía no nos han dado el cronograma, pero está aprobado políticamente en Aguas.
5: Está aprobado en Aguas santafesinas, que vienen las obras para Santa Rita, la parte que queda del Rosedal para el río, que no tiene el decantamiento natural que permitió hacer las cloacas hacia la avenida San Martín.
7: Sí, aparte nosotros teníamos el compromiso de la cesión del terreno para la estación elevadora,
5: claro,
7: que es muy profunda, es una obra cara. Bueno, pero vuelvo a agradecer a las autoridades, al gobernador, al ministro de Obras Públicas, que dieron el ok.
5: Buenísimo eso.
7: Bueno, vos vivís ahí.
5: Claro, sí, obviamente, tenemos el pozo cada un mes que desagotar, es tremendo.
7: No, aparte hay una densidad poblacional grande, es muy bueno, es salud.
5: Tiempo, y el tiempo, yo ya me sale lo ansioso, el tiempo le dijeron un aproximado.
7: No, lo que tenía que estar, que no estaba nunca, de la época inmemorial, está.
5: De Lenosa, que se había presentado.
7: No, con Ciancio, cuando era ministro.
5: Ciancio, tiene razón.
7: Que canjeamos la autorización del vertedero allá atrás.
5: Del
7: cementerio. Que lo dimos como condición, aparte intervino el consejo, y ellos nos hacían esa obra. Te estoy hablando del año 2015, qué sé yo, por allá. No, ya está, eso es lo más importante.
5: Está aprobada por Aguas Santafesinas la obra de cloacas para todo Santa Rita, toda la zona este, digamos.
7: La estación elevadora, que es la llave para poder tener cloacas ahí.
5: Ah, perfecto. La estación elevadora para que después avance la conexión domiciliaria. Bueno, en la gran...
7: Aparte iría al colector central, que eso lo habíamos hecho con Esdrigotti, vos te acordás.
5: Sí, el famoso tema de las cloacas.
7: Capitán Bermúdez puede tener servicio de cloacas
5: por Baigorria.
7: Porque él se usa lo que pagamos nosotros en Baigorria.
5: Está muy bien. Bueno, está mejor que nunca la relación suya con Puyaro.
7: Sí, es buena. ¿Cómo no voy a estar bien con un buen gobernador?
5: Pero otro partido político.
7: Las ideologías son relativas. Yo soy justicialista, no voy a dejarse de justicialista. Pero a mí me interesa que vivamos bien en Granadero Baigorria. Por eso la relación con el actual gobierno es buena, y lo que yo busco es que, como vecino también, pues yo soy como vos, nos rascamos para adentro también, con respecto a lo que hiciste recién. Pero lo que quiero es vivir bien. Si a mí el gobierno, en función de no chocar, me da la posibilidad de que todos los vecinos de Baigorria vivamos mejor, es lo mismo que estamos haciendo en Remanso Valerio, el futuro centro cultural, el tema también, te digo que ya hay una voluntad explícita de las autoridades para que ya se instale aquí la UTN, eso también ya me lo confirmaron, que se va a hacer un comodato de la provincia a la universidad, con la cual tenemos un convenio firmado. El Politécnico ya está funcionando.
5: Sí.
7: O sea, la idea es esa, que no nos tengamos, que tengamos una ciudad con identidad propia, que desde el punto de vista deportivo, cultural, educativo, no tengamos que movernos. Desde el punto de vista de salud, tenemos un hospital monstruo, que es una maravilla acá, a veces con ciertos atrasos de presupuesto, pero con una gente que está trabajando ahí, extraordinaria.
5: Espectacular, el personal humano.
7: ¿Qué es lo que te salva?
5: Sí, ni hablar.
7: Y bueno, la idea es esa. Yo como habitante de Baigorria de toda la vida, me acuerdo cuando no había una escuela secundaria, yo viajaba en el tren para hacer el secundario. Las hemos pasado todas. Además, vos fuiste testigo, porque ya en una época que te puedo hablar, vos hacías tu profesión. ¿Te acordás con Esdrigote y la cantidad también de pavimentos? Después vino el intendente Ramos también, que aportó mucho. Y bueno, yo he tratado de acompañar lo que sea para que todos vivamos mejor.
5: ¿Usted se lleva mejor con Pujaro que se llevó con Perotti?
7: No sé si mejor con Perotti, no es que me llevara mal, no tuvimos concreciones, tuvimos metas que teníamos propuestas y planteábamos y no llegaron. Ahora con el gobernador Pujaro, realmente nos está ayudando.
5: Tengo llamado a la gente. Marini, decirle a Maglia si puede poner una comisaría en la zona norte, porque los choros están tremendos, que hable con Pujaro. ¿Se puede una comisaría ahí?
7: No, porque eso no lo manejo yo, lo maneja el Ministerio de Seguridad.
5: Pero bueno, acá dice que hable ahí con...
7: De todas maneras, yo no tengo muchas denuncias, sino uno está continuamente en el tema. El comando anda, la comisaría está anulada.
5: Está anulada por las presas que hay.
7: Exacto, una prisión.
5: Bien, acá me piden, dice, por favor, servicios públicos en 25 de mayo y alrededores, por cuando llueve se tapa por las bocas de tormenta que, bueno, están sucias, se tira cualquier cosa ahí por parte de la gente también.
7: Bueno, es terrible, porque la ciudad también se hace con los vecinos.
5: Está claro, está claro.
7: Por favor, no es que nosotros seamos una maravilla, pero la ciudad se hace con los vecinos.
5: Escúcheme, el tema seguridad, ¿estamos bien en cuanto a móviles, la cantidad, personal?
7: Mirá, siempre más es mejor, vamos a hablar claro.
5: Está claro.
7: Pero los móviles funcionan, el comando trabaja muy bien, delito cero
5: no hay.
7: Es casi imposible.
5: No hay.
7: Pero hacemos todo lo posible, el municipio colabora y colabora mucho.
5: ¿Qué pone? ¿Nafta, cubierta?
7: Combustible, cubierta, reparación de móviles para que no se atrasen las reparaciones, que no se nos caigan la cantidad de móviles. Tenemos un gran jefe del comando. Comando anda,
5: Anda, sí.
7: Créeme, yo tengo la posibilidad de decirlo porque vivo acá. ¿Vos vivís acá?
5: Sí, obviamente, sí, no, está claro, ¿no? Comparándolo con otras ciudades, indiscutiblemente hay, yo lo digo siempre en la radio, lo digo acá, hay que comparar, digamos, no con Rosario, que está detonada, más allá que algunas estadísticas marcan de que anda bárbaro, pero con respecto a acá...
7: No, lo que yo siempre digo es que la gente denuncie cuando tiene problemas, cuando hay un robo o algo.
5: Sí.
7: O, por ejemplo, ve a alguien sospechoso, que llame el comando acude.
5: ¿Vandalismo sigue habiendo?
7: Sí, con respecto al mobiliario...
5: ¿Cómo es? ¿Contenedores de basura?
7: Ahí. Sí, la vez pasada quemaron dos, ahora volvieron a quemar dos. Yo digo que la gente, si nos da una mano, no que se enfrente con los vándalos, pero corra la cortina, mire, y llame al comando sin que lo vean. Va a venir el comando y el comando se mueve rápido, pues tenemos todo un diagrama nocturno.
5: Acá me pone Marini, ¿cómo está el tren, o no sé cómo se llamaba, que iba a unir Rosario con Baigorria? Preguntale al señor Maglia.
7: Está, me aseguran que el año que viene ya se inicia.
5: Ah, ¿el año que viene se inicia?
7: Sí, porque están ya en el proyecto, prácticamente está. Nosotros aportamos toda la información que arrancaría con los datos cuando se hizo la doble mano acá.
5: Así que el año que viene está.
7: El año que viene se inicia la construcción.
5: Se inicia la construcción. Bueno, pero eso es rápido, ¿o no?
7: Hablaban de 18 meses.
5: Claro, por eso.
7: Sí.
5: Rápido. Bueno, el año que viene, elecciones, se adelantaron, 18 de abril, intendente.
7: Lo mejor, hay que hacer una fiesta. La posibilidad de tener democracia, que tenemos democracia, que la gente elija, y que dé la posibilidad de seguridad al que son electos, uh-huh. a mí me parece bárbaro. Nosotros vivimos un tiempo importante sin democracia. Uh-huh, ahora está la posibilidad que el ciudadano participe con respecto a eso, a la elección de quienes le conducen uh-huh. y le manejan la cosa pública.
5: ¿Y? ¿Borsata? ¿Y?
7: Sí.
5: ¿Y? ¿Va a ser candidato?
7: No tengo idea. Hay tantas condiciones que cumplir.
5: Está como Werner, usted me la tira al córner, ¿eh?
7: No, Werner estuve el otro día. Por suerte no hay que operarlo.
5: ¿No hay que operarlo, Werner?
7: No. Vino a ver el partido el otro día.
5: Escúcheme, ¿no tiene definido todavía?
7: No lo tengo definido, tampoco hay que apurarse, no hay que acelerar los tiempos políticos. Yo creo que el político que fue electo tiene que poner su énfasis uh-huh. en el manejo para que, insisto en el concepto, uh-huh. me va a escuchar mil veces, sí, Vivamos mejor.
5: Sí, sí. Escúcheme, ¿su hijo candidato a diputado?
7: No lo sabía, no me enteré.
5: Cravelo, que cuenta, Cravelo tiene todas las primicias, le dan toda Cravelo le dan.
7: Yo no lo sabía. Yo no lo sabía. Te lo digo en serio.
5: No lo sabía. No. Sí, lo puso ahí. Cravelo, el número uno.
7: Bueno, Cravelo es el número uno, dos, tres.
5: Así no hay nada definido.
7: Un amigo.
5: No hay nada definido.
7: No hay. No me he ocupado, te digo en serio, uh-huh. y eso lo pueden ver todos los que me conocen. No sí. me he ocupado de la política. Yo uh-huh. creo que no hay que perder tiempo ahora en eso. Uh-huh. Yo creo que un mes, dos meses antes.
5: Pero estamos ahí, ¿no? Sí, hay que presentar la lista en marzo.
7: Claro, bueno, pero mira todo lo que falta.
5: Claro.
7: Falta mucho.
5: Tres meses, Maglia,
7: falta tres meses y una vida.
5: ¿Cómo arma el equipo ahí? Candidato a concejal. ¿A quién va a llegar usted, primer candidato a concejal?
7: Tres meses y una vida.
5: Qué va, no me quiere decir nada. Bueno, escúcheme, ¿estuvo en Santiago del Estero cuando salimos campeones?
7: Sí, por supuesto.
5: Qué alegría.
7: ¿No me viste?
5: Qué alegría, sí, lo vi, por eso. Bro. Yo le digo...
7: Ah, bueno, es mi cable a tierra. Uh-huh. Yo trabajé en Central, hace 40 años que trabajo en Central. Sí. Por eso.
5: Bueno, intendente de la cancha era usted.
7: Intendente, gerente de la cancha. Uh-huh. Después trabajé mucho en Céspedes.
5: ¿Fue a la despedida de Messi? ¿Lo invitaron a Messi?
7: Yo no llego a eso.
5: ¿No?
7: No llego a eso. Aparte no. No trato de moverme lo menos posible, medio fastidioso. Uh-huh. Capital y todo eso.
5: Sí. Bueno, y ahora. Tenemos a corto plazo el definir el primer puesto ahí en la zona.
7: Va a ser difícil. El otro día perdimos dos puntos ahí con
5: Vamos. Con Verón está todo mal. Con Verón, el presidente estudiante, está todo
7: Verón
5: mal.
7: Verón yo creo que está equivocado. Uh-huh. Al sistema hay que cuidarlo.
5: Sí.
7: Vos sos consciente de eso porque sos periodista deportivo. Sí. Uh-huh. Al sistema hay que cuidarlo. Uh-huh. No se puede salir a decir cualquier cosa, insultar a un árbitro, después decir que se olvidó.
5: Un ladrón.
7: ¿Y por qué? Si el de que... Claro. Central ganó bien, uh-huh. vamos a ser sinceros, yo no soy fanático.
5: No, yo tampoco, yo soy hincha Central, usted sabe, acá yo digo quién soy, y los fallos fueron claramente de acuerdo a lo que decía el VAR y todos los árbitros que opinaron que estaban bien los fallos.
7: Yo creo que hay un relicto todavía del de uh-huh. Estado unitario contra el Estado federal, que somos los del interior.
5: Claramente.
7: Y siempre nos han llevado por delante, por uh-huh. eso es importante que tanto Central, Newell's, uh-huh. sean instituciones fuertes, para poder enfrentarse uh-huh. a esa aplanadora que es Buenos Aires. Sí. Eso es muy importante.
5: Coincido.
7: Nosotros tenemos un proyecto absoluto con Gonzalo Belloso uh-huh. de tener una institución muy fuerte y generar jugadores, uh-huh. porque realmente el gran lucro de los clubes...
5: Es la venta de jugadores.
7: Es la venta de jugadores. Sí. Nosotros hace tres años y pico que no...
5: Que no vendemos un solo jugador, ¿eh?
7: Pero tenemos unas inferiores. Uh-huh. Cuando nosotros tomamos el club, gente que sabe mucho me dijo, mira, hasta dentro de 3-4 años no sale un jugador. Y bueno, ahora
5: están apareciendo. Y yo coincido con eso. Tendría que estar codo a codo con Newell. Pasa que hay tantos termos dando vuelta, con Colón, con Unión, con Belgrano, con Talleres, contra Capital Federal, pero la termolandia hace que lamentablemente se desvirtúe. Un presidente no puede ir porque si no después le cae el socio, los simpatizantes. ¿Por qué te junta con el de Newell? ¿Por qué te junta con el de Central? Pero debería ser causa común.
7: No, lo que pasa es que hay mucha gente, no es la mayoría. Ajá. Pero hay gente que reemplaza al psiquiatra con las barbaridades que dicen en la cancha. Vamos a ser sinceros.
5: A veces se descarga ahí todos los padecimientos de la vida
7: cotidiana.
5: Te digo
7: porque lo he sufrido y lo veo. Lo que hay que preservar la institución, uh-huh. hay que ser cuidadoso uh-huh. y después hay que respetar contratos. No echar a uno, echar al otro.
5: Tal cual.
7: Veamos lo que ocurre en los países que avanzan, en los países europeos.
5: Se respeta el contrato, anda mal, cuando termina ahí se lo raja, el técnico, el jugador, al que sea.
7: Y preservemos los recursos de los clubes, ¿no?
5: Porque si no, paga dos técnicos, tres técnicos, paga juicios y...
7: Lo que pasa, te voy a hacer una observación.
5: Sí.
7: Los clubes son empresas sin dueño. Uh-huh. ¿Vos conocés alguna empresa sin dueño que en los años le vaya siempre bien?
5: No.
7: Por ahí tenés una buena gestión, sube. Por ahí tenés una mala gestión, baja. Sí, sí. Ese es el problema de que las empresas sin dueño fracasan, uh-huh, como algunas cooperativas, uh-huh, también. Es muy difícil, ¿eh?
5: Uh-huh. Es muy difícil. Gracias por visitarnos, muy amable.
7: Aparte, gracias por el tiempo y un gusto intercambiar con vos.
5: Gracias.
7: Aunque sos muy curioso.
5: Ahí, le tira todo a Cravero.
7: Cravero, yo no sé lo que hace.
5: Espere, que vamos a la pausa. Quédese ahí. Vamos a la pausa y venimos con más noticias. Viene ya 40, viene el sorteo en vivo y en directo. Gracias por participar. La gente me está diciendo, dice Marini, se ve en blanco y negro. Dice, ponga autoprogram. Autoprogram, ahí programelo otra vez porque nos cambiamos al 12 ahora y por eso se está viendo en blanco y negro, pero es producto de su televisor, no es el cable. Pausa y volvemos, dale.
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16: Bueno, aquí estoy. Me acompaña Gustavo Cula Bravo, nuestro querido amigo Gustavo. Se viene otra Expo Motor este fin de semana, el domingo. Todo confirmado, ¿eh? Usted era que está lloviendo ahora, pero hoy llueve. El domingo no.
17: ¿Cómo te va, Víctor? Sí, llueve un poquito mañana y el domingo va a estar nublado, va a haber algo de sol, así que gracias.
16: Eso es lo que nos dijo Jorge Giometti.
17: Exactamente, pero el domingo nos va a acompañar buen clima.
16: Bueno, Giometti, nos acordamos de ti, ¿eh? Bueno, a ver, ¿cómo viene la tercera edición de la Expo Motor en la ciudad de Capitán Bermúdez para este domingo?
17: No, viene, Gustavo, muy bien, estamos con los últimos preparativos, así que vamos a contar con el RUSMED, que es el equipo de auto de carrera del TCED, que lo dirige Mauro Medina, que es un amigo de la ciudad. Así que va a haber auto de carrera del TC, va a haber simuladores, vamos a tener toda la parte competitiva de la ciudad. Los chicos que corren a nivel zonal y provincial, la parte de los karting también.
16: Mientras hablemos, Romina va a ir poniendo algunos autos a nivel local, como este, de la familia Badalotti, que va a estar presente.
17: Bueno.
16: Ahí en Badalotti, también la familia de Laboratorio Gómez, con Diego Ereñú y su gente. Hay un montón de gente.
17: Van a estar los karting de Frares, va a estar el karting de Román Romero. Los Di Fabio.
16: Oh, mira, mucha gente.
17: Esa es la parte competitiva. Después tenemos unos 80 autos clásicos, unas 70 motos, 150 emprendedores de la ciudad y la región. Vamos a tener food truck, digamos, para que la gente pueda comer algo. Vamos a tener un patio de comida. Va a haber un escenario con 6 bandas de rock, que son todas bandas de Capitán Bermúdez, cerrando con Música para Volar, que es una de las mejores bandas que tiene la zona.
16: Oh, o sea, muy buen cierre va a ser esto.
17: Sí, bueno, venimos trabajando bien para que la gente de la ciudad y del cordón industrial tenga un evento distinto. No hay un evento parecido en toda la región que sea un mega evento donde la familia pueda disfrutar, y lo más importante de todo, que es gratuito, y lo único que se pide es un alimento no perecedero para ayudar a los comedores y a la iglesia de la ciudad.
16: Bueno, ¿cómo tiene que hacer entonces la gente? ¿Va a entrar en qué horario a la muestra?
17: El evento empieza a las 11 de la mañana y termina a 19 horas.
16: Bien, y en ese transcurso la gente puede ir ingresando. Va a haber una mesa donde llevarán el producto no perecedero para dejarlo y depositarlo,
17: sí,
16: así.
17: Sí, vamos a tener un gazebo recibiendo, le vamos a dar un numerito para unos sorteos que vamos a hacer, y después en la semana vamos a entregarlo a la iglesia, a los comedores.
16: Bueno, o sea que viene bastante bien todo armadito, ya tienen diseñado.
17: Sí, viene bien, y bueno, es para que disfrute la gente. Va a haber de todo, digamos, es para ir con la familia, con los chicos, porque va a haber autos viejos, motos nuevas. Y va a tener para la señora, la novia, la mamá o su esposa, para recorrer 150 emprendedores. Así que
16: tienen que llevar la billetera preparada.
17: No, está para ir con el mate y disfrutar de un lindo día, y después para escuchar lindas bandas de rock.
16: Bueno, o sea que esta es tu tercera edición. Cuarta, pero tercera, porque se hizo una para presentar la primera en su momento.
17: No, hicimos la primera.
16: La primera.
17: Después hicimos un lanzamiento de la segunda.
16: Ahí está.
17: Hicimos la segunda, la tercera, y ya no está terminando. Va, no empezamos la tercera y ya estamos empezando la cuarta. Así que ya estamos trabajando para el 2027.
16: O sea, ya está trabajando para el 2027.
17: Sí, esto lleva mucho tiempo para que las cosas salgan bien, y bueno, uno va pensando nuevas ideas para que el público tenga algo distinto el año que viene.
16: Y la gente del RAS, que viene con autos clásicos y antiguos, son.
17: Exactamente.
16: Y vienen con vestimenta.
17: Algunos vienen personalizados de la época. También tenemos a Facra, que también viene con autos antiguos. Tenemos el Club de Moto Rosario, que fue creado en 1913, que debe ser uno de los clubes más antiguos que hay. Exactamente. Sí. Así que vienen también.
16: La sede está en calle Jujuy.
17: Exacto.
16: Casi Corrientes.
17: Sí, después tenemos a Motomaníacos, que es el grupo donde pertenezco, así que los chicos también me están dando una mano y van a venir con 40, 50 motos. Y hay otro grupo también que se llama Envejecer lo más joven posible, que también vienen con 10, 12 motos. Así que vamos a juntar unas 70 motos seguro, más o menos.
16: Mira qué bien. Bueno, nosotros vamos a transmitir con la radio, va a estar el reporter también, vamos a tomar todas las imágenes, las vamos a compartir el viernes próximo aquí en el canal y seguramente en la programación del reporter. Nosotros con Mix 106.9 vamos a estar en transmisión vivo y directo desde las 15 hasta las 18.
17: Bueno, muchísimas gracias, Víctor, por cubrir el evento y bueno, para que la gente que no pueda venir esté escuchando y claro, esté comentando lo que está pasando en la Expo.
16: Esa es la idea, vamos a estar con la radio y con el streaming de la radio. Gustavo, agradecerte.
17: Déjame agradecer a todas las áreas municipales de la municipalidad que me están dando una mano muy grande, a Daniel Sinali que nos deja trabajar libremente y a todo mi cuerpo de trabajo, las chicas, tanto Marcela Audo como Eli Batiloche, que están en producción y empleo, que son las que más están al lado mío, así que bueno, agradecerle a todos.
16: Bueno, Colapinto corre a la mañana, así que no tenés
17: a las
16: que
17: 9.
16: Poner, sí, no tenés que poner pantalla.
17: Pero vamos a tener un escenario importante con 3 pantallas, así que va a ser algo lindo. Bien. Vamos mejorando año tras año.
16: Está bien. Que miren todo a Colapinto, termina a las 10:30 la carrera de Colapinto, después de la hora 11 se van al Celedonio Escalada y Entre Ríos.
17: Sí, en el predio que está enfrente de Santa Catalina, digamos todo el bulevar que está enfrente de Santa o el que está enfrente de la Escuela Industrial, así que vamos a tener unos 300 metros más el predio que está entre las dos instituciones para que la gente pueda disfrutar.
16: Pueden estacionar tranquilo y bien también.

En la región, con pronóstico de lluvia, cerró este fin de semana el karting del centro que iba a correr en Las Parejas, en el gigante de Las Parejas, es suspendida. Esta también, la competencia que está aquí en el Cerro La Matanza Victoria Entre Ríos, estamos anunciando la octava fecha suspendida, para la actividad en el Cerro La Matanza Victoria Entre Ríos. No hay fecha todavía, se postergó, pero no se sabe cuál va a ser la fecha. Así que toda la actividad zonal suspendida este fin de semana. Pero tenemos más información para compartir con todos ustedes. Nos vamos a ir con Franco Colapinto. Estuvo esta mañana en el entrenamiento general y después la clasificación para el sprint. En la clasificación para el sprint, la pole fue para el piloto Max Verstappen, que se quedó con lo mejor. Y el argentino Franco Colapinto logró la posición número 11. Mañana, Franco Colapinto larga en la posición número 11. A las 9 de la mañana, hora de la República Argentina, va a clasificar. Pero antes, a las 6 de la mañana, se corre el sprint. 6 de la mañana se corre el sprint. 9 de la mañana hora argentina, se clasifica para la carrera larga, que es el domingo a las 9 de la mañana. Este es Franquito Colapinto, que nos va a representar en el Gran Premio de Singapur, en esta ciudad de estado. Se pronostica para la carrera unos 30 grados y la carrera es de noche por el gran calor que tiene allí toda esa zona y hay que va a haber que soportar mucho el calor dentro del vehículo. Así que Colapinto se va a poner en acción este fin de semana. Y habrá actividad nacional para el turismo nacional, para la clase 2 y la clase 3 en San Martín, Mendoza. Corre Fabián Patito Gianantoni y el Leo Larrauri, que estará compitiendo. 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Muchas gracias.

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3: Parte final de Reporter 2, día viernes. Como cada semana, finalizando, tenemos el sorteo, Ariel.
4: Eli, antes de los, de los del sorteo, los llamados que tiramos todos. San Fernando también necesita cloaca. Esto se lo pasamos al intendente cuando se iba, porque estaba fuera ya de aire. Así que Magda se llevó la preocupación de la gente de San Fernando también por la cloaca. Este mensaje es para Magda. Mi vecino se puso con fibra de vidrio, pule pintura de plástico. Estoy cansada de quejarme. Lo único que logro en la municipalidad es que se me rían en la cara. Quiero saber si está autorizado o quién lo deja recurrir a ese tipo de actividad. Dice Graciela, se lo pasamos también al secretario. Estaba acá con el intendente Maglia. Hola, ¿saben algo ustedes de el tema de las gomeras? Y lo pasamos acá hace 200 años, el tema de las gomeras que venían ya de 25 de mayo y de todos lados, ¿eh? Listo, y Graciela Bordón le agradecía al intendente que la saludó por el día del cumpleaños. ¿Para cuántos años? No me dijeron cuánto año cumple Graciela
3: Bordón. No, hay que preguntar esas cosas.
4: Qué barbaridad, hermano. 42 años, otro que le quita edad a Graciela Bordón.
3: ¿Dónde estuvo usted hoy?
5: Perdón.
3: Eso.
5: Tengo que mandar un saludo. Vos mira cómo me atendieron con el Corsita.
4: ¿Con el Corsa?
5: Sí.
4: Muy bien.
5: De 10. Y encima me fiaron, por ahí.
3: ¿Dónde? Oh, pero ¿sabe dónde se metió?
4: Yo, el lunes fue yo. Vamos con Eliana, el lunes.
5: Encima me fiaron. Lo que dije fiaron, quedamos en blanco y negro.
4: No, no, no, está todo el programa está en blanco y negro.
5: Muy bien. No, pero ese es el canal de aire. Bien, está agarrando.
4: Exactamente.
5: De las antenas acá. Bueno, escúchenme.
4: A ver, ¿a quién es?
5: En la calle Lisandro de la Torre al 303.
4: ¿De dónde?
5: De acá de
4: Granadero Baigorria, sí. La calle del camping.
5: El amigo Vallejo, la familia Vallejo, Vallejo. Taller Vallejo,
4: muy bien,
5: Vallejo. De Alexis, que es el hijo.
4: Muy bien,
5: y Pedro, que es el padre.
4: Lisandro la Torre al 300.
5: ¿Dónde estaba Hugo? ¿Dónde estaba Hugo? Claro,
4: sí,
5: ¿dónde estaba Hugo?
4: Sí, sí, señor.
5: Y
4: sí,
5: fui con el Corsita, que me perdí agua. Déjelo. Vengan a buscar dentro de 2 horas. Me llamaron por teléfono. Por poco no me he convidado con un asado.
4: Muy bien.
3: Una barbaridad.
5: Sí, así que
4: Muy bien, un saludo.
5: Y encima, no sé si vos la cobras.
4: Nunca es caro lo que uno va a pagar.
5: No, pero me atendieron muy bien. La verdad que da gusto. Así que vos vais y te atiéndame. ¿A usted? ¿Todo bien hoy?
3: Todo bien.
5: ¿Está más tranquila? ¿Cómo anda con la tranquila?
3: Todo bien, tengo una invitación para hacerle.
5: ¿Sí?
3: A fiesta retro el fin de semana.
5: Ahora, muy bien.
3: ¿Va a venir usted?
5: Acá
4: está.
5: Sí, sí.
4: Acá está.
5: ¿Quién puede ir que me dijo que me tiene podrido? Que vamos, vamos. Marquito.
3: Marquito.
5: Va a ir, va a ir. Sí, vamos, ahí, vamos.
3: Hermoso. Bueno, entonces ya
4: ¿cuándo
3: saben.
4: ¿Cuándo es?
3: Este sábado.
4: El sábado.
3: Ay, no es el sábado. El sábado hay una fiesta flamenca. Va a haber mucho flamenco y posterior peña. Ajá. Va a estar hermoso a partir de las 20:30 y va a ser al sobre. La fiesta retro es el domingo, víspera de feriado.
4: Muy bien.
3: A partir de las 22 en el Centro Cultural La Máquina vamos a estar sorteando una entrada.
4: Muy bien.
5: Y pero ¿y hoy?
4: Tiene fe que lo va a hacer.
3: Hoy bien, déjeme descansar un día.
5: Bien. Entonces se equivocó, Marquito, quería yo.
3: ¿Así? No.
4: Iban a estar el fajo de clausura.
3: Sábado, ahí estamos. Esto es sábado, mire.
5: Hoy podemos ir los más de 60.
3: Ah, claro, habrá pensado. Ahí está la noche flamenca más peña la profesora Celeste. Hermosa esta escuela de danza Gadín. Bueno. No, va a ser una noche hermosa que va a cerrar con el gringo, la guitarra y unas chacareras para disfrutar en familia, entre amigos. Esto es al sobre mañana. 20:30 horas. Y el domingo la gran fiesta
5: Marquito
3: retro.
5: Marquito quería ver toda esta belleza.
4: Y claro, mañana. Claro, mañana.
3: No voy a emitir opinión.
5: Y mañana. Y mañana tengo que salir a comer con Chape a Botafogo.
4: Claro.
3: Bueno, vayan para allá después.
4: Claro, después se van a la fiesta flamenca.
5: Vamos a tener que hacer un sacrificio.
4: Claro, y sí.
5: Comemos dos veces. Claro. Bueno, prepárense una.
4: Lo trataron también en el Centro Cultural el viernes pasado. Por favor.
5: Bueno, que la pasen bien.
4: Gracias
5: por el...
3: Por el espacio.
4: Haga de cuenta que el dueño de usted acá. Bueno. vamos con el sorteo.
3: Vamos al sorteo que no tenemos ayuda.
4: Saco por el...
3: Por Casandra, a ver.
4: ¿Cómo es? El canoero. El canoero para Rodolfo... ¿Alfaro puede ser? Rodolfo Alfaro de Baigorria. Tome, le paso esto. Rodolfo Alfaro de Baigorria ganó. El canoero tiene que buscar aquí en Echeverría 294 hasta las 5 de la tarde. Es únicamente Alfaro por este fin de semana, que no lo pierde. Bueno, vamos ahora. ¿Qué tenemos? ¿El pollo de Botafogo? ¿Sigue Indiana? Muy bien, Indiana, que está en el día del cumpleaños de su mamá, Alicia. Vamos con el pollo, ahí está, de Botafogo, saco. Para Gastón Herrero de San Lorenzo. Gastón Herrero de San Lorenzo se ganó el pollo de Botafogo. Poneme ahora sí, Indiana, en la placa y el teléfono, porque seguramente no está escuchando por Recuerdos de FM. Tiene que llamar al 3412-474-787 de lunes a jueves en Botafogo. El pollo con papas fritas se lo ganó. Bien. Espectacular. Muy bien, ya viene Felisa Sabatini, ahí lo estoy viendo a René con todo el equipo.
3: Ese es mi permanente,
4: Juan Carlos. Muy bien, Juan Carlos, tira algo para acá.
3: Claro,
4: manda un mandón un viernes.
3: Estamos acá.
4: Juan Carlos, manda, no, todo para la familia Bañera.
3: Claro,
4: todo para la,
3: qué y acá justicia.
4: Y acá lo ponemos en la cara, ¿quiénes somos, Eliana?
3: Nosotros.
4: Por favor.
3: Una locura es esto.
4: Bueno, buen fin de semana largo, ya viene Felisa. Venimos el martes, nosotros.
3: El martes, ahí después está. Del feriado de la diversidad cultural en todo el mundo.
4: Ahí está. Nos vamos, nosotros, ya viene Felisa para el micro del vino. Quédense en Canal 2.
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0: Come and Get It.
1: Esta demo en solitario de Paul McCartney se grabó durante las sesiones de Abbey Road. Si bien se consideró brevemente para ese álbum, Come and Get It fue entregado al grupo de Apple The Avis, que fueron rebautizados como Badfinger antes del lanzamiento del sencillo. La versión de McCartney fue ampliamente pirateada antes de su lanzamiento oficial en Antología 3. La canción era un comentario apenas velado sobre el estado de Apple, que estaba perdiendo grandes cantidades de dinero en 1969. McCartney cantó por primera vez esta canción en vivo el 26 de noviembre del 2011, durante un concierto en el Unipool Arena en Bolonia, Italia.
0: En el estudio,
1: Paul McCartney grabó
0: Come and Get It
1: el 24 de julio de 1969, en colaboración con el ingeniero Phil McDonald. John Lennon estaba en la sala de control observando, aunque se negó a contribuir.
0: McCartney grabó solo una toma,
1: cantando en vivo y tocando el piano. El piano se grabó en la pista 1 y su voz en la pista 2 de la cinta de 8 pistas. Luego hizo un doble seguimiento de su voz y tocó maracas en la pista 3. La batería se agregó a continuación
0: a la pista 4.
1: Y finalmente llegó una parte de bajo
0: en la pista 5.
1: Tardó menos de una hora en completarse. Se hizo una sola mezcla estéreo de
0: Come and Get It,
1: una copia de la cual se la llevó McCartney. Esta mezcla fue lanzada en el 2019 en la reedición de super lujo del 50 aniversario de Abbey Road. Se hizo otra mezcla en 1984 para el álbum inédito Sesiones. Esto se incluyó en la Antología 3 de 1996.
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1: ¿Qué tal? ¿Cómo estás? Bienvenido a este encuentro de día sábado. Y a veces tenemos que aprender a ser feliz y optimista a pesar de los pesares. No consiste en negar el dolor o ignorar las dificultades, sino en desarrollar resiliencia emocional para afrontar la adversidad sin perder la esperanza. Esta habilidad, estrechamente vinculada a la psicología positiva, se cultiva a través de la práctica consciente y el cambio de perspectiva cognitiva. Desde el punto de vista psicológico, el optimismo y la felicidad ante la adversidad se fundamentan en tres pilares: el estilo atribucional, la forma en que explicamos los problemas, la aceptación radical, reconocer la realidad tal y como es, y la neuroplasticidad, que es la capacidad del cerebro para reorganizarse y crear nuevas vías neuronales a través de la repetición de pensamientos constructivos. Vamos a la práctica. La práctica de la gratitud, enfocar la atención de forma deliberada en los aspectos positivos y cotidianos que persisten a pesar del entorno adverso. Un reencuadre cognitivo, hay que identificar los pensamientos catastrofistas o cuestionar su veracidad, buscando soluciones o aprendizajes en lugar de culpables. Y el foco, sobre todo, en lo controlable. Dividir los problemas y concentrar la energía únicamente en las acciones que están bajo nuestro propio control, soltando, largando, sacándose de encima todo lo que depende del azar y de terceros.

0: Y estamos viviendo un fin de semana realmente con excelente sonido. Hoy lo vamos a tener con el modo viernes activo una vez más, digo, ¿a quién?
1: El fantasma.
0: El señor fantasma, por supuesto, que va a estar como todos los viernes.
1: In the mix.
0: También la presencia de Elena Ara y José Pepe Ahumada a través de sus voces en off. Y quien les habla, el Coyote Rueda, en la conducción. Pero como invitado especial, lo vamos a traer activado dos modos, modo deporte y modo conductor de música del recuerdo, al Rolo Miño. Lo tenemos como todos los viernes y también la sumatoria cuando se da para la fecha con esa pizca deportiva que le metemos al programa del viernes. On the Beat, The BB&Q Band, antes Ray Parker Jr. and Radio, Still in the Groove, iniciaba el programa el señor Billy Ocean, Are You Ready? ¿Estás listo? ¿Estás lista? Seguramente sí, porque sabes que es viernes, porque sabes que estás en Back to Classics y te vas a encontrar con la mejor música del mundo. Hoy tratamos de reducir un poquitito el contenido de palabras, le metemos muchísimo sonido in the mix al programa y siempre haciéndote esta propuesta. Los sábados, sumate al programa de Rolo.
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tenemos todo listo, como el buen sonido, las buenas mezclas del fantasma también. La presencia de Rodolfo Miño, que termina de ingresar. Y ahí nomás, así nomás, con el asiento frío, lo sentamos y le decimos que se prepare porque ya lo sacamos al aire. Escuchábamos antes Solo los chicos, del año 88, el señor Fito Páez, seguido por Soda Stereo de Ruido Blanco, su placa en vivo, Sobredosis de TV, un añito antes, 1987. Imaginándome. Aproveche porque todavía los mates están zafando, don Miño. ¿Ya lo invitaron? Sí, ya se tomó dos a los apurones y ahora lo tenemos listo. Bueno, muy bien. Entonces, una vez más, aquí en los estudios de La Tribu, en Granadero Baigorria, lo tenemos a él, al hombre del deporte, en Back to Classics, Rolo Miño, atenti la oreja, con todo lo que nos viene para los equipos aquí de nuestra ciudad, de Rosario. Adelante.

0: Hola Fantasma, hola a todos los oyentes de Back to Classics. Primera salida de esta tarde-noche aquí en este programa con lo que tiene que ver con la información deportiva, lo que viene para los equipos de Rosario. El día domingo estará jugando Rosario Central, 5:30 de la tarde, frente a Independiente Rivadavia de Mendoza, al equipo del Grupo Vila, de allí de Mendoza, Vila Manzano, que está primero en la tabla general, en la tabla anual, y allí es donde apunta el equipo dirigido por Almirón para quedarse con esos 3 puntos y para poder pelear en esta parte final, en este sprint final que tiene el torneo de primera división de la Asociación del Fútbol Argentino, donde Central quiere ser animador, donde Central quiere reverdecer algunos laureles de cara a lo que se viene. Por el lado de Newell's Old Boys estará jugando, bueno, Central va a jugar en el Gigante de Arroyito. El equipo leproso va a estar jugando en Mendoza, en el Estadio de Gimnasia y Esgrima de Mendoza, pero recién el lunes será la actividad para el equipo de Frank Darío Kudelka, equipo que viene en franca levantada. Hablando de franca levantada para el equipo leproso, que viene sin perder hace ya unos cuantos partidos, 7 para más datos, que no conoce la derrota. El equipo del Parque de la Independencia le ha cambiado la cara a Kudelka, a este equipo rojinegro, en esta parte final del torneo, donde también apunta a los playoffs, apunta a estar clasificado para poder pelear por algo importante. Y un dato saliente, Coyote, un dato fundamental. Si hoy, día viernes, terminara el torneo y hay que jugar los playoffs, ¿sabe cuál es el cruce?
1: No.
0: Sí, en el Gigante de Arroyito, Central recibiendo a Newell's Old Boys.
1: Ah,
0: se va a poner lindo todo esto, toda la parte final del torneo, a sacar cuentas, a mirar cuáles son los rivales, porque se puede venir el clásico de la ciudad de Rosario, un clásico que no se esperaba, pero que está ahí a la vuelta de la esquina.
1: Uy, uy, uy.
0: Me quedo por acá, Coyote, me tomo unos matecitos de esos hermosos que llevamos junto al Fantasma, y dentro de un ratito te cuento que vamos a tener el sábado en Música del Recuerdo, ¿te parece?
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0: Y estamos aquí disfrutando del sonido de las mejores canciones. Parece que estuviéramos dentro de una discoteca, gracias a él.
1: El fantasma.
0: Que nos da su versión de la música.
1: In the mix.
0: Lo vamos a tener así hasta la hora 21 y vamos a cerrar así una semana haciéndote la previa de este viernes por la noche y también, ¿por qué no?, del fin de semana. Talk to Me de Outfield, seguía Square Rooms de Al Curley, todavía One Night Love Affair, el señor Bryan Adams. Amor de una noche, dije. ¿Estás preparada? ¿Estás preparado para eso? Por las dudas, che, si es de una noche, cuídate, cuídate bien. Nosotros te protegemos con la buena música, te cuidamos los oídos y a través de la buena música, la cabeza. No con esa basura que sueles escuchar en las músicas que pasan en esas radios comerciales, las que quizás mandan hoy, ¿no? Mandan a la miércoles, al tacho, a nuestra juventud, con la basura, esa que pulula. Hablando de buena música, pero si te gusta irte mucho más atrás en el tiempo, si también querés compartir un tipo de música que nosotros no pasamos, ya sabes, tenés una cita indiscutible mañana, si no me vengas con esto o con aquello, a partir de las 5 de la tarde. Te lo dice el Juanjo.
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0: Este es el rock que te presenta 91.1, la frecuencia de Recuerdos FM, a través de este nuestro programa Back to Classics. Un cover de este clásico de rock and roll llamado Johnny B. Good por el señor Andrés Calamaro. Todavía Guadu Guadu, me corrige el Rolo que está acá en el estudio, sí, tenés razón. Virus, Guadu Guadu.
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0: Vimos este fantasma in the mix junto al clásico sonido de Frankie Smith, en este caso con el Double Dutch Bass. Para presentarlo, una vez más aprovechamos la música y traemos un nuevo viernes junto al Rolo Miño con todos esos adelantos que nos brinda siempre para el próximo programa, el programa del día de mañana. Y claro, como para que ustedes tengan la veracidad de que esto es cierto, aquí estamos con unos mates que son una belleza, belleza. ¿Qué le voy a decir? Me callo yo, lo dejo al Rolo y bueno, seguiremos después con la música, qué sé yo. Ustedes dispongan, Rolo. Como te digo, cuando estamos en Música del Recuerdo, sí, sí, el aire es tuyo.
1: Así es, Coyote. 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
0: Okay.
1: 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Y también vamos a tener mañana un comienzo especial con un homenaje a Piero, que nos dejó hace muy poquitas horas y que lo vamos a estar homenajeando en Música del Recuerdo. 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Los esperamos a todos, Coyote, a disfrutar ahora.

0: La música que nos acompañaba, Funky Town, Lips Incorporation, Double Dutch Boss, Frankie Smith y todavía este Worry Rapping Hood de los Tam Tam Club. Así son los viernes en Back to Classics. Así es la vida que te proponemos.
1: Esto no se detiene. Bye.

si algo le faltaba esta tarde noche era precisamente el sonido del ska y el rockabilly juntos. El ska lo trajo Los Intocables con su canción Nunca Digas No. Y todavía este rockabilly Casanovas, modelo del 56.

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Y así se nos fue una vez más la hora más corta del día, la hora Back to Classics. No por eso nosotros vamos a bajar los brazos y nos quedamos ahí. La propuesta se inicia el próximo lunes, hora 20, a través del aire de Recuerdos FM 91.1, como hace ya más de 16 años. Hace nada cumplimos los 16, el pasado 4, y estamos más vivos y con más ganas que nunca. ¿Quién es? El Fantasma, musicalización puesta en el aire y hoy, más que nunca, In The Mix. Las voces en off de Elena Ara, José Pepe Ahumada, nuestro artista invitado, la presencia estelar del Rolo Miño haciendo deportes y trayéndonos los adelantos del día de mañana. Y en la conducción, ¿quién te habla? El Coyote Rueda, quien también te desea y te dice, como lo hace siempre, como lo hace cada viernes, que tengas un excelente cierre de día, un mejor fin de semana. Y esa recomendación que a veces damos y no damos, y que corresponde o que no corresponde, pero portate mal, pero no tanto. Bye bye.